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La música en compañía del dúo Pimpinela, Lucía y Joaquín Galán, haciendo Cuando lo veo. Vamos a seguir recorriendo, en esta noche, un nuevo tema, el nuevo trabajo discográfico de Luciano Pereyra, en la cual vamos a incluir este tema que se llama Yo no quiero olvidarte. Luciano Pereyra, lo nuevo, en la noche.

presentando lo nuevo de Luciano Pereyra. Luciano Pereyra haciendo Yo No Quiero Olvidarte. Bueno, exactamente nos separan 16 minutos de las 9 de la noche.

Un par de buenas canciones para disfrutar y compartir durante esta propuesta romántica. Llegando al final de este recorrido, ya está todo listo, preparadísimo, porque comienza en minutos nada más Fabio Balada con las canciones de tu vida hasta la medianoche. Luego Eva Sebal conduce los primeros 30. A las 5 de la mañana comenzamos a despuntar el día. 6 de la mañana, voz y sentir de nuestra tierra. 8 de la mañana, la actualidad informativa, como siempre, desde Radio Show. A la hora 13, ¿qué hay? El programa de Javier Márquez. 16 horas, la propuesta de Santi Altieri con Ranking Latino. Y luego regresamos con De Corazón a Corazón. Gracias por la compañía. Será hasta mañana. Buen descanso para todos. Gracias.

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Rhythm as a Dancer fue uno de los himnos dance más fuertes de 1992 y explotó en radios boliches de todo el mundo. El rap fue improvisado casi sobre la marcha y terminó siendo una de las frases más recordadas de los 90. Snap con Rhythm as a Dancer comenzando el martes, segundo día del mes de junio 2026. ¿Cómo van? ¿Qué andan haciendo? Suban el volumen, se acompañan con buenos sonidos. Ah, pará, programa, buenos sonidos. Mica Kelly, Martín Contreras en la producción general, coordinación. Vamos con la banda de California. El riff lo creó John, inspirado en el funk minimalista. El video surrealista homenajea obras del artista austríaco Erwin.

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0: 4 y un 2 de junio, The Rolling Stones realiza su primera gira por Estados Unidos, llega a Nueva York en plena invasión británica, y aunque al principio el público norteamericano no entendía del todo su imagen rebelde y desprolija, muy distinta a la de Beatles, de a poco irían acostumbrándose. Esa gira sería el comienzo de la conquista definitiva de América para los Stones. The Rolling Stones en el martes.
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Un día como hoy, de 1989, el 2 de junio, se estrena La Sociedad de los Poetas Muertos, la película que protagonizó Robin Williams. Aunque no era un film musical, su influencia cultural fue enorme y varias canciones utilizadas en la película volverían a sonar con fuerza en radios en todo el mundo tras su éxito. Volvemos nosotros a la música en el martes, con música nueva, con nuevos sonidos, con un nuevo clásico. Si te gusta, votás. Suena Madonna con lo nuevo. 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

2 de junio de 2005 la banda publica X and Y, uno de los discos más vendidos de aquel año, que incluía temas como Speed of Sound, Fix You, Talk, consolidando definitivamente a la banda británica como fenómeno global. Son los Coldplay. Canción.

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0: 2 de junio del año 2003 se muere Dino Danelli, que es el legendario baterista de The Rascals, considerado uno de los grandes innovadores del instrumento durante los 60 por su estilo explosivo y elegante. En 1966, Frank Sinatra, un 2 de junio, graba Strangers in the Night, uno de los mayores éxitos de su carrera. Una canción que llegó al número 1 en varios países y popularizaría para siempre el famoso cierre improvisado Dobby Dobby Do. Frank Sinatra, Strangers in the Night.
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Sucedió un 2 de junio, como hoy, pero de 1973. My Love, esta canción de Paul McCartney junto a Wings, alcanza el número uno en Estados Unidos. Un tema dedicado a Linda McCartney se transformó en uno de los lentos más recordados de los años 70. Paul

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1: 1979, 2 de junio. Esta canción de Anita Ward, Ring My Bell, llega al primer puesto del Billboard Hot 100. Tema que se convirtió en un himno absoluto de la era disco, uno de los clásicos más bailados, de fines de los 70. Anita Ward, Ring My Bell.

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Escuchando, si te gusta, ya sabés, lo pedís durante toda la semana, a ver qué pasa con esta canción que te presentamos como nuevo sonido. Vamos a cambiar, vamos al año 1986, 2 de junio, Queen publica el álbum A Kind of Magic, inspirado en la película Highlander. El disco incluyó clásicos como Once Live Forever, Friends Will Be Friends y Princess of the Universe. Queen.

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música de película lo que estamos escuchando. 2 de junio de 1995, Batman Forever estrena su banda sonora con mucha repercusión mundial. Entre los temas destacados aparecían el que se va, este Kiss from a Rose, The Seal, y esta canción que viene por acá con Bon & Company, Hold Me, Tell Me, Kiss Me, Kill Me.

0: de junio del año 2000, Britney inicia la gira Upside Down Again Tour, consolidándose como la gran estrella pop juvenil del comienzo del nuevo milenio. Britney Spears.
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Sucedió un día como hoy, 2 de junio del año 2016, muere Bocchi, el histórico guitarrista de riff, compañero de Papo, en una de las bandas fundamentales del heavy argentino. También un 2 de junio, pero de 1967, la banda realiza una histórica audición para el sello EMI en los estudios Abbey Road de Londres. Fue una de las primeras sesiones importantes del grupo junto al productor George Martin, quien terminaría siendo clave en el sonido revolucionario.

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0: 1984, 2 de junio, Time After Time, este gran clásico de Cyndi Lauper, alcanza el número uno en Estados Unidos. El tema se transformaría en uno de los lentos más emblemáticos de los 80 y en una de las canciones más versionadas de la década. Una y otra vez, Cyndi Lauper.
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1: 1988, 2 de junio, Michael Jackson inicia en Roma el gigantesco Bad World Tour, una de las giras más exitosas, espectaculares de los años 80, con récords de asistencia en Europa, Asia y América.

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2: 1998, 2 de junio. A ver si recordás esta canción, Iris. Goo Goo Dolls lanzan el single, incluido la banda sonora de City of Angels. La canción se convertiría en uno de los lentos más populares de fines de los 90 y permanecería durante meses en los

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0: 1968, un día como hoy nace Jerry Mathers, aunque mundialmente conocido por la televisión. También participó en proyectos musicales durante los años 60 vinculados al pop juvenil de la época. 1969, Elvis comienza las grabaciones en los estudios American Sound de Memphis, el material que luego integraría algunos de sus discos más exitosos, el regreso de fines de los 60. De aquellas sesiones surgirían clásicos como este que escuchás, Mentes Sospechosas, Elvis.
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tema principal de la película American Gigolo, uno de los mayores éxitos de la banda, allá por 1980. Call Me Blondie, cerrando el martes, segundo de la semana que se nos va. Mañana, mitad de semana, estamos otra vez en el aire con más de lo que programan durante todos los días en la radio. Recuerden, Celeste Javier Arte, Carlos Alías Gráfica, Beto Piermarini en la edición. Yo soy Fabio Balada. Mañana, acá, como siempre, ¿dónde vas a andar? Subí el volumen, quédate en buena compañía, quédate en sintonía. Larga vida a la música, larga vida a la radio, siempre. Chao.

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0: excelentes sonidos para disfrutar de esta banda estadounidense indie pop, lanzada como single comercial en el año 2014, un concepto de una canción basado totalmente en la ironía, nuevos sonidos, y acá, en los primeros 30, Saimutil My Type.
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0: nobleza obliga, debo decir que disfruto mucho de la música de esta banda, por eso te la traje para que puedas disfrutarla junto conmigo. Es el segundo sencillo del quinto álbum de estudio de la banda rock alemana Tokyo Hotel y fue lanzada el 3 de abril del 2015. Sencillo que incluye la versión original de Feel Like That, una versión en vivo muy bien lograda y un remix hecho por DJ Pioneer para Los Ángeles. Tokyo Hotel, Fitogal.
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0: Las canciones que te acompañan en este programa, el rapero estadounidense Pitbull por un lado, el cantante Niju, sacan este temazo que se queda en el noveno lugar de las tablas en los Estados Unidos. Buen tema, disfrútalo. Niju, Pitbull, Time of Your Life.
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0: ¿Qué tal la estás pasando con estas canciones, eh? Por ahí pinta un paseo en auto, salir en roller, algún lugar para poner volumen alto. Caso es esta canción, Alesso y Roy English, cantante de Age Alaska del año 2015. Fue directo al cuarto lugar.
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0: un tema netamente comercial como nos tiene acostumbrados Mika. En cada tema que es pegadizo e infaltable en festivales, lo escucho y me lleva directamente al verano. Mika, Talk About You.
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0: Originalmente esta canción, sí, sí, sabemos, es de Daft Punk y es interpretada por Casabianca en el año 2013. Rompe récord de escuchas, pero luego llega la versión de esta artista increíble, voz Natalia Imbruglien. Instacrash.
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0: los aplausos. Aplauso bien fuerte para Lila, señores.
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0: La banda de los hermanos Moreno Charpentier no deja de sorprendernos. Y aunque Chano tuvo una vertiginosa vida de excesos, nos trae las mejores canciones. Tan Biónica, las cosas que pasan.
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0: Hablemos de Éxitos Comerciales, publicado en el año 2015, Oli Alexander, líder de Ian and Ear, nos acerca a la música un poco más adolescente. Vamos a escuchar, pero con un sonido potente y extremadamente fantástico. Ian and Ear, King.
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Lanzamiento del año 2015, viajamos en el tiempo, las DJs Australiana Nervo y esta placa cuentan con un montón de colaboraciones. Afrojack, Steve Aoki, Kill Me Now, entre otros grandes artistas. Así es que acá en los primeros 30 lo vas a disfrutar. Nervo, HPL. Gracias amigos por haber estado con nosotros y haber disfrutado de esta lista de canciones. Nos encontramos la próxima en los primeros 30. Chau.

¿Te quedaste con ganas? 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Seguimos investigando rankings para reunir los próximos nuevos 30 primeros. 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

0: welcome to the Yandel Station. ¿Ustedes saben lo que va a pasar? Cada vez que decimos ese nombre,
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0: pausa, un respiro corto, como cuando dudás antes de mandar ese audio. 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No te vayas lejos, ¿eh? 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

0: para comenzar la cátedra. Acomodó los papeles, pidió silencio en el aula y comenzó a interrogar para ver con quién trataba. Cada uno iba anunciando la razón de por qué estaba. Unos hijos de estancieros, otros por cuestiones varias, se agregaron en la lista de estudiar veterinaria. En el fondo de la clase, el último que faltaba, al preguntarle le dijo: estoy aquí y doy las gracias. ¿De dónde venís?, pregunta la profesora en la charla. Soy santiagueño, señora. Paraje La Providencia, muy cerquita de Argentina, para poder ubicarlo. Otro que ocupa un asiento, murmuró la catedrática: estos negros solo sirven para ser hijos. ¡Qué desgracia! Quedó callado el muchacho y se volvió en la distancia cuando entrampaba las nutrias o reunía la majada. Cuando a su madre alentaba su esfuerzo de que estudiara y endulzaba sus oídos una acordeón prestada. Porque el suri es musiquero y eso el alma le entibiaba. El frío de las ausencias hacía mella y ahí estaba. ¿Qué le podría contar de su vida a esa sectaria? Más vale quedar callado y que siga en su ignorancia. Con esfuerzo se graduó y abrió su veterinaria. Y aunque su madre marchó la tarde que la esperaba, con su acordeón a campera y un chamamé en la garganta. ¿Qué cosas tiene el destino? Para eso no hay palabra. Solamente los silencios alivian un poco el alma. Pero la vida del suri, guerrero en tantas batallas, se fue llenando de amigos y entre ellos me alistaba. Ahora tiene sus afectos, una compañera brava y dos charitos que amagan para cantar si él no canta. Como quisiera que un día se entere la catedrática que hay muchos en esta tierra que van haciendo la patria, nacidos en algún rancho, pobres, pero con agallas, que arman su propio destino sin mendigar y con ansia de mostrarle a mucha gente que a veces con poco alcanza para trazar un camino de ilusiones y esperanza. ¿Cómo quisiera, señora, decir que se equivocaba cuando juzgó sin sentido, por sectaria y lengua larga, que sepa que aquel negrito que estaba al fondo del aula hoy es flor de cirujano, graduado en veterinaria, y anda rodeado de amigos sin maldad, sin arrogancia, porque siempre se cosecha el fruto de la labranza?
1: Muy buenos días, ¿qué tal? ¿Cómo les va? ¿Cómo andan? Gracias por estar del otro lado. Gracias por compartir una mañana más de Argentinidad a través de FM 10 Radio Ciudad en este 3 de junio del año 2026. Una mañana que está templada, está agradable, al menos por el momento. Vamos a ver qué es lo que pasa en definitiva. ¿Todo bien? ¿Todo encaminado? Bueno, esperemos que muy, pero muy bien. Comenzábamos la mañana de la mano de Carlos Novón Fernández, el chacarero cantor haciendo el suri. Los invito a que me acompañen hasta las 6 de la mañana, haremos un lindo recorrido. 620485, mensajero de la radio.

La música en compañía de los chalchaleros en la mañana. Ahí estábamos con la cerrillana, ¿no? Bueno, y el primer tema musical que giraba al aire de la mano de Carlos Ramón Fernández, el chacarero cantor El Suri, se lo vamos a regalar a la abuela Teresa, que ya nos está acompañando la abuela como cada una de las mañanas. Gracias, Martín, un abrazo grande, gracias por la compañía de todas las mañanas, por supuesto. Por acá, hola Sergio, muy buenos días, ya te estoy acompañando, me dice el amigo Juan, en sintonía de nuestra emisora. 20 minutos nos separan de las 5 de la mañana. Buen día, Sergio, quiero agradecer a la salita de Latino, al hospital, por la atención que tuvieron con mi marido. Muchas gracias, me dice Norma Naváis, que ya me está acompañando. Buen día, Norma. Buen día ahí al amigo Roberto.

Horacio Guaraní en la mañana. Bienvenida, Mari, desde la calle Quirno Costa. Bienvenido al amigo de 9 de julio, por ahí sintonizando FM 10 Radio Ciudad. Ya con el mate preparado, como digo todas las mañanas, mate amargo, ahí para ir compartiendo este encuentro de folclore. La señora Isabel Sutherland desde Barrio San José, muy pero muy buenos días, Isabel, gracias por estar del otro lado, como todas las mañanas. Le doy la bienvenida a Hilda, que ya está sintonizando FM 10 Radio Ciudad. Damián García por acá. Buen día, Sergio, ¿cómo andás? Yo pensé que tenía Franco, ¿no? Un poco de buen programa. Un abrazo de parte del amigo Damián. Gracias, amigo.

Bueno, bien, para el amigo Damián García, que me está acompañando a esta hora de la mañana, y estábamos con un lindo chamamé, precisamente, Bueno, vamos a seguir por acá con más música, por supuesto. El amigo Héctor Cárdenas, muy buenos días, amigo, gracias por estar del otro lado. La señora Olga Scardini, que ya me está acompañando, buen día, Olga. Un placer, un gusto saludarla en esta mañana. A ver qué me ha dejado por acá Olga. Dice, muy buen día, muy buen miércoles, te estoy escuchando, pasarme algún tema, gracias. Cómo no, ya vamos buscando algún temita ahí para complacer a la señora Olga Scardini. Buen día, Sergio, buen miércoles, pasate por los hermanos Cuestas, Juan del Gualeyán. Gracias, buen programa, abrazo grande. El amigo Oscar Gonzalo, que ya está firme en la mañana de FM 10 Radio Ciudad, ¿no?

0: La propuesta musical en la mañana, Jorge Rojas, para la señora Olga Scardini, que ya me está acompañando en la mañana. 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Bueno, saludo grande ahí para todo el equipo, por supuesto. A ver, Eva, ¿qué nos dice por acá?
1: Hola, muy buenos días, Sergio. ¿Cómo estás? Espero que muy, muy bien. Que tengas un muy, pero muy bendecido día de miércoles y programa. Acá te estamos acompañando. Sergio, hoy quiero saludar a mi nieta a la distancia, Sabina Real Reyes, que está cumpliendo 18 años. Y también a Leonardo Antonio Farina, que también está cumpliendo años, creo que algo más de 50. Bueno, deseo que tengas un hermoso programa. Hoy te quiero pedir, si te deja en programación, algo de Tita Merelo, ahí que tengas. Un beso y hasta mañana, si Dios quiere, en Despuntando el Día.
0: Bueno, muy bien, 5 de la mañana 32 minutos, bienvenida Eva nuevamente. A ver, la señora Isabel Sutherland por acá.
2: Hola, buenos días, ¿cómo anda, Sergio? Muchísimas gracias por estar acompañándonos, y si puede ser Trago de Sombra por Carlos Torres Villa, muchísimas gracias, ¿eh?

Bueno, muy bien, ¿eh? Cumplimos con la señora Isabel Sutherland desde Barrio San José, que me está acompañando a esta hora de la mañana, ¿no? La música giraba de la mano de Carlos Torres Vila, haciendo Trago de Sombra. Por acá vamos a cumplir con el amigo Oscar Gonzalo, que nos ha dejado por acá un mensaje, y nos solicita que le pasemos precisamente Juan del Gualellán de los Hermanos Cuestas. Tengo la página de la radio, miércoles 3 de junio del año 2026, Día Nacional del Inmigrante Italiano, Día Nacional del Aprendiz, Día Mundial de la Bicicleta, Día del Soldado Argentino, Día Internacional del Sommelier. Se cumplen 11 años de la primera marcha de Ni Una Menos. 40 años cumple el programa Voz y Sentir de Nuestra Tierra. Conduce nuestro querido compañero de tareas, Oscar Gringo Cardoso. 1770, natalicio de Manuel Belgrano. 1887, se funda el Club Gimnasia y Esgrima La Plata. Frase de la radio: cuando todo esté, esto acabe, abraza más, besa más, quiere más y vive de verdad. 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Bueno, vamos a cumplir con el amigo Oscar Gonzalo por acá. La señora Elsa Pugtiniano me está acompañando. Bienvenida, Elsa, un placer saludarla. Bienvenida a la abuela Cristina y al abuelo Juan desde barrio La Ganadera. Bueno, que me acompañen todas las mañanas, por supuesto.

0: Bien, la música Juan del Gualellán, la propuesta de los hermanos Cuestas. Quiero saludar también a Edith, que me está acompañando como cada una de las mañanas. El amigo Luis, que me acompaña desde Barrio Los Troncos, por ahí. Bienvenido, Luis. Bienvenidos también a Mirta y Horacio Cañete, formando parte de este encuentro desde muy, pero muy tempranito. Tobías, presente desde 3 de febrero y Lavalle. 3 de febrero y Lavalle. Bueno, un abrazo grande ahí para el amigo Tobías, que tenga una excelente jornada. Saludamos también al amigo Marcelo Paganti, a su señora Lucía, que desde muy temprano sintoniza en la radio. Saludos de cumpleaños, Guillermina Infantas, María Alejandra Balsamé, Santiago Di Filippi, Víctor Daniel Greco, Josefina Marchioni, cumpleaños hoy, un beso grande, Josefina, Alejandra Bamonte, Antonella Gallo, Franco Salvatierra, Pamela Carlao, Gisela Ruiz. Saludamos también a Dante Torres, Abel Pérez, Micaela Francischelli, Alejandro Canepa, Carolina Hernández, Lourdes Rivas, Marta Virginia Mouret, Dayana Maldonado, Agustín Cabrera, Sebastián Torres. El saludo para Natalie Elizari, Priscila Capurro, Francisco Lautre, Matías Moriones, Miguel Lorenzo, Soledad Urtubay, Santiago Elizondo, el hombre del programa de los sábados de nuestra emisora, Sonidos de estos lugares, desde las 7 a 9.30 aproximadamente, ¿no? Miguel Lorenzo, Soledad Urtubay, Natacha García, Daniela Regaray, Víctor, Daniel Ahumada, Sofía Pedermatay, Antonia Garay, Nora Toman, Valentina Frachia, el ordampilleta Jorge Pascua, saludamos a Jorge por ahí, Pablo Miranda y Marcos Villalba, los cumpleañeros de la jornada. Bueno, seguimos avanzando con más música. A ver por acá que tengo unos cuantos mensajes, ¿eh? Bueno, a ver, vamos cumpliendo. Bueno, salió sin sonido el mensaje que nos ha dejado por acá el amigo Alberto de la calle Zapiola. Aprovecho también a saludar a la abuela Coca, que seguramente la abuela me debe estar acompañando por ahí en la mañana, ¿no?
1: Buen día, Sergio. ¿Cómo estás? Una mañana templadita se nota que tenemos hoy. Pero no sé si habrá lluvia o no habrá lluvia hoy. Me parece que no, que se pasó para mañana. Bueno, en fin, que haga lo que quiera el tiempo. Contra el tiempo no podemos hacer nada, así que... Bueno, el programa muy lindo. Te la voy a hacer cortita. Te saludamos Lidia y Luis de la calle Leiría. Hasta mañana, si Dios quiere. Chaucito. Muy bueno el programa y gracias por estar.
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1: Arrabalera, la recordada voz de una grande del tango, la señora Tita Merelo en la mañana, para complacer a Eva que nos está acompañando. Le doy la bienvenida a Raúl Cruz, a su señora Juana, que todas las mañanas forman parte también de este encuentro de folclore, ¿no? Bueno, gracias Lidia y gracias Luis desde la calle Alegría que me están acompañando. Miguel me solicita que le pase Canto a Monte Quemado de los Manceros Santiagueños. Un beso grande ahí para la abuela Teresa, para la abuela Coca, firme siempre junto a la radio. Tengo el pronóstico del tiempo para hoy miércoles, cielo parcialmente nublado, fresco a templado, mínima de 7, máxima 16. Jueves, cielo cubierto e inestable, posibles lluvias en la mañana, un 90%, mínima de 10, máxima de 15. Viernes, cielo mayormente nublado, poco cambio de temperatura, mínima de 12, máxima 19. Sábado, cielo cubierto con lluvias, fresco e inestable, con probables lluvias, un 90%, mínima de 12, máxima de 14. El domingo continúa inestable, probables lluvias matinales, un 90%. Complicado el panorama, parece ser que se viene el agua.

Le quiero mandar un saludo grande a la señora Irma Capurro de Loberías, que seguramente por ahí me debe estar acompañando, ¿no? Gracias Marisa Robles, gracias Susana Escobar, gracias ahí a Horacio, que me está haciendo el aguante, por supuesto, como todas las mañanas. Rubén Bassi, bienvenido. Y le quiero regalar el próximo tema musical a Ana María, que nos debe estar escuchando, Ana María. ¿Eh? Por favor.

0: Bueno, muy bien, ¿eh? Ahí estábamos compartiendo la música en la mañana, tema que le regalábamos, claro está, en este encuentro, en este recorrido, a Ana María, que nos acompaña todas las mañanas desde muy, pero muy tempranito, y le agradezco, claro está, por estar del otro lado, formando parte de este encuentro, ¿no? Bueno, Eduardo, buen día, mi amigo, ¿todo bien? ¿Todo encaminado por ahí? Gracias por estar, ¿eh? 620485, el mensajero de la radio, 620485. 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
2: Abrazo grande para el amigo el paisano Ortiz por ahí en sintonía de FM 10 Radio Ciudad. Muchas, pero muchas gracias, por supuesto. La señora Norma por acá. Sergio, muy buenos días. Te estoy acompañando. Pásame cualquier tema, todos son buenos. Muy buenos días, amigo. Qué buen comienzo. Gracias por el tema y el saludito. Te pido un tema, por favor. Virgen del Rosario de San Nicolás. Un saludito de parte de la abuela Teresa. Bueno, abuela, cumplimos con el último tema y nos despedimos, gente, porque ya llega Oscar con Voz y Sentir de Nuestra Tierra hasta las 8 de la mañana. Regresamos mañana, ¿les parece? Muy tempranito para despuntar el día.

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1: Yo he conocido esta tierra en que el paisano vivía y su ranchito tenía y sus hijos y su mujer. Era una delicia ver cómo pasaban los días. 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Y sentado junto al fogón, a esperar que venga el día, así el marrón se prendía hasta ponerse rechoncho, mientras su china dormía tapadita con su poncho.
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0: Doña Froilana dice por acá, bueno, un nombre figurativo, ¿no? Puede ser María Rosa, Teresa, Juana, ¿no? La mujer, el símbolo de la vida, ¿no? Teresa Parodi, cantora, para este primer programa, este primer tema de este programa, de esta mañana, compartiendo con los oyentes del campo de la ciudad. Es el que estuvo tempranón, despuntando el día, pasando música también, y música nativa. Estamos hasta las 8 de la mañana por FM 10.
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0: Pero gracias, Sergio, por el pase, ¿eh? 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

Bueno, ahí estaba, gracias Sergio. Había estado nombrando un caballo, ¿no? Un caballo famoso, pero ahora hay caballos que se destacan, ¿no? Y lo ponen en la cartelera como un número especial también, las montas especiales, ¿no? Un hombre en Bolívar, don Víctor Palacio, que tenía una cantidad de caballos, la mayoría eran bastante parejones, ¿eh? La gente de Bolívar también se destacó en ese ambiente también, ¿eh? Gracias a la gente que nos está saludando por el aniversario del programa. Hoy cumplimos un añito más de Voy a Sentir Nuestra Tierra, la gente de Pirovano, la gente de FM Bangot. Y por allá con Sergio Bruno hacemos un programa también. Gracias a Mario Castelló en los pagos de Cañuela, que estamos en este momento al aire también. Y agradecerle a Daniel esta posibilidad de tantos años de compartir con la música, Les recuerdo, señores, ahí está Sergio atento en los controles, 3 de junio del 2026.

La picana se llama esto, Don Ernesto Montil y su conjunto chamamecero. Tita Picasso, buenos días, madrugado Tita Picasso, Dice, muy bueno el folclore, cariño a Martita Cardoso de Cañuela, buena gracia, en nombre de los hermanos, entonces Tita, para usted. También yo saludo a su hermano Carlos Picasso, buen cantor guitarrero, ahora anda con su familia predicando las canciones por ahí también, La mañana está mansa, la mañana está mansa, gracias a Dios. No hace tanto frío, el vientito sí está tirando medio del norte, pero eso nos invita también a encender un fogón, con la música y el canto. Les recuerdo, 8026, los ingresos animales al mercado de Agro Cañuela, el informe de José Zavala y Fernando Álvarez, Estamos hasta las 8 de la mañana con todos ustedes, señores.

0: Bueno, el pasador de Jesús María fue el hombre que le puso la pasada a la fiesta cordobesa, Querido y recordado Gustavo Guichón, y no canté para ti. Yo vengo celebrando el cumpleaños desde ayer, Una picada extraordinaria con él, con Ricardo Verá, para arrancar mansamente. Hoy tenemos otros encuentros también, y de eso se trata la vida. Abrazo grande, Ricardo, para vos, para la abuela, que dejé un recuerdo por ahí, en algún abrazado, ¿no? Y que lo pasen de maravilla, y gracias por acompañarnos también, Miguel Berré se comunicó temprano con la radio para saludarte a vos, Sergio, y a todo el equipo de la radio. Ahí te saluda Sergio. Y el otro día, compartiendo unos mates, me dice, ¿y el 3 de junio qué? Y yo ni me acordaba, Miguelito Berré me lo recordó también. Alberto Cardoso de Gañuela, ¿cómo andás? El abrazo grande para Lina. Lidia Noemí, gracias por acompañarme con la publicidad de la forjería en los pagos de Cañuela. Irma Capurro de Olavarría, te digo que anden bien tus cosas. Saludos para toda la familia, que lo pasen lindo, FM10, Radio Ciudad, a las 8 de la mañana llega Radio Show con todos ustedes.
1: Serenata, Vitillo Ábalos, para vos y tus hermanos, serenata.
2: ¡Qué lindo! Así da gusto que lo despierten a uno, la chacarerata santiagueña. Pasen, muchachos, les voy a convidar un buen vinito.
1: Gracias, hermano, gracias, mi tío.
3: Salud.
1: Chacarera del sufrido, primera.

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Ahí estaba, la chacarera, música típica, y recordamos al patrón del folclore, San Francisco Solano, que con un violín iba a evangelizar a los indios, y lo hizo en todo el norte argentino, Santiago Estero, Tucumán, Salta, el Perú. Siempre bendición a aquellos que practican la música, ¿no? Pasar la música en este momento es agradable, pero estar con el instrumento y con la gente ahí es maravilloso también. Así que el saludo para todos los pregoneros, Señores, tengo la página en la radio, aquí en FM10, en un momentito le voy a pegar el grito a la gente, pero le digo que no hace tanto frío hoy.

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Lo nuestro fue travesura, y al fin son cosas de niños. 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Solo en la cama se dicen las verdaderas palabras, como un te quiero, un te amo. Sin vos no sería nada. No es amor, no es otra cosa, pero te nacen del alma. Son dos cuerpos que se queman, después el placer los apaga. Se vuelven fríos, calculadores, y son los dueños de nada. Ya no hay caricia en sus manos, ni ternura en las palabras. Todo eso apaga el fuego cuando no se siente nada. No sé cuál fue la razón que yo de ella me acordara. El amor que no fue amor viene un ratito y se marcha, para ver si el otro amor, con quien intento olvidarla, queriendo encender el fuego con la leña muy mojada, con la chispa del deseo y otra cosa en la mirada. Tal vez no encontró el amor aquel como yo la amaba. 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

Muy bien, estaba Nico Díaz, su poema aquí en nuestro programa. Buen cantor y guitarrero, y buenas violas tiene que lo acompaña también, para esta mañana, un amor que no fue, ¿no? Jorge Abel, buen día para vos, me estás llamando por teléfono, Jorge Abel, de la calle San Vicente, el hombre del bombo, de los pagos de Cañuela, hermano querido, un abrazo grande para vos, gracias por esta sintonía y por sintonizar también FM Libertad, un abrazo grande a toda la gente de Cañuela, los hermanos que están por allí, que lo pasen de maravilla, Para este miércoles, cielo parcialmente nublado, fresco, templado, mínima 7, la máxima 16 grados para hoy. Para el jueves, cielo cubierto, inestable, posibles lluvias en la mañana al 90%, mínima 10, la máxima 15 grados para el viernes. Cielo mayormente nublado, poco cambio la temperatura, mínima 12, la máxima 19 grados para el sábado. Cielo cubierto con lluvias para el sábado, fresco, inestable, con probable lluvias el 90%, mínima 12, la máxima 14 grados. Para el domingo, continúa inestable para el domingo, probable lluvias matinales el 90%, mínima 10, la máxima 12 grados. Para el lunes, cielo cubierto, inestable, posibles lluvias matinales el 90%, mínimas 8, la máxima 11 grados. Para el martes, cielo mayormente nublado, poco cambio la temperatura, mínima 9, la máxima 12 grados. Repito, para este miércoles, la mínima 7 y la máxima 15 grados.

Bien, Ariel Ramírez, qué detalle importante, el hombre de la misa criolla que hizo mundial, una obra magistral con un intérprete argentino, y no escapó tampoco a su teclado la música criolla, la música pampeana. Escuchamos esta obra magistral, Milonga Uruguaya, pero por allí también le grabó Abel Fleury el estilo pampeano, música que nos representa mucho aquí en la provincia de Buenos Aires, ¿no? Club Hípico Bolívar el domingo 14 de junio, esta fiesta que fue reprogramada por el Chino Zárate. Ahí le paso los teléfonos: 2314-44-1334, 2314-62-3226. Tiene un clásico muy especial. Van a cobrar 30.000 pesos la entrada el domingo 14 de junio en la Hípica en Bolívar, con premio la entrada. El primer premio, una moto 210 en la entrada. Segundo premio, 6.000 pesos. Y tercer premio, 6.000 pesos. Merado servicio de cantina a beneficio del Centro de Alegría. Así que le pegamos el grito a toda la gente de la Hípica. El encuentro de la Hípica en Bolívar, reitero que es el 14 de junio.

0: Néstor Ferri a la milonga blanco y negro, le recuerdo la farmacia Turno Iglesia, Venezuela 546, el teléfono 426205, arrancamos el programa con Teresa Parodi, un poco inclinándonos también por la música, por la música santafesina, la música corriente, de Entre Ríos. Muy buenos días, Oscar, gracias por estar siempre, que tenga excelente miércoles, abrazo grande para todo el equipo, dice Tita Picasso, en nombre de todo el equipo de la radio, muchas gracias Tita. Marisa Robles, buenos días, buen miércoles, Oscar, acá esperando para escucharte. Osvaldo Justo Navarro, ya nos vamos a ver las caras, abrazo grande, Oscar, siempre se agradece tu visita, Elsa Cebeira, buenos días, Oscar, Elsa, y Alicia Lezama, son las mujeres del tango que están esperando el momento de la música popular argentina, que tiene que ver el tango, Les recuerdo, señores, te voy a sentir hasta tierra, a las 8 de la mañana llegan Radio Show con todos ustedes,
1: No, señor, no se equivoque, es acá donde comienza su tierra ancha y extensa, forjadora de trabajo. Usted mira para arriba, pero pisa para abajo. ¿Cómo? Se acordó de Patagonia cuando llegó el invasor, pero después se olvidó que nosotros

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Venga para Patagonia, los pagos de Oscar Payaguala, lo conocí en Comodoro Rivadavia, y la última vez que le hice una nota fue en Retiro, en Buenos Aires, ya subiendo el colectivo a Concepción, Entre Río, Cantar, y dos palabras cruzamos, ¿no? Los pagos Marcelo Verbel, neuquino, esa música que está tan lejana y tan cerca a través del pentagrama musical, Miércoles 3 de junio de 26, esto es en nuestra tierra, celebrando un año más del trabajo que tiene que ver la comunicación de la música popular argentina.

Aldo Monge, cantor popular, se nos fue la vida, quebrachera, cantaba este tema. Y la última vez que lo vi en un programa que tenía de radio, una amiga mía, Maña Figueroa, ahí en los Pagos 9 de Julio, ¿no? También era invierno, andaba abrigado y conversó un rato, iba de paso y cantó a través del disco, algunas canciones también. En los cantores populares que siempre están presentes, nunca se van de la vida, ¿no? Dice la página radio, miércoles 3 de junio de 26, Día Nacional del Inmigrante Italiano. El saludo para todos los italianos. Día Nacional del Aprendiz. Día Mundial de la Bicicleta. Día del Soldado Argentino. Día Internacional del Sommelier. Si por acá se cumple 11 años de la primera marcha de una menos. 40 años cumple el programa Voz Sentir Nuestra Tierra con Deus Oscar Gringo Cardoso, 1770, natalicio de Juan Manuel Belgrano, creador de la bandera argentina. 1887 se funda el Club Gimnasia Esgrima de la Plata. La frase de la radio nos recuerdo cuando esto acabe, aprenderás más, quiere más y vive la verdad. Tenemos que tener esa pretensión siempre, ¿no? De encontrarnos en la amistad, y a veces pienso que el pentagrama musical puede ser el motivo, ¿no?, de estar todos juntos. San Carlos y Santa Clotilde hoy, señores. El saludo para ellos.

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2: Gracias por el pase, Sergio, ¿eh? Vamos a repasar la carpeta publicitaria. El dúo Abramonte, los conocí en Guaminí, ¿eh? Un festival grande que hubo, extraordinarias voces también para el folclore que nos dejaron esta patriada aquí. Sueños de mi guitarra, ¿eh? Ricardo Alfredo Berato, estuvo muy buena la picada, Ricardo. Le entramos lindo y empezó a llegar la clientela, che, del pueblo, del campo, ¿eh? 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Hoy con actividad, ingreso a animales en el mercado de los pueblos de Cañuela, ¿eh? 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

Carlos Gardel, mano cruel, de Armando Marivelli y Armando Tajini. Este tango se lo acompañaba un gran cantor de Bolívar, El Pipo, le decía, ¿no? José Francia, buen cantor bolivarense. Marisa Roble, Claudia Cardoso, buen día, querida, para vos en los Pagos Cañuela. Elsa Cebeira, ahí tenía un tanguito. Tita Picasso, Susana Ibáñez, parienta también, los Ibáñez, los Cardoso. Abel Leonardo Salvatierra, profesor de danza argentina. Y el Emilio Sacco, que está por allá, por la zona de Basimanca, en la zona rural, ¿no? Irma Capurro, bienvenida al madrugón de Voz Argentina de esta tierra. Le abrazo grande para toda la familia, que lo pasen de maravilla, Estamos por FM 10 hasta las 8 de la mañana.

0: pausa. 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
1: Bueno, bien, gracias Sergio, ¿eh? Tengo los cumpleañeros, Sergio, que están con nosotros los cumpleañeros. La canción en la mañana, por FM 10. Cumpleañero de este 3 de junio 2026. Hoy cumpleaños María Alejandra Balsamé, Antonella Gallo, Franco Salvatierra, Pamela Carlau, Gisela Ruiz, ¿a quién más tengo por acá? Guillermina Infantas, Alejandra Bamonte, Josefina Macharoli, María Virginia Mauré, Priscila Capurro cumpleaños, Santiago Elizondo cumpleaños, Víctor Daniel, por acá Víctor Daniel Ahumada cumpleaños, Antonia Garay, en Urdán Pilleta cumpleaños, José Pascua, Pablo Miranda, Marco Villalba, los cumpleañeros de este 3 de junio de 2026, que lo pasen de maravilla.
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El maestro Eduardo Ávila, chascarera de mis pagos, Martita, el abrazo grande para vos, Marta, Vas a vivir 977, está la letra ahí, los chicos. Jorge Abel, el bicicletero. Carlos Omar, Alberto, Alini, todita la gente, el abrazo grande. Estamos con Sergio, que arrancó temprano despuntando el día. A las 8 de la mañana llega en Radio Yo, este momento de radio, amistad y canciones con todos los oyentes de la provincia, que nos sintonizan. Infinitamente gracias. Reitero, el informe de Zabal Álvarez, 8026, solo ingresos animales en el mercado de Cañuelas, que comienzan a trabajar allí a las 8 de la mañana.

Daniel Toro, ¿eh? Un niño en la calle, Horacio Lali, ¿cómo te va? La Plata presente. El abrazo grande para vos, para tu gente, ¿eh? La gente que muy temprano sintoniza la radio se encuentra con estas cuestiones, ¿no? Que tiene que ver el pentagrama, el pentagrama musical argentina, ¿eh? Por acá te tengo, querido Salvatierra, ¿eh? Preparándote para la patriada que tienen ustedes también, ¿eh? Que ya le vamos a la lectura también, el folclore, en el folclore argentino, con entrada anticipada, va a haber cantores populares, danza argentina y por supuesto también algo para echarle al buche, ¿no? Le abrazo grande y que lo pase de maravilla, ¿eh? 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
1: Ahí estaba Luis Barbosa y Juanjo Domínguez, ¿eh? El Chelo Bichá, un tema que estaba en las grabaciones practicando y quedó ahí al toque. Dos grandes maestros que han recorrido el mundo con la música chamamecera. Gracias, Sergio. Nos vamos a la publicidad entonces. 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
1: Ahí estaba otro Benítez acá, Antonio Benítez, la vuelta del montonero, Estos Benítez son aporretados, o sea, pariente de Nemesio. Nemesio era de Federal, su papá, Y vinieron a la provincia de Buenos Aires, en aquel entonces buscando al Carso, ya juntando a Papa, y después se creció en Urdán Villeta. José Díaz, ¿cómo te va, hermano? Buen día, Oscar. Un abrazo grande a tu hermana. Bueno, muy bien, José, entonces. Te mandamos un beso grande, Martita, entonces. La gente de Bolívar, Marisa Robles, Tita Picasso, Oscar Alfredo Mellado, gran guitarrista. El Héctor Alfredo de Bolívar, en Capital Federal. Tanguero de Lai, de folclore ni hablar, y música rockera el primero. Llevó su guitarra a todos los géneros musicales y anda ahí en distintos lugares, ¿no? Gente de Bolívar con la música popular, ¿no? Y el abrazo grande, Pedro Sosa, gracias por tus letras también, que lo pasen lindo, ¿eh? A las 8 de la mañana, señores, llega Radio Yo con todos ustedes.
0: Yo creo que aquellos que conocemos parte de la historia de esta obra que vamos a interpretar, seguramente siempre nos hace poner feliz, contentos. Se vive rodeado en Tucumán de un paisaje realmente maravilloso, inspirador de cosas hermosísimas. Por allí Yupanqui tanto nombró esta provincia, ¿no? Tanto. Y también este hombre, Ariel, que recordaba, estando allá en Simoca, yo creo que fue una de las obras, de las primeras obras trascendentes de Ariel, que fue una zamba. Estas cosas no son por casualidad, ¿no? Coinciden por algo. Yo es la primera vez que la voy a interpretar. Y hemos compartido años, trucos, por supuesto, también de por medios. Y yo no la había interpretado nunca. Cuando se generaba esta idea de esta noche, se pensaba en un hombre que ha tenido también en la vida de Ariel Ramírez un rol importante desde su voz. Así que para mí ha de ser doblemente grato con este querido amigo, compañero, interpretar este tema que es La Tristecita, de la samba parida en Tucumán y que hoy, en la voz de Samba Tipildor, vamos a compartir.

La triste cinta Ariel Ramírez, ¿eh? Y Zamba Quipildor. Zamba Quipildor comenzó con una zamba, Las Carpas Don Jaime, ¿viste vos? Acá Bolívar llegó un parque de versiones que tuvo mucho tiempo, Chalita, ¿eh? Era de apellido Capó, ¿eh? Y tenía una carpa allá en Salta. Y una vuelta fuimos a hacer una cantada ahí y nos comentaba, Sando, un cantor que canta así, así, siempre va a cantar los lugares. Es incierto el futuro de cada persona, cada intérprete. Lo importante es seguir, aunque sea difícil el camino, ¿eh? Yo voy a ser el cantor del mundo con la misa criolla, ¿no? 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Y si son de Bolívar, son los mejores, ¿eh? Abrazo grande, hermano, que tenga muchísima suerte, ¿eh? Sergio comenzó temprano despuntando el día. Esto voy sentiendo esta tierra. Y el momentito nomás ya llega Radio Show, señores. Esta jornada de gloria, miércoles 3 de junio del 2026.

Los reyes del chamamé, campo en llama, señores. 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

Bueno, muy bien, ahí estaba la cardosada de estos correntinos, no están para la música, son unos cuantos muchachos y la mayoría la habilidad para participar en los festivales de jineteada, ¿eh? Ya están ahí con nosotros también, y un día formidable, ¿eh? Con los oyentes del pueblo, del campo, con Mario Castellón, los pavos de Cañuela, ¿eh? Con la gente que por allí también nos escuchan, inmensamente gracias a todita la gente que ha madrugado, ¿no? Tita Picasso, Daniela, Irma Capurro Loería, Leandro Salvatierra, que se prepara para el fogón, él, Elsa Putiniano del barrio, Ricardo Alfredo, ¿verdad? Estaba muy buena la picada ayer. Lidia Noemí Iglesias, Rubén Turco, Reguero, un abrazo grande, ¿eh? Ahí estamos, les recuerdo, señores, miércoles 3 de junio 26. Día Nacional del Inmigrante Italiano, ¿eh? Ahí está la página de la radio. Dice Día Mundial de la Bicicleta, Día del Soldado Argentino. Dice por acá la frase de la radio: cuando todo esto, cuando todo esto acabe, comenzarán las nuevas esperanzas de vivir, ¿eh? Y siempre, todos los días, tenemos que renovar las esperanzas, ¿eh? Al mal tiempo, buena cara, San Carlos Luján hoy y Santa Clotilde hoy, ¿eh? 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Por ahí vamos pegando al toque también, ¿eh? Pasamos a los cumpleaños temprano, hemos vivido un momento agradable con los oyentes del campo de la ciudad, Sergio temprano despuntando el día, poniendo la nota musical del folclore, y ahí vamos, ¿eh? Esperando a Daniel que salga al aire también, que está preparándose, revisó que arranca hasta

0: 13 horas, ¿eh? Gracias por la sintonía, los pavos pirobanos, Deró y Henderson, ¿eh?
1: ¿Cómo andás, Greguito? Buen día.
0: Bien, Daniel.
1: Estamos haciendo el repaso con Sergio. Operador que se va, le deja al operador que llega al rato, ¿no es cierto? ¿Qué va a hacer, Greguito? Ahí vamos, 8 grados, dice acá, pero en la evolución térmica. Tengo un amigo que viajó a Junín y me dice que se encontró con una helada morrocotuda. Que entonces, viste que...
0: Puede ser que sea un motivo que cambie el tiempo.
1: La verdad, gringo, que hoy la meteorología se ha convertido en algo complicadito, complicadito porque la variabilidad que hay en la... Bueno, también los andan a los bombazos, los locos estos allá en...
0: Sí, también
1: en la zona de Israel, Líbano y compañía.
0: Qué bárbaro.
1: Bombas en el mar, bombas en la tierra, en el aire, por todo
0: el mundo. Están moviendo el mundo.
1: Y en algún momento eso repercute también en la... Es como que si no se cagan a tiro no viven, ¿viste? Que y todavía nosotros queremos descubrir...
0: Qué bárbaro.
1: ¿Por qué se pelean? No, Dios mío, ni ellos saben. Bueno, el último dato, el último reporte sí. De las 21 horas indica 12 grados 6 anoche, 84 de humedad, y hoy a la mañana en la evolución tenemos 8 grados, 8 grados, la temperatura, 97 la humedad, vamos a ver cómo pinta, mañana da algo de inestabilidad, que puntualmente sería el jueves. Después viernes, sábado, domingo tal vez otro poquito, lunes y martes ya aparecía el nublado y el miércoles...
0: Va a zafar el fin de semana.
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0: Claro.
1: El embretado de Hacienda se hizo en el día de ayer, así que hoy, después de las 13 horas, arranca la venta, como nos decía Mauricio, así que la firma tiene su remate, feria mensual en el día de hoy, se hizo en el cierre de Hacienda en el día de ayer. Así que por ahí vamos, Grinquito. Mirá, apareció Eva, nuestra querida amiga, que a veces...
0: Muy bien, Eva.
1: A veces se queda un ratito más, o anda a veces afectada por la garganta, así que le mandamos un abrazo.
2: Hola, muy buenos días, Dani, ¿cómo
1: mirá
2: estás?
1: Mirá el teléfono tuyo, ¿cómo sale?
2: Muy bien. Quiero saludarte a vos, Sandra, Vilanjo, César, Daniela, Carlosito. A Sergio lo saludé hoy muy tempranito. Les deseo que tengan un muy, pero muy bendecido día de sanguchito, como vos decís. Bueno, Dani, hoy quiero saludar a la distancia a mi nieta Samira Real Reyes, que está cumpliendo 18 años, mi princesa. También quiero saludar a Leonardo Antonio Farina, que creo que está cumpliendo más de 50 años. Los saludan su tío Eva y Néstor. Bueno, les deseo que tengan muy bendecido día y programa. Los quiero mucho, mucho. Y como siempre les digo, arriba la 10, siempre la 10 y así va a ser la 10. Bien, bien para arriba. Un beso grande para todos y muchas, muchas bendiciones.
1: Bueno, amiga, un cariño grande para vos y que tengas una muy buena jornada para hoy, Grinquito, nosotros vamos a empezar a sí. Transitar, lógicamente que vamos a colocar la batería del ruso, batería veraz, y ahí movemos.
0: Mirá vos.
1: 6:30, ya la conecté cuando arranqué, ahora revisé los bornes que estén bien, Vos sabés que hay una historia de mirá si será... buena la batería, que un hombre fue a comprar una batería después de unos años y no se acordaba del uso, dice. ¿Cómo no me acuerdo de usted? Y dice, pues la batería fue buena, dice. Como 10 años le duró la batería. Ya estaba canoso.
0: Eterna, ¿no? La batería.
1: Claro, fue en la secundaria y cuando la fue a cambiar porque quería reemplazarla ya. Estaba por recibir la jubilación, por cobrar la mínima. Mirá si era buena, Bueno, recordá. Que el ruso te espera allí en Revolución 750 para que vos no te dejes estar, no te dejes sorprender.
0: Faltaste la choriciada ayer, de pasada eché un bocado.
1: Y bueno, pero viste que yo el tema es que mucha gente desconoce lo que yo sigo haciendo el portal. Ayer el entre los videos de los actos y todo, me casi me morfó toda la tarde el portal. Pero
0: muy buena la transmisión, buenísimo, los bomberos.
1: 622286.
0: Sí.
1: Ricardo Verás, el ruso Verás, las baterías en Revolución 750, para que vos tengas en la mañana a fondo, porque si ya arrancás con los bones sueltos, estás sonado, ¿sí? Estás ya casi estás liquidado, ¿sí? Bueno, Greguito, algunas plataformas hablan que vamos a andar, bueno, todas se coinciden en los 8 grados ahora, sí, en la mañana. Después va a ir levantando un poquito, pero no va a superar los 16 grados, sería los 16 grados sería la máxima que vamos a tener a la tarde. Así que no es muy eufórico el dato para que no anden desabrigándose ni
0: no,
1: que hay gente que anda muy desabrigada, ¿sí? Así que a cuidarse. Comenzamos a transitar nuestros clientes en la mañana de la radio.
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1: Ahí tenés, hablás con Alexis y ellos están montando ahora una planta de silo. En estos días, sí, vamos a tener ya la gráfica y los videos para que puedan contar básicamente cómo trabajan en toda la zona y la gente que esté interesada se pueda vincular con ellos, Gringuito. Nos vamos a dar una vuelta para hacer los mandados tempranito, mirá.
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1: Pone primero y hacer los mandaditos temprano porque después se te achica la mañana, se hace como una...
0: Hay que tirarla adelante.
1: Queda como una pasa de uva la mañana, Gringuito. Se hace muy pequeña, ¿eh? Vamos a tener una mañana, diría Juan Román Riquelme, una mañana divertida.
0: Hola, Mila.
1: En el día de hoy, él ya anda a las vueltas, Mila, acá, tempranito nomás. Les vamos a decir también que tenemos el humor de nuestro querido amigo El Toga ahí ya preparado para compartir con ustedes. Y hay de todo tipo de noticias. Hay de la que te gustan y de la que no te gustan tanto.
0: De las dos.
1: Así que hay para entretenerse, sí. Por lo pronto vamos a ir matizando con ustedes. Porque, viste, si no, mucha pena esto de mirar los diarios, mirar los canales y te querés comer las uñas. Impresionante, gringo, ¿sí? Vamos a seguir con nuestros amigos.
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1: Por ahí vamos, ¿eh? Bueno, ahí nos cuentan que la gente de Tarjeta de Levar va a andar por Urdampilleta, ¿eh? Hoy miércoles hasta el mediodía están de visita en la localidad de Urdampilleta, María y Ceci, para quien quiera contactarlas, para tener información, puede hacerlo al teléfono 535648 de Urdampilleta, porque van a estar allá las chicas visitando la localidad, 535648 a los urdampilletenses que quieran conectarse con la gente de Tarjeta de Levar, María y Ceci, que hoy van a estar allá desde la mañana hasta el mediodía, ¿sí?
0: Bien.
1: Ahora un ratito vamos a ir a subir a la fanpage de Radio Urdampilleta, ¿sí? 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
1: 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Te vamos a contar también que ya están abiertas las líneas, el 620485, ahí podés dejar cualquier tipo de mensaje. Llamadas al 620399, son dos líneas distintas. Y si no, te venís hasta acá, hasta Dorrego de Avellaneda.
0: Pero más vale.
1: Mirá lo que tengo acá, gringuito. Ya.
0: Con la tibieza de un amargo.
1: Pero ¿cómo? No se le dice nunca que no al amargo, hermano. No se
0: eterno,
1: le dice,
0: hermano.
1: Pero no, ni hablar. A ver qué dice don Luis Landresina, que lo tenía por ahí yo agendado. No sé si lo hemos pasado o no, porque ya hemos pasado tanto que, viste, no.
5: De que mis vecinos,
1: sí,
5: ya sean los correntinos o los santiagueños,
1: sí,
5: o los salteños,
1: era chaqueño,
5: han dejado, ¿no?, un rastro fuerte en la idiosincrasia del Chaco, porque son gente que pisa fuerte con el acento y con sus costumbres. Y yo conviví con el santiagueño y creo que debe ser uno de los acentos más dulces, un acento parsimonioso, poblado de heces. Santiagueño puede pasarle un montón de años por el hombro fuera de Santiago y él sigue manteniendo no solo su acento, sino su gracejo, sus maneras de decir. O sea que el santiagueño se aferra a sus tradiciones y al santiagueño le pueden faltar todos los dientes, pero las S al final las va a pronunciar igual. A tal punto que la vez pasada un santiagueño para un trámite bancario le preguntaron: ¿cómo es su apellido, señor? Pintos, pero sin S. Y había un tal samaniego
1: Pinto, pero sin eso,
5: tan santiagueño él, que cuando le preguntaban: ¿de dónde es usted?, decía: santiagueño. O sea, le sacaba una N para agregarle una S más. Este samaniego era un curandero muy conocido en la zona, porque además había impuesto una nueva forma de curar dentro de las artes curanderiles, ¿no? Por supuesto, que las hay muy conocidas. Algunos curan tipo mano santa, otros con yuyos, otros de palabras, otro con darle el nombre. Ya dicen que ni venga, lo vamos a arreglar igual. Pero este don Samaniego tenía una rara virtud: curaba con animales vivos, animales silvestres o caseros.
1: ¿Cómo sería?
5: Y vino don Florentín Domínguez a verlo. Mal venido don Florentín, golpea las manos desde la tranquera como para no bajarse al cohete, porque estaba muy mal de sus daños. Entonces golpea a don Samaniego y golpea: don Samaniego. Y se asoma: don Florentín, ¿qué anda haciendo? Lo venía a ver, dice, a ver si me lo va a poder revisar. y bájese, pues, a ver si puedo. Y se baja medio quejoso, manea el sulky.
1: Ah, mira.
5: Y lo sale a buscar.
1: Puso el freno de mano.
5: O sea, me dice, ¿qué le anda pasando, pues, don Florentín? Mal ando de la riñonada. Incapaz de levantar una pava para cebar mate, fíjese, ni fuerza tengo. A la flauta dice, no pase para adentro, lo va a revisar. Me trajo las aguas. Sí, dice, por supuesto. Las aguas nosotros le hicimos en la campaña por pudor a lo que en la ciudad le dicen análisis de orina. Y le entrega a don Florentín, así como en la ciudad, en el campo se cree que cuando el doctor o el médico, el curandero pide las aguas, creen que hay que llevar mucho. Y se esfuerzan para llenar la botella, ¿no? Y le pasó una botella esas de alcohol hasta arriba de anali, esas de medio litro. Y claro, el curandero no hace como el científico, el bioquímico, tiene sus análisis con los centrifugados, sino que a ojos vistos pone la botella al trasluz y entra a mirar, y ahí va sacando los daños que pueda tener el hombre y va girando la botella así, y al rato la sacude, la va mirando y le dice, don Florentín, dice, con razón ha estado sufriendo, hombre. Che, y el otro los ojos así. Dice, es grave, don Samaniego. Y no lo voy a negar, delicado es. Delicado es. Pero si usted tiene fe, yo lo voy a componer.
1: Ya.
5: ¿Usted sabe cuál es mi método, no? Yo curo con animales. Sí, dice, estoy sabiendo. Bueno, va a tener que conseguirse un sapo, esos rococos grandes. Me lo va a traer, yo lo voy a empezar a componer. Dice, ¿y dónde puedo conseguirte? Por acá. ¿Cómo de por acá? No, dice, tiene que ser de su zona. ¿Cómo de mi zona? Yo estoy viviendo a 15 leguas. Y bueno, dice, pero el animal tiene que ser de la zona del enfermo, si no, no sirve. ¿Cómo no sirve? No, dice, fíjese que el animal tiene que ser de la zona del apestado, porque si no, no sirve la cura. Así que me va a tener que volver 15 leguas. Y yo le mentiría si le diría que con un sapo de acá lo va a servir. Bueno, entonces, ¿y por qué no me ayuda si ya voy volviendo yo? Dice, así voy ganando tiempo, ayúdeme con el sulky porque yo solo no me voy a poder subir. Bueno, vamos. Van saliendo por debajo de la galería del rancho de don Samaniego y había una ventana abierta que daba al interior de una pieza del rancho de don Samaniego, el curandero. Y en esa pieza había un tipo tirado en un catre, boca arriba, amarillento, casi para el otro lado. Tenía un cuí en la cabeza.
1: Un cuí en la cabeza.
5: Una lechuza en cada hombro.
1: Ah, mira.
5: Una comadreja a cada costado del pecho. Un sapo en la barriga. Una rana en cada rodilla y un tatucito en cada punta de los pies. Y se asustó, pues, don Florentín. Dice, ¿es don Samaniego? Dice, ¿y ese? Ese está en terapia intensiva.
1: Le faltaba un chancho jabalí nada más en las patas. Estaba re completo. Bueno, un quiz, que no sé lo que buscaría el quiz. Me dice Pablito que se alquila un departamento interno.
0: Mirá vos.
1: No es que un interno quiera alquilar un departamento, no, se alquila un departamento interno. Pueden llamar al 48 3637 48 3637, y yo no sé si lo habrán encontrado ayer, pero estuvimos preocupados buscando una bolsa que se extravió, que era, bueno, la perdieron ahí en la zona de la 3 de febrero, Calfucurá, toda esa zona, y es una bolsa de mandados que era de color blanco con manija roja, tenía dos sobres, en uno de los sobres había dinero, en el otro había documentación muy importante. Y la anduvimos buscando ayer. Si la encontraron, por favor, nos dan una manito, nos avisan, ¿sí? También fueron extraviadas dos llaves en la zona de Zapiola, al 350, con un gatito de silicona y un llavero de HP, también que la estamos buscando. Esto es importante tenerlo en cuenta e insistir. Y después, también ahora vamos a rastrear porque alguien había perdido una llave con un llavero. Que ayer leí por el remoto, a veces a la tarde, de a rato, entro a mirar desde casa los mensajes que llegan, ¿no es cierto? Vamos a recordarles que a los urdanvicentenses hoy la gente de Elevar visita la localidad desde la mañana hasta el mediodía. María y Cecilia van a estar allí, quien quiera conectarse con ellas para sumarse en su comercio, para tener la tarjeta de Elevar, lo hace al 535648, 535648. Griquito, nosotros seguimos...
0: la mañana.
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1: ¿Cómo tenés la mañana, gringuito?
0: Bien, Daniel, mientras pueda salir a la calle, vamos a andar bien, ¿viste?
1: Va a salir a caminar.
0: Y ayer de rato, ¿viste? Porque está más fresco en la jornada, húmedo y frío todavía.
1: Sí. Abelito, mira ahí, Abelito Salvatierra mandó el aviso que van a tener una gran peña.
0: Pero muy bien, Diego.
1: Y Bailanta en el Club Argentino, esto va a ser el día 13, ¿no? Sí, sábado 13 de junio, sí, el otro fin de semana, a las 19 horas, ahí en el Club Argentino. De la Avenida San Martín, para que aquellas personas que quieran colaborar lo puedan hacer y meterse ahí a pasar un sábado lindo.
0: Sí, más vale.
1: Peña Bailante. Y bueno, y ya por mi cuenta tiene que haber regresado el flaquito Arione, que ayer mantuvo cerrado.
0: ¡Flaco!
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0: Están alerta con las ofertas, la mujer.
1: Es que la siempre la mujer, bueno, tiene voz de mando.
0: Tiene un poder.
1: La última palabra la tengo yo. Sí, tenés razón, querida. ¿Qué va a ser? Y si andás con el cortisol alto, como dice el gato Peter, andás emputecido, enloquecido, como que la batería del ruso tiene demasiada carga, se la llevás al ruso, ¿viste? Porque pasó una vez, ¿sabía vos?
0: Le vendió mirá vos, batería, insólito un hombre, entonces.
1: Le dijo que era una batería con mucha carga. Y le dio arranque y salió el Bendy. Hasta la rotonda iba el Bendy. Una velocidad, ¿viste? Que cuando ese movimiento rápido que hace, este volaba, ¿no? Entonces, cuando andás así un poco acelerado, bajás el cortisol. Tenemos cómo, dónde y cuánto.
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1: 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Señores, vamos a encarar esta mitad de semana, como dice Eva, viste que dice Sanguchito, porque es mitad de semana. En lo que,
0: qué grande,
1: lo que
0: Eva.
1: Hacemos programación de lunes a viernes, el miércoles.
0: Claro, en el medio.
1: Es la mitad, Así que lo cortamos por la mitad. 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
6: Ojalá.
1: Dice el gatito. A ver.
6: La gente más joven entienda que pintamos o que tenemos compromiso con otro paisaje, el de otra época, los tiempos de antes. Nosotros somos de una época en que las cosas eran para siempre, la amistad, el matrimonio, el trabajo. Como dice Galeano, esto no es ni bueno ni malo, pero era así. Las cosas no se tiraban, se compraban de una vez y para siempre, duraban toda la vida las cosas, incluso toda la vida de los que venían atrás. Por eso vivíamos heredando relojes de pared y juegos de copa. Por eso nos cuesta ir a cambiar el celular solo por otro, solo porque es más chico, porque le han agregado una nueva función. Si el nuestro no está roto, ¿para qué me lo quieren hacer cambiar? Pero esa es la cultura nuestra. Nosotros no tirábamos nada, guardábamos todo, guardábamos esos vasitos de plástico roñoso que cuesta limpiarlos adentro, que se les raja la costura. No siempre los guardábamos nosotros con las copas de cristal que le damos de la abuela, cubiertos de plástico, de esos desechables, quebradizo, blanco, eso mezclado con los cubiertos de acero inoxidable. Por eso los aparadores de las cocinas de las casas en la época nuestra tenían que tener por lo menos 3 cajones. Uno para los manteles y los repasadores, otro para los cubiertos y otro para todo lo que no fuera ni mantel, ni repasador, ni cubierto. Nosotros ahí teníamos que guardar hilo, no sé para qué, pero un entusiasmo para guardar pedacitos de hilo, si nunca estábamos una mierda, ¿para qué queríamos el hilo ahí? Accesorio de la licuadora, velas por si se cortaba la luz. ¡Ja! Mirá que se iba a cortar la luz y me iba a agarrar sin vela a mí. tirabuzones, sacacorchos.
1: De todo.
6: Mitades de broche de tender la ropa. Con un ganchito metálico que antes había sujetado otra mitad que ahora estaba desaparecida, anda a saber dónde mierda andaba. Y corcho, qué entusiasmo para guardar corcho.
1: ¿Te acordás? De todos colores.
6: Que esperaban el regreso de botellas ingratas que no vuelven en la puta vida. Y ahí estaban los corchos viudos con nosotros.
1: El calambre,
6: bueno. Un de corchos en los cajones. Guardábamos llavecitas para abrir latas de sardina o de paté. ¿Cómo? ¿Para qué? Si un día venía una lata que no tenía la llavecita, teníamos que ir a molestar a alguien. No, ahí estaba. Llegamos a guardar fósforos usados nosotros. ¿Cómo para qué? Para prender una hornalla con otra que ya estaba prendida.
1: Guarda.
6: En ese afán de guardar, nadie nos explicaba qué era útil y qué no. Si nosotros llegamos a guardar el ombliguito del nene, eso es una asquerosidad. El primer diente caído, guardábamos, escuchame, guardábamos un mazo de naipe al que le faltaba una baraja. Que la podíamos reemplazar con otra de otro mazo. Por eso un día estaba jugando al truco o al chinchón y te aparecía una sota de copa que abajo decía: ¡ojo, este es un 3 de oro!
1: Una peladera, una peladera. ¡Ojo, este es un 3 de oro! Eso era peladera, en serio, ¿no? Antes se cuidaban las cosas y. Yo me acuerdo que en la Fabré García la teníamos a Churri. No, Churri, creo que era Churri, no me acuerdo el apellido de Churri, pero era de García. Y Adriana García, su única hija, creo que, no sé si regresó, pero estuvo muchos años viviendo en Estados Unidos. Y nos arreglaba las pelotas de cuero. La pelota de cuero cuando jugábamos en Urugaleta. Eran viejonas, eran, viste, los grandes te daban las pelotas viejas, ya tomaba, vayan a jugar.
0: Los cascos.
1: Estaban a la miseria, entonces pinchaban con una roseta, ya se pinchaba la pelota, viste, era una desgracia. Y Churri la descosía, sacaba la cámara, la emparchaba. Había que atar en la zona del pico para que no se corriera el pico después.
0: Claro.
1: Si no vos, si se te corría el pico, le enchufabas el. Después para inflar y le rompía la cámara. Entonces tenía que. Le hacía como una.
0: Sí,
1: una manea así cortita. No sabés el laburo que hacía Churri. Y después de eso la cosía de vuelta. Cosía y vos la veías la pelota infladita, dura, la hacía picar. Pero mirá, espectacular. Claro, lógicamente, como estaba gastada, el cuero ya estaba finito, el hilo medio podrido. Y eso en donde agarraba uno que pateaba muy fuerte.
0: Le hacía bolsa.
1: Ya, sin ni hablar. Sí, allá había uno que no lo voy a nombrar, pero cada vez que pateaba había que ir a buscarla a los hilos de Guerrero, a la pelota. 400 metros llegaba, más o menos. Es más, en un momento le hizo el gol al arquero con la cámara.
0: Ah, mirá vos.
1: Porque el arquero se distrajo, ¿viste? Le pega fuerte, entonces se sale la cámara de adentro y el arquero quiere atajar la cámara y entra la pelota. El gol, pues, con la cámara no vale el gol. Así que pasaban esas cosas, gringo. Ya que estamos
0: cosas contando. De la infancia.
1: Sí, ya que estamos. Y jugábamos en pata, otra que. O zapatilla flecha. Qué Adidas, ni Top.
0: Un helado impresionante, nada se enfermaba.
1: Ni Nike, ni Adidas, ni Top. Era flecha y. Por ahí andaba un poquito mejor. El papá andaba con una pampero. Viste que la pampero tenía los dos agujeritos al costado en el arco del pie para que respirara.
0: Era un lujo.
1: Ya, sí, por eso. Pero bueno, éramos felices igual. Señores, recuerden que a los urdanpilletenses ahora un ratito vamos a estar subiendo la info.
0: Sí.
1: Van a viajar, están viajando María y Cecilia para atender a todos los clientes de Levar en Urdanpilleta. Van a estar hasta el mediodía en la localidad. Se pueden conectar con ellas al 535648. 535648. 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
1: 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Nos vamos con la satisfacción del deber cumplido, dijo. Una frase hecha, ¿viste? ¿Viste que hay frases que son hechas? Por compromisos contraídos con anterioridad, hoy está ausente el señor Oscar Gringo Cardoso. Guarda. 40 años del programa hoy.
0: Sí, sí.
1: 40 años, Gringo. ¿Y cuándo hacemos el asado? ¿Cuándo hacemos el asadito?
0: Y lo vas a tener que hacer.
1: ¿Lo hacemos esta semana?
0: Y para eso hacemos esta semana.
1: ¿Cómo sí, andas vos de agenda cultural?
0: Bien, bien, Daniel.
1: Lo vamos a tener que hacer, ¿no es cierto?
0: Pero 40 años. Señor,
1: ¿te acordás cómo fue el primer programa, no?
0: Lo tengo grabado.
1: ¿Sí? Sí, lo tenemos que pasar.
0: Sí, sí, sí.
1: Tenés que traerlo y lo tenemos que pasar. Sí.
0: Y César ya estaba en ese entonces.
1: ¿Ya estaba César?
0: Sí.
1: 40 más 30, 70. Y sí, sí, sí, se van los años. Mila también, 40 más 20, 60.
7: No, yo no estaba.
1: No, dice Mila, no, yo no, ahí no quiere estar el vago, es vago.
0: Cuando... Qué compromiso la radio, Daniel, qué sí, trabajo, ¿eh?
1: Sí, sí, gringo, sí. Sí. Y sostenerse, ¿no?, en este mundo tan complejo.
0: No, re complicado.
1: Mirá que hemos
0: en la
1: superado.
0: Historia de la radio nunca hemos pasado así, ¿no?
1: ¿Sentado ahí tomando mate? Sí. Dice que el mes que viene cumple 25 sentado tomando mate. Gringo, no, nosotros hemos pasado centella, ciclones, viento, sí. Equipo quemado. Nah, ya, no hay nada que nos vayan a contar que no nos haya pasado. Y sin embargo no hemos ni cortado ruta, ni cortado calle.
0: No, hemos seguido trabajando.
1: Y como cada argentino debería ser. Si no, mirá que cada uno que se le vuela la antena porque pasó el ciclón, cortar la ruta a la calle, está sonado. Cada uno con su problema, se lo traslada al otro, está sonado, ¿no? Pero bueno, ¿qué va a hacer? Recuerden ustedes que se alquila un departamento interno.
0: Sí.
1: 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Después te paso la factura con IVA. 7.000 pesos la hora. Bueno, y
0: apurate, José.
1: Sí, no, apurate, José. Acá me han traído una entradita para Máximo Puyol Trío, que se va a presentar con la Asociación Musical este sábado en la Biblioteca Popular. Ya estuvimos en la conferencia de prensa también, así que hay una oferta linda de espectáculos este fin de semana. Está la peña de Ballet Tango Nuevo también en el Centro Navarro, que también hablamos con Mariana Sardón. Está, bueno, los distintos eventos que hacen los clubes, el desfile de APASEC, de Colegio Cervantes, de la Cooperadora, muchísimas, pero
0: en esa
1: muchísimas
0: actividad artística, sí, Bolívar, sí. Impresionante.
1: Todavía está la muestra en sí. Cultura para ver, muestra fotográfica del Madres de Plaza de Mayo y la Revolución Popular también, creo que hasta el viernes me parece van a estar.
0: Ah, mira vos.
1: O sea que por las dudas, tomate hasta el jueves, porque Dani Roldán nos había dicho jueves probablemente es una muestra itinerante, porque después vienen, desarman y trasladan para otra ciudad. Así que hay muchas cosas. La visita clásica del museo, bueno, los eventos que se producen durante el fin de semana, que son realmente excelentes siempre, ¿no? Así que el autazo de la cámara, que sigue vigente y se van conociendo ganadores. El teléfono del gringo, que sigue vivo. Así que, gringuito, nos vamos a meter ya.
0: Dale, Daniel.
1: Lo que sigue, que es nuestra clásica. Nuestra clásica cartilla de profesionales. Un poquitito cumplimos ahí con el sector agropecuario, con esa compañía, y mucho también. Y ahí ya nos pasamos al sector a la cartilla de profesionales.
0: Que tenga suerte, Casa Maineri.
1: Sí, hoy es el remate, sí, a las 13. Después de las 13 horas arrancan las ventas. Bueno, igual después lo va a fundar el aviso Mauricio, seguramente. Antes de. A las 10 de la mañana, como vamos siempre, y también con el reporte de Agrocañuelas. Y lo deportivo, que el Astro también estuvo trabajando ya ayer, está todo preparado y cargado. Está todo en marcha, estamos en carrera, gringuito. Cuídate mucho.
0: Hasta mañana, señor.
1: Nos vemos mañana. Hasta mañana.
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1: Don César, querido, buen día.
2: Buenos días,
1: ¿cómo estamos? Fresca la saepia, ¿no?
2: Sí, está fresca la mañana.
1: Bastante fresca, ¿eh? Impresionante cómo cambió la temperatura. Bueno, tengo un amigo que viajó a Junín y me decía, no sabe cómo blanquea todo por acá. Digo, ¿pero qué están, están pintando? No, dice, blanquea de la helada, dice. Así que, claro. Toma mate, ¿eh? Bueno, le recordamos ya ahí en la fanpage de Radio Jordán Pilleta, hemos subido... No, se equivocó. Hemos subido un informe que las chicas de Elevar, María y Cecilia, van a estar hasta el mediodía allí en la localidad. Así que quien quiera conectarse con ellas, se lo hace al teléfono 2314-535648, ¿sí? Ahí está publicado ya el aviso.
2: Bien.
1: En la fanpage de Radio Jordán Pilleta. Vamos a desmenuzar la hojita del día en este miércoles, mitad de semana, 3 de junio, ¿eh? Así que va queriendo la cosa, ¿sí?
2: Así es. Día Nacional del Inmigrante Italiano, Día Nacional del Aprendiz, Día Mundial de la Bicicleta, Día del Soldado Argentino, Día Internacional del Sommelier. Se cumplen 11 años de la primera marcha, ni una menos, las queremos vivas.
1: Creo que va a haber una marcha fuerte en eso hoy, ¿no?
2: Exactamente, en Capital Federal y aquí en Bolívar también, a partir de la hora 17:30 en el Centro Cívico.
1: Bien.
2: 40 años cumple el programa Voz y Sentir de Nuestra Tierra,
1: el que gringuito.
2: Conduce Oscar Gringo Cardoso, sí, sí. En 1770, natalicio de Manuel Belgrano. 1887 se funda el Club Gimnasia y Esgrima de La Plata. La frase de la radio nos dice: cuando todo esto acabe, abraza más, besa más, quiere más y vive tu verdad.
1: ¿Quién le escribió? ¿Roberto Galán?
2: No sé. El santoral del día dice: San Carlos, Luanga y Santa Clotilde. Auspiciado por el Colegio de Farmacéuticos del Partido de Bolívar, la farmacia de turno 3 de febrero está en Avenida 3 de febrero 302 con teléfono 420404, de 8 a 8 de la mañana del día siguiente.
1: Claro, acá le decimos 420-404, derecho viejo, viste cómo cambiamos.
2: Uh-huh.
1: Los teléfonos fijos igual se usan Pocardi, nosotros publicamos los teléfonos celulares de las farmacias cuando no andan los fijos, pero hoy andan, por ejemplo.
2: Exacto. El horario comercial de las farmacias es de lunes a viernes de 8 a 12 y de 16 a 20 horas. Los sábados te atienden de 8 a 12, 30 horas.
1: Claro. O si no, a la hora que vayas vos te atienden igual.
2: La de turno.
1: Bueno, señores, vamos a comenzar a caminar una mañana fresca con una temperatura que según... las proyecciones indican que no va a pasar los 14 grados como máximo, tope de gama. La última marca de anoche de la estación local, estación meteorológica local, marcaba 12 grados con 6, con 84 de humedad y una presión de 1014 hectopascales y el viento en calma, ¿sí? Así que vamos a ver cuál es el reporte de la mañana que nos actualice, ¿sí? Hoy parcialmente nublado, fresco a templado, mínima 7, máxima 16. Mañana, cielo cubierto e inestable, 90% de posibilidad de lluvias.
2: ¡Upa!
1: Dice a la mañana, aunque ayer era el 60, hoy es el 90, no sé si mañana volverá otra vez al 60, va y viene. Mínima 10, máxima 15. El viernes mayormente nublado, con poco cambio de temperatura, mínima 12, máxima 19. El sábado, cielo cubierto con lluvias, fresco e inestable con probables lluvias, 90% del rango de posibilidades, mínima 12, máxima 14. El domingo también, con probabilidad de lluvias y poco cambio de temperatura. El lunes, copiado, calcado. Y el martes, recién mayormente nublado, con poco cambio de temperatura, mínima 9, máxima 12. Esperemos que sean solamente anuncios y que pase de largo, porque no nos estaría haciendo falta. A pesar
2: no.
1: de que hace unos días que no llueve, no nos estaría haciendo falta que esto suceda. Señores, vamos a saludar a los cumpleaños de hoy.
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1: 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Se pasó Gaby con la torta para los bomberos.
2: ¿Eh? Ah, sí.
1: La rompió. Ahora te voy a pasar una foto.
2: Muy bien. Bueno,
1: contame quiénes cumplen años hoy.
2: Cumplen años Guillermina Infantas, María Alejandra Balsamé, Santiago de Filippi, Víctor Daniel Greco, Josefina Marchione, Alejandra Bamonte, Antonella Gallo, Franco Salvatierra. También los cumplen Pamela Carlau, Gisela Ruiz, Dante Torres, Abel Pérez, Micaela Francischelli, Alejandro Canepa, Carolina Hernández, Lourdes Rivas, Marta Virginia Mouret. Más cumpleañeros: Dayana Maldonado, Agustín Cabrera, Sebastián Torres, Natalí Elizari, Priscila Capurro, Francisco Lautre, Matías Moriones. También lo festejan Miguel Lorenzo, Soledad Urtubay, Santiago Elizondo, cumpleaños hoy,
1: Santi, mirá. Santi, saludo.
2: Natacha García, Daniela Recay, Víctor Daniel Ahumada, Sofía Pirmatei, Antonia Garay, Nora Toman, Valentina Fracia. En Urdampilleta está cumpliendo años Jorge Pascua. Y también tenemos más cumpleañeros, Pablo Miranda y Marcos Villalba.
1: Saludamos a Lorena Carlau, a Gisela Ruiz, también a Claudia Rosende, Nora Toman, Caro Hernández, Lío Mancieri. Hasta ahí estamos, muchísimos cumpleañeros en el día de hoy. Así que les mandamos un fuerte abrazo y que tengan una jornada. No van a dar vuelta al sol hoy porque no hay sol. Pueden ser felices igual.
2: Sí.
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1: En un ratito nos metemos en la cartilla de profesionales, pero vamos a ir a una nota que los chicos del canal de noticias hicieron ayer, Gallego, Sandra, Lunita, en redes, que es importante porque ahora todo ha cambiado, César. Los cumpleaños se les puede dar un formato distinto a todos. Elegís el lugar, como es la Arminia, que es muy cómodo, muy amplio, ahora lo van a ampliar hasta 100 personas, y decidís ¿qué tomás de todos los servicios? Si querés la entrada, la carne caliente, el postre, la música, el DJ, la barra, lo que vos quieras, ¿eh? Ahora te lo van a explicar ahí, desde el canal de noticias, hablando con Evangelina Severini.
6: En esta mañana de otoño vinimos a visitar a la Herminia. Ya habíamos venido cuando empezó el año también, con estas propuestas que se han puesto muy, muy innovadoras, por cierto, porque es el festejo, ahora se llama Salón de Eventos, el festejo que no tiene que perderse. Hablábamos fuera de micrófono. ¿Cómo estás?
7: Hola, ¿cómo están todos? Bien, sí, la verdad que es uno de los regalos más emotivos, porque se festejan momentos, ¿no? El estar con parientes o familia, amigos, que hace uno por ahí mucho que no ve, y siempre esas fechas son para juntarse y verse. Entonces, bueno, eso es una muy buena propuesta de regalarse y además regalar, porque es como que es un regalo compartido, porque vos crees que te regalen la fiesta, pero vos, o sea, el que te la regala está en la fiesta y disfruta muchísimo. Así que, bueno, es una opción muy buena que se está dando en todo el país. Ya hay algunas provincias del interior que hace rato que lo vienen haciendo, cumpleaños de 15 también, bodas, un montón, y Bolívar es como que de a poquito se están animando, el por qué no. Y bueno, uno de los detalles es que, por ejemplo, la cumpleañera que quiere su regalo, la fiesta, ni viaje, ni, a ver, 50 años, ¿qué claro. te puede faltar? Claro. ¿Qué objeto? El objeto te olvidás. Los momentos quedan, como decimos nosotros siempre. Entonces, por ahí se hacen cargo de la seña, del DJ, de la decoración, si es que quieren, y el resto lo ponen los amigos. O sea, pagan la tarjeta, que incluye, bueno, todo. La cena, el postre o lo que quiera la cumpleaños.
6: La atención. Se está usando mucho, porque de hecho acá en la Herminia tenés como varios presupuestos según el lo que quiera el festejante, como yo decía, quien cumple años o quien está pasando por el momento del festejo, comer ese día. Y sí. no hay que tener vergüenza. O sea, si no es así, muchos eventos no se pueden hacer.
7: No.
6: Y tanto el que es invitado como el que está pasando por el evento quiere juntarse, quiere buscar ese momento, esa excusa.
7: Sí, por lo general, uno cuando festeja, siempre. Bueno, mi mamá me hace la torta, mi tío me regala la bebida, mi cuñada me hace el vestido. O sea que siempre hay una colaboración. En este caso es un poquito que colabora cada uno, que cuántas fiestas uno va para pasarla bien y está aportando a ese local. Sí. De acá estás aportando a la cumpleañera que quiere ese regalo. O sea, el festejo, estar con vos, disfrutar, pasarla bien. Y la Herminia, nosotros, bueno, tenemos ese beneficio de que es el espacio, el catering. Entonces no es tan complicado. ¿Viste? Hacemos un presupuesto, quiero este menú. ¿Cuánto es? Entonces cada uno, nosotros armamos la tarjetita, porque a veces les da vergüenza y decía, ay, haceme la voz.
6: Claro.
7: Sí, por supuesto. Con el alias,
6: digital,
7: todo.
6: Digital.
7: Digital. Entonces la compañera la pasa. Este es mi regalo, no traigas
6: alias,
7: nada.
6: ¿El alias de acá, de la Herminia?
7: No, de ellos.
6: Ah,
7: ellos se ocupan de todo, en realidad.
6: Ah, mirá qué bueno.
7: Y cuando es sorpresa o un egreso, lo que sea, porque ya hemos hecho varios, si es sorpresa, bueno, alguien muy querido se hace cargo de hacer la lista de invitados, de cuál para ella le gustaría que estén. Y bueno, y lo arman entre todos. Y te digo la verdad,
6: salen hermosos.
7: Salen espectaculares, porque es como que todos sienten que la fiesta es de todos.
6: Exacto, que todos pusieron algo para que sea.
7: Exacto. Y nada, qué mejor ver feliz a tu amigo, familiar, que es lo que deseas.
6: ¿Qué tipo de eventos has visto vos que ya empiezan a preguntar, bueno, cuánto cuesta la tarjeta? Bueno, ¿qué fueron? ¿50 años, como dijimos?
7: 60 años, 50 años, egresos, unos chicos que son jóvenes pero quieren renovar votos, que en realidad es una excusa para juntarse los amigos, que también es con tarjeta, cada uno va a pagar lo suyo.
6: Recibidas también,
7: jubilaciones, despedida de soltero, también hemos hecho, sí, despedida de soltera. Varios de esa manera.
6: ¿Y de qué monto hablamos? ¿De ese qué monto hablamos? Teniendo en cuenta que siempre acá te dan la entrada, el plato principal, el postre, el lugar que ya está decorado, porque no hace falta ponerle nada porque está ambientado súper cálido, pero siempre se le pone algo temático desde el momento. ¿Desde cuánto hablamos, por ejemplo, por persona? Algo básico que después seguramente cada uno lo hará con vos.
7: Sí, sí. Y el más básico es de 45.000 por persona. Es lo que vos gastás cuando vas a una cena.
6: Sí.
7: Y acá tenés todo. Yo siempre digo en el presupuesto por 6 horas. Después más se cobra hora extra, que no es mucho.
6: Es 6 horas. Tenés.
7: Pero bueno, el presupuesto siempre está hecho por 6 horas. Ajá. Porque uno saca el presupuesto del servicio, los empleados, todo, ¿no? Hay que poner la luz, el gas, o sea, todo. Uno cuando arma el presupuesto pone todo. El trabajo de antes, del después, o sea que 45.000 pesos por persona, que entraría carnes, pollo y cerdo, con ensalada mixta, papas fritas, criolla, picles, mesa dulce o postre, porque algunos eligen, no, prefiero postre, qué sé yo, el helado y no la mesa dulce. Pueden traer la torta, 500 mililitros de bebida por persona, todo eso incluye 45 mil pesos por persona.
6: Sí, sí. Y no es, o sea, no es algo que vos decís, bueno, no lo puedes pagar.
7: No, ¿sí? Es inaccesible, no, más si es con tarjeta. No. Entonces muchos dicen, bueno, no, yo pongo 10 mil pesos por persona y que ellos les salga 35.
6: Claro.
7: Y tenés todo, y no limpiadas, no acomodadas, porque ahí va la organización de las mesas. Absolutamente todo.
6: Bueno, seguramente vas a dar a conocer el contacto, porque nunca está de más que la gente lo anote. Pero antes de ir a eso, me enteré que están por agrandar el lugar.
7: Sí.
6: ¿Para qué lado?
7: Sí, bueno, la verdad es que
6: ¿para adelante?
7: No lo pensaba. Para allá ya está ahí abierto, ¿ves?
6: Ah, mirá.
7: No pensábamos hacerlo tan pronto, pero bueno, tenemos ya el 4 de julio un evento de 90 personas y varios de 100 personas, o sea que hasta 100 lo vamos a hacer. De 30 a 100, porque lógicamente hay que poder calefaccionar, todo. Entonces, uh-huh, por lo menos con 30 personas, o sea, nosotros tenemos cubierto.
6: Se extiende para el lateral, digamos.
7: Se extiende. Está el salón, ajá, cubierto hasta un metro antes del alambrado.
6: ¿Y va a estar cerrada la Herminia en esa fecha?
7: Y sí, uh-huh, sí, pero lo vamos a hacer, bueno, en construcción en seco, porque ya te digo, el 4 de julio tenemos el primer
6: evento. Ya nada, en un mes.
7: Sí, la verdad que estamos cansados de mirar para arriba. Los que hacen eventos al aire libre nos comprenden de que, bueno, nada, a veces llueve, hay viento, y la verdad que aunque toda esta parte se calefacciona bastante bien, uh-huh, queremos tenerlo seguro para esa cantidad de personas.
6: Lo lindo que tiene esto es que si hace frío, se bajan las paredes, digamos que son lonas transparentes, y te cubrís. Y si hace calor, las levantás y corre un aire,
7: claro,
6: también hermoso.
7: Con esta nueva Herminia va a quedar la galería de 4.5 metros, todo esto que ven acá adelante, por 13 metros. O sea que esta parte, que es lo que tanto gusta,
6: claro,
7: en primavera, verano o también en invierno, cuando es al mediodía un evento y hay solcito, que siga estando con este sistema de lonas, que hace calor se sube, hace frío se baja, porque bueno, vemos como una buena opción.
6: ¿Cómo hacen para contactarse a esa persona que está escuchando la nota para el canal de noticias y que quiere pedirte presupuesto? Vamos pidiendo presupuesto, vamos analizando, nos vamos sacando esa vergüenza que uno tiene de decirle, che, mira, quiero festejar mi cumpleaños, pero no veo la manera de hacerlo si no es que cada uno se pague la tarjeta. Desde 45 mil pesos, con todo lo que vos te imagines, llegás, comés, la pasás hermoso y después te van, no tenés que limpiar nada.
7: Sí, es lo mejor. Bueno, nuestro teléfono es 2314-575127. Les pedimos a las personas que nos escriben por Instagram que solo los presupuestos los pasamos por WhatsApp.
6: Claro.
7: Porque son varios y aparte nos gusta hablar con la gente. Porque por ahí dice, no, en vez de esto quiero esto, y siempre es carne asada, o sea, eso es nuestro plato principal. Pero ahora están saliendo, como tenemos este viernes, el cumpleaños de Walter, que es finger food, como única comida, digamos.
6: También se puede hacer
7: bien
6: eso.
7: Por supuesto, lo tenemos en el presupuesto. Y también tenemos el all inclusive, que incluye barra de tragos, bebida, que también es súper accesible. Como decimos siempre, la gente dice, ay, voy a llevar la bebida, ¿cuánto llevo? ¿Qué llevo? Terminan gastando, te puedo asegurar, mucho más que con el All Inclusive, que te olvidas de todo.
6: Bueno, me encantó. Igual el contacto lo vamos a dar, además de la Herminia Eventos. 2314
7: 575127, y por supuesto siempre comparte Sandra y la radio nuestras historias.
6: Bueno, y recuerden, no hay que tener más vergüenza, hay que tener ganas de festejar y de compartir momentos de la vida.
7: El regalo, que sea un buen momento.
6: Gracias, ¿eh?
7: Gracias, Jorge.
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1: Señoras, señores, señoritos, les vamos a decir que en la Lotería de la Ciudad de Jorge Macri, y ¿cómo se llama? Mabel, dueña, la chica, no. No me acuerdo cómo se llama, pero el dueño es el apellido y va a ser papá, ¿no? Ahora
2: sí, va a ser papá.
1: Logró reproducirse. Bueno, en la Lotería de la Ciudad 3.853, en la previa, en la primera 2.803, en la matutina 5.355, en la vespertina 3.636 y en la nocturna la cárcel 8.244. Estos son los números que corresponden al sorteo desde previo a nocturno, todos, en la Lotería de la Ciudad del día 2 de junio.
2: En Provincia de Buenos Aires, en la previa 2.164, en la primera 5.807, matutina 3.037, vespertina 8.196, nocturna 7.528.
1: En la de Santa Fe, la de Puyaro, 4.198 en la previa, 1.599 en la primera, 7.930 en la matutina, 3.554 en la vespertina y en la nocturna de Santa Fe, 3.548.
2: En Córdoba, previa, 4.484, en la primera, 7.384, en la matutina, 9.143, vespertina, 7.744 y en la nocturna, 7.731.
1: En la de Entre Ríos, de Frigerio, tenés 5.297 en la previa, 4.761 en la primera, matutina 4.113, vespertina 2.495 y el doble cero, los huevos, 7.900 en la nocturna de Entre Ríos.
2: En Montevideo, vespertina 5.963 y en la nocturna 8.653.
1: El barco, bueno, ¿y qué tenemos para hoy?
2: Bueno, ayer acertamos con el 43, el balcón.
1: Todavía, algo,
2: ¿sí?
1: Es algo.
2: Muy bien.
1: Uno come la gallina y se llena.
2: Exactamente. Para hoy tenemos 54 la vaca, 47 el muerto, 63 el casamiento, 21 la mujer y a las cuatro cifras 8.174 gente negra. Provincia de Buenos Aires sugiere 03 San Cono, 518 la sangre y 2.235 el pajarito. Te reitero, 54, 47, 63, 21. A las cuatro cifras, 8.174. Provincia de Buenos Aires, 03, 518 y 2.235.
1: Buenísimo. Pasen y jueguen. ¿Por dónde está la suerte?
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0: Datos actualizados, Cecitar.
1: Sí, señor.
0: Reporte de las 9 de la mañana, 9 grados y medio, 97 el porcentual de humedad, la presión atmosférica bastante parecida a la última marca de anoche, 1013 decimal 8 en hectopascales, el viento noreste a 6 kilómetros hora, visibilidad 6.000 metros, y la máxima prevista para hoy va a ser de 16 grados a las 4 de la tarde. ¿Sí?
1: Así es.
0: Eso es lo que dice. A la noche
1: sí
0: podría darse algún amenaza de lluvia a mi corazón, como decía el Potrillo Fernández, ¿no? Con el 40% de rango.
1: Bien.
0: O sea que la inestabilidad comenzaría a la noche. Y mañana ya sonaste. Tenemos algunos chaparrones y tormentas aisladas con rango alto del 70% a partir de la mañana. El viernes, tormentas fuertes y chaparrones. El sábado, ya directamente vienen y nos llevan. también con lluvias, con rango más bajo, del 10% de la mañana y 40% de la noche. El domingo, también, para beneficiar al laburante que tiene el día de descanso, le manda lluvia el hijo de David. Y el lunes, parcial nublado, después que pasó el día de descanso, manda parcial nublado.
1: Vuelve.
0: Y el martes, parcial nublado. ¿Pero será posible? Cuatro matrimonios de dinosaurio arriba tenemos, están pillando. Bueno,
1: todos.
0: Señores, nos vamos a meter, ahora vamos a hacer un cambio, ¿no? Porque tuvimos mucho material a la mañana con el gringo. Y nos corrimos de horario. Así que ahora vamos a venir a la cartilla de profesionales.
1: ¿Sí? Bueno, hasta luego.
2: 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Y chao, humedad en su casa.
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0: Estamos transitando la cartilla de profesionales. Ya venimos en segundos nada más.
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0: Ahí estábamos entonces, vamos ya culminando prácticamente.
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0: Estamos ya culminando la cartilla de profesionales. Como siempre decimos, si no pudieron copiar un número, un teléfono, un consultorio, una dirección, se ponen en contacto con Daniela, que es nuestra secretaria, al 620485. Hasta las 12, Dani les responde, ¿no? Después estamos nosotros con César y con Mila y le vamos respondiendo también. Pero si pueden hacerlo antes, háganlo. Ahí les va pasando los números de los consultorios, los días de atenciones. Y me pedían refrescar la atención del doctor Alejandro Álamo, que está hoy atendiendo en COPEMED. Ya te refresco ese informe, que dice textualmente de la siguiente manera, que el doctor Alejandro Álamo es especialista en cirugía vascular, endovascular, periférica, flebología, escleroterapia, cirugía convencional y radiofrecuencia, Doppler, evaluación de insuficiencia renal, colocación de marcapasos. Te comunicas allí a COPEMED vía WhatsApp 412338 y solicitas el turno hoy y regresa el día 17. Separamos y ya estamos con más Radio Show.
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2: Hola, ¿cómo estás? ¿Sabías que si hay alguien interesado en que aumentes tu nivel de expectativa? Ese es Jesús. Él está extremadamente interesado en lo que vemos a través de nuestros ojos, pero más nuestros ojos espirituales. Si nosotros logramos tener una visión clara, una visión de éxito, una visión de victoria para nuestra vida, podremos acceder a un nuevo nivel. Pero mientras nuestra mirada esté dirigida hacia el suelo, en vez de hacia nuestras posibilidades, nos arriesgaremos a pasar por momentos difíciles y de derrota. Pero si elevamos nuestros ojos, cambiaremos la dirección de nuestra vida. Cuando nosotros miramos hacia abajo, nos arriesgamos a avanzar en la dirección equivocada y perdernos las grandes cosas que Dios quiere hacer en y a través de nosotros. Es un hecho tanto psicológico como espiritual. Avanzamos en la dirección de lo que vemos en nuestra mente y está comprobado científicamente. Nuestra vida seguirá nuestras expectativas. Lo que esperamos es lo que recibimos. Lo que hablamos es lo que terminamos cosechando. Si hablas amor, cosecharás amor. Si hablas derrota, cosecharás derrota. Si hablas tristeza, ¿qué crees? ¿Que vivirás feliz? Claro que no. Porque lo que tú hables, lo que tú veas, lo que tú pienses, eso es lo que serás. Si aumentamos nuestro nivel de expectativa, ampliaremos nuestra visión. Este puede ser el día en que ocurra un milagro para ti. Para vos poder tener tu mejor día, tienes que empezarlo con expectativa. Para tú tener tu mejor momento, para tú crear una nueva vida, debes decidirte a dejar la que tienes. ¿Por qué? Porque si en la vida que hoy estás teniendo no hay amor, no hay felicidad, no hay posibilidades, debes decir, me cansé de vivir así. Y no te estoy hablando de abandonar tu casa, ni tu familia, ni cambiar de vida o de país, literalmente. Te estoy hablando de cambiar tu forma de pensar, de cambiar lo que escuchas y de cambiar lo que hablas. Cuando tú empiezas a hablar de vida, tu vida cobra vida. Anímate, hoy es el día.
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0: @pastoranatiruti.
1: Ahí te pones en contacto con Nati Ruti para tener más consejos. Cecitar, ¿cómo vas vos?
2: Muy bien, perfecto.
1: Para que me vas a acoplar. Te voy a contar también que tenemos que revisar los calefactores. Revisar los calefactores, que es importante que lo hagas al tema de los calefactores, porque después empieza a quemar mal el calefactor, gasta más gas, no combustiona bien. Entonces te recomendamos que hagas ese paso que es tan importante.
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1: Bien, amigos, vamos a hacer contacto con Mauricio desde Casa Maineri. Les vamos a decir que hay muchos cambios en las líneas telefónicas. Por ahí van a escuchar distintos sonidos. Mauricio. Porque es así, viste, yo la primera vez que llamo a un teléfono fijo y me dice, el teléfono que usted llama está apagado. Yo me quería, digo, ¿qué hiciste, Mauri? ¿Lo convertiste? Bueno, ¿cómo andas vos?
7: Buen día, Daniel, bien.
1: ¿Todo bien?
7: Por el momento, sí. Bien, por el momento todo normal.
1: ¿Cómo anduvieron ayer?
7: Bien, gracias a Dios cerramos todo a partir del mediodía y estuvimos hasta la tardecita anoche, así que anoche nos quedamos acá en la oficina haciendo lo que es la parte de bolete y libreta, así que hoy, si Dios quiere, ya la mañana temprano se pasó por balanza, ya se pesó todo lo que va a la hacienda al kilo, que eso va a salir a la venta a partir de las 13:30, todo lo que va a la hacienda faena, la hacienda al kilo, donde hay novillos, vaquillonas, vacas en todas sus categorías, ¿verdad? Y algo de toros a faena. Y después vamos a seguir con los lotes de invernada, que hay muy buenos lotes de invernada, con plazo, con 30 y 60 días, con 60 días, con 45 días. Bueno, eso va a estar atento cada uno al momento de que se van anunciando los lotes. Y para finalizar, para destacar, hay unas 10 vacas Aberdeen Angus negras y coloradas de segunda aparición con garantía de preñez, que se van a vender al final del remate, que van a salir con un plazo por el momento con 30 y 60 días, que puede que tenga alguna cuota más en el momento de del remate. Así que ya lo que respecta a todo eso, ya está todo acomodado como para esperar ahí pasado el mediodía y arrancar con las ventas, si Dios quiere.
1: Buenísimo, entonces vamos ahora, si querés, a lo que
7: respecta al mercado.
1: Claro, exacto.
7: A lo que respecta al mercado, miércoles 3 de junio del año 2026, una entrada de 8.143 vacunos, con un mercado que ayer habíamos tenido 10.000 y pico, ya llevamos en estos dos días la misma suma, o sea, en cantidad, lo que tuvimos la semana pasada, ¿verdad? Un mercado que viene operando muy tranquilo, muy selectivo. Se podría decir hoy hasta lotes de 100, hasta 200 pesos abajo en el día de hoy, quebranto para todas las categorías. Parece que la pegamos nosotros, ¿no? Con las ventas de remate, con un mercado
1: con lo justo.
7: Sí, que ya venía tranquilo, selectivo, pero venía ahí hoy, quebranto en todas las categorías. Los valores son los siguientes: para novillos overos negros entre 3.500 con un máximo de 3.800, los novillos mestizos pesados 3.800 con un máximo de 4.400 pesos, los entrepesados 4.100 con un máximo de 4.400, los medianos 4.300 con un máximo de 4.350 pesos, los livianos 4.300 con un máximo de 4.400 pesos, 4% abajo para todas las categorías de novillos. Novillitos 5.100 con un máximo de 5.200 pesos nada más hoy para el novillito. Vaquillona 4.900, 5.200, y hubo solamente unos lotes muy livianitos en 5.500, pero no es para tenerlo como referencia. Hoy la vaquillona anduvo entre los 5.000 y 5.200. 5% abajo las dos categorías del consumo, tanto para el macho como para la hembra. Vaca de consumo 2.400 con un máximo de 3.000, 3.600 para vaquillona con quilaje vaca. Esta categoría de vaca da un 6% abajo en el día de hoy. Vaca de conserva con un piso de 1.800, 1.900 con un máximo de 2.300 pesos. Recuerden que ayer teníamos 2.400, 2.500 ya un poco más encarnado, y 2.300 y 2.400 ya más encarnada, que estamos ahí con los 100 pesos abajo la vaca tipo manufactura. Para los toros 2.800, 2.900 y 3.100 pesos de máximo. Recuerden, el novillo, el promedio de la semana anterior cerró en 4.158 pesos con 83 centavos. El del mes de mayo completo, 4.217 pesos con 99 centavos. Así que bueno, esto por hoy. Ya, si os quiero, nos encontramos mañana jueves. Y bueno, a partir de las 13:30 vamos a dar comienzo a nuestro remate feria de este mes. De esta semana.
1: Claro, y me parece que no sé si no vas a arrancar con sol, porque está amagando ahí, ¿eh?
7: Está, sí. Pero sí, lo vamos a ver un rato hoy, véanlo, quédense fijo mirándolo, porque no lo vamos a ver por lo menos por 4 o 5 días más, que como venimos hace 15.
1: Memorizá, hacé captura de pantalla.
7: Sáquenle una foto hoy, porque lo que se ve es esto nomás.
1: Sí, es verdad. Bueno, Mauri, buenas ventas, bueno, un fuerte abrazo.
7: Gracias, un abrazo, saludos vale, a todos.
1: Hasta luego. La palabra de Mauricio Puente de Casa Maineri con el mercado de agrocañuelas, ahí.
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1: Bueno, les cuento que es casi que una odisea poder sacar al aire. Ahí están entregando, no me acuerdo cuál es la empresa que hace, pero que Batato me lo ha contado, están entregando las cajitas con los chips, que con una conexión que viene, que te convierte tu teléfono de línea en un cuasi celular, por decirlo de alguna forma.
5: Claro.
1: Por eso que yo llamaba a un fijo de Casa Maineri y me decía, el teléfono se encuentra apagado. Claporque te vas a encontrar con ese tema. Decís, ¿cómo me va a decir, me va a soltar ese mensaje si es un teléfono fijo? Sí, porque ya están chipeando todos los teléfonos, desaparecen los teléfonos de la línea de cable, desaparece, quedan todos chipeados. Uh-huh. No es la misma calidad, porque claramente no es la misma calidad. Pero bueno, nos iremos acostumbrando todos.
5: Pero el número sigue siendo el mismo, ¿no es cierto?
1: No, sí, el número sí, claro, pero claro. No es la misma calidad.
5: Claro,
1: es decir,
5: claro.
1: Es como que si bien el tipo arranca todos los cables y le pone un chip al teléfono que vos tenés ahí arriba, y de ahí en más empezás a funcionar con el chip.
5: Claro.
1: Movistar Hogar me dijeron, esto es, no es información oficial, pero es extraoficial, que habría vendido muchas toneladas de cobre porque está levantando todas las líneas.
5: Ajá.
1: Así que va a quedar lisito todo, ¿eh?
5: Bueno, lindo. Entonces,
1: va a quedar raspadito, bien al ras.
5: Como a ellos les gusta. 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
1: Saludos ahí a todo el equipo de trabajo de J&H, ¿sí? 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
1: Vamos a presentar al señor Milanjo Villacorta porque colmado contenido que hemos tenido desde temprano no me han podido saludar. Mila, buen día.
9: Daniel y César, ¿cómo les va?
5: Hola, buenos días,
1: Milanjo.
9: Bien, estaba mirando que ya está designada la cuaterna arbitral para el próximo partido del Club Ciudad Bolívar. Hoy somos miércoles, el partido es el domingo a las 17 horas en el Estadio Brigadier General Estanislao López, frente a Colón de Santa Fe, va a jugar el Club Ciudad Bolívar.
1: Te meten en cana cuando llega.
9: ¿Cómo?
1: Vamos los pobres, decir cuando llegás te meten en cana, con ese nombre del estadio. Ya.
9: Brigadier General.
5: Viva zurdo.
1: Poneme la esposa.
9: Brigadier General Estanislao López, no te llamas nada.
1: Es bueno porque cuando llamaban por teléfono y dice, hola, lo de López, sí, Estanislao.
9: Perfecto. Dale. El árbitro de partido será Fabricio Fabricio Llobet, el asistente número uno, Matías Balmaceda, el dos, Emanuel Cerale, y el cuarto árbitro, Facundo Rojo Casal.
1: Espero que no tenga nada que ver con el arbitraje que hemos tenido recientemente acá.
9: Sí, ya, ojalá que sí.
1: La vista gorda.
9: Ojalá que lo que cambie todo esto.
1: Hacen la vista gorda.
9: Sí. Dos penales y no vio ninguno de los
1: dos. Sí, es verdad. Y unas cuantas más, ¿eh? Sí. ¿Sabés qué voy a hacer? Me voy a comprar algo a Ferre al Paso, una pinza.
9: Espere,
1: y le voy a agarrar las... le voy a agarrar las tarjetas.
9: Para claro, que no, por supuesto.
1: Una pinza, ¿no? ¿Qué pensaste vos?
9: No, está bien, imagínate.
1: Las tarjetas. Bueno. No nos tarjeté.
9: Hoy el material deportivo les traje la palabra. Visitamos el natatorio municipal. Hablamos con el señor Ariel Machadino, la actualidad, las competencias y cómo viene el calendario 2026. Y también pudimos dialogar con Emilia De Lorenzi. Ella está junto a Marcos García, al Running M23, y estuvo participando en Villa Ventana, una prueba muy importante, y va a contar de qué manera y cuándo comenzó con el running y por qué le gustan las pruebas de montaña en el móvil deportivo.
1: ¿Eh? Sander Rená, buen día.
10: En las calles con el...
11: ¡En calle!
10: Y por allá. ¡Lurita! ¿Cómo andan, chicos? Buen
5: día. Bien. Hola, buenos días.
10: Estamos felices porque salió el sol.
1: Sí, es verdad.
10: Feliz se como ve. Una perdida estamos.
1: Hagan captura de pantalla porque después por unos días no lo vamos a ver.
10: ¡Oh, qué malo!
9: Sí.
1: ¿Qué va a hacer, brigadier?
10: Sí, decía que iba a llover hoy miércoles, mirá. O mañana.
1: No, da mañana. Mañana a la noche da algo de inestabilidad y mañana, ¿sí?
10: Bueno, tampoco se lo tomen tan a pecho. Capaz que puede llegar a pasar que no llueva.
1: Bien.
5: ¿Y puede ser?
10: Claro, todo puede ser. Bueno, sí. Buen día a todos. Acabamos de terminar una nota muy linda con la señora Patricia Pedruelo, que es la dueña de Reina María.
1: Ah, mirá.
10: Ahí la pasó el gase a la nota. Más que nada porque nos quería contar una nueva una nueva cápsula que han fabricado. Ella es muy de lo fino, de lo delicado, de la bota en punta, de las sandalias con strass y demás, pero ahora han fabricado un calzado mucho más cómodo, que no deja de ser lindo y elegante, pero bueno, más urbano. Y bueno, querían contarlo a través de Multimedia Bolívar.
1: Buenísimo. ¿Qué dice Patri?
10: Está contenta porque salió el sol, porque justo a ella le da todo el sol en la vidriera, claro. Así que... Sí. Puede lucir mejor la...
1: ¿Y a María la encontraron? Sí, ahí detrás
10: María
1: de las cajas.
10: Estaba acá, además chiquitita María. No, María estaba... recién llegaba. Que acá, ahí acaba de llegar al lugar. Y bueno, contarles que en minuto vamos a salir al aire también con una conferencia de prensa que nos invitaron desde Bomberos Voluntarios, porque junto con otras cuantas instituciones van a realizar una pollada gigante.
1: Ah, bien.
10: Una gran pollada. Y bueno, cada uno va a contar ahora la parte...
1: Una pollonada sería.
10: Una pollaseada.
1: Claro.
10: Sí, no apoyó nada. Bueno, no apoyó pero nada. Bueno, para que estén atentos y todo esto a beneficio del alce que estamos esperando poder hacer ese negocio de comprar un mamógrafo más profesional, sí. ¿No? Y mejor al que tenemos.
1: ¿Sabés quién es Aquapip?
10: ¿Cómo?
1: Aquapip. Un pollo que nada. No, es una pavada que me mandaron.
10: ¡Qué pobada! ¡Dios mío!
1: Aquapip.
10: ¡Qué pobada! ¡Qué
1: exagerado! Nada que ver. Bueno, mientras yo preparo esa notica, me
10: sí,
1: quedé
10: presentando. Trabajamos al cuartel nosotros.
1: Me presentás sin interrumpirme, por favor, la nota de Roberto Serra y Magdalena Rubio.
10: Ah, bueno, sí, cómo no.
1: Que ya está en la web y en el canal de noticias.
10: Perfecto. Ayer con el móvil de exteriores de la radio estuvimos en el Colegio Cervantes. Magdalena Rubio como colaboradora, y además ella, bueno, sabe mucho de moda, es asesora de imagen, fue convocada para poder contarle a todos los vecinos de Bolívar junto a Roberto Topo Serra, que es integrante de APASEC, que es la agrupación de ayuda de padres del Colegio Cervantes, que sería como la cooperadora del colegio.
1: No tengo la sigla, capaz que le erré cuando la
10: es
1: puse.
10: Es APASEC.
1: Claro, porque te escuché pronunciar de... dos veces la A y digo, no, ahora lo voy a corregir.
10: Me parece dale. Que sí. Bueno, contarles que el desfile de este fin de semana ya está en marcha, ya podés comprar las entradas y lo podés disfrutar, ahí te cuentan todos los chicos.
1: Qué linda la particularidad de los salones, después cuando fui desgrabando me di cuenta.
10: ¿Cómo los salones?
1: ¿No le escuchaste cuando te dijo que cada salón es un mundo? No.
10: No, eso lo dije yo, Daniel.
1: Ah, bueno.
10: Porque yo he desfilado en el Cervantes y cada salón...
1: Es un vestuario.
10: Claro, eso siempre fue así, porque si no, ¿dónde se cambiarían las modelos?
1: Y claro, no se
10: y
1: puede.
10: Y van por abajo de esa pasada que hay en el
1: claro.
10: patio, que es techado.
1: Muy bueno.
10: Van hasta el salón y ahí aparece, ahí comienza el desfile.
1: Claro. Aparecen como debajo del aro, así, un cachito a la izquierda.
10: Ah, exacto, ¿no? Exacto.
1: Bueno, les escuchamos a Roberto Serra.
10: Entonces, y... ¿esta también la grabo la próxima de Bomberos?
1: Como vos quieras, San.
10: Sí, no, pues si hay dos notas al aire no vamos a poder.
1: No, pero dura 5 minutos.
10: Dale, hacemos así. Yo si estoy lista te llamo.
1: Dale.
12: Seguimos recorriendo diferentes puntos de la ciudad que este fin de semana nos van a llevar a hacer algo diferente. En este caso estamos acá en el patio del Colegio Cervantes porque dentro del gimnasio Padre Francisco Echeverría viene un evento muy lindo que son esos desfiles clásicos que siempre Cervantes nos muestra. Estamos con el topo Roberto Serra, que es integrante del grupo APASEC, que es el grupo de padres, y también estamos con una referente de la moda que fue convocada e invitada, que es Magda Rubio, así que a los dos les digo bienvenidos y bueno, ¿cómo andan?
11: Hola, ¿qué tal? Buen día.
12: ¿Cómo se preparan? Hola, Magui.
13: Ay, espectacular, imagínate cómo estoy yo, una emoción.
12: Estás en tu salsa.
13: No, creo que como me convocaron hace 2 meses o más que empezaron a trabajar estos padres increíbles y ya manejo una emoción, quiero que llegue el domingo.
12: Bueno, ¿querés contar un poco, bueno, cómo se inicia este proyecto? Porque todos los años los clásicos son los desfiles de Cervantes. Hubo una época que dejaron de hacerlos y ahora de vuelta retomando esas actividades. La pandemia también hizo eso.
11: Sí, exactamente. Primero, gracias por hacerle una nota. Gracias a Magda, que desinteresadamente nos viene a dar una mano. No es mamá del colegio, no está en la comisión cooperadora de este grupo y nos da una mano. Y sí, volvemos con los desfiles que se hacían hace mucho tiempo, perdón, que no se hacían, pero eran repetidos. Es este domingo 7 de junio, 15:30 horas.
13: Exacto.
11: Hay algunas cosas que se me escapan. Acá en el complejo, con muchas casas que nos acompañan, comercios, muchos de ellos son papás que tienen comercio y que son papás del colegio, van a desfilar desde jardín hasta secundaria, todo aquel que se anime, hay muchos, la verdad que no me acuerdo, todos los nenes y chicas y chicos que van a desfilar, algún que otro papá y mamá,
13: sí,
11: y algún
13: también
11: que otro colaborador,
13: exalumnas,
11: uh-huh, y algún que otro colaborador del colegio.
12: Bueno, siempre en un desfile, además de la moda, del color y el glamour, hay algo rico para comer, para tomar, porque también de esa manera se recauda dinero, además del costo de la entrada.
11: Exactamente, y muy importante lo que dijiste, Sandra. Esto es para juntar dinero para obras que siempre son necesarias en el colegio. Va a haber una especie de cantina, no es que vamos a vender ni choripanes, ni hamburguesas, va a ser algo más relacionado a lo que es un desfile, cuando haya un intermedio, una torta, un café, algún té. Todavía no lo tenemos cerrado, estamos ultimando detalles, pero sí, esa es la idea también para poder juntar un poco más de dinero.
12: Bueno, yendo para lo que es el evento en sí, va a haber muchas casas de Bolívar que van a estar exponiendo lo que es la temporada de ahora, del día del frío, ¿no?
13: Es en base a otoño-invierno, pensando en la posibilidad de, ¿por qué no?, luego hacer primavera-verano.
12: Exacto. El clásico de septiembre. Bueno, ¿cómo notás vos, cómo se han predispuesto en las casas? Y bueno, y va a haber seguramente, además de moda, va a haber algo de baile, algún show.
13: Exacto. Sí, bueno, hay casi 16 marcas. También va a estar el espectáculo de Ayelen Noblía, el folclore dinámico.
12: ¿Estilizado es?
13: Perfecto. Folclore estilizado. Una profesional de años que nos acompaña en Bolívar, así que va a ser muy lindo. También cierra la Sala Roja, así que la verdad que va a ser algo entretenido, divertido, y siempre con el fin este, como los escuchaba ellos, esto de colaborar y recaudar para embellecer una institución tan linda y tan noble que acoge a un montón de alumnas. Entonces me parece que el fin es fabuloso.
12: ¿Querés que pasemos la lista de los comercios que van a estar?
13: Sí, cómo no. Bueno, va a estar Posta del Sol, Más Feliz que una Perdiz, Reina del Revés, Caprichos, Connop, que es indumentaria urbana, Baxi Wear, Fox Deporte, Bull Paddle, como les dije, el espectáculo de Ayelen Maulía, Un Mundo Bonito, La Perla, Hay un Cuento, Positivo Vibration y Irenea, Había una Vez, Ruanas y Magdalena Rubio con su tienda.
12: Por supuesto.
13: Que me van a estar acompañando Óptica Campos y, por supuesto, en calzado, Almacén de Zapatos. Ah, y maquillaje con Mariana Esteban.
12: Bueno, o sea que la moda se va como adaptando, se va como ayornando desde el peinado, el maquillaje, cómo combinás las prendas. Y el colegio se transforma en un lugar hermoso porque cada aula tiene como el local va eligiendo el aula, ¿no? Entonces los alumnos, digo yo, los modelos que hemos pasado por estas pasarelas, vamos desde el patio adentro del gimnasio.
13: Exacto. Sí, va a ser una dinámica, yo la pienso creativa, dinámica, divertida, realmente para disfrutar, me parece que estos eventos, y hacer un domingo algo diferente.
12: Lindo el horario también, porque un horario temprano.
13: Planazo, aparte el ambiente es climatizado, que es un dato no menor para estas temperaturas, así que los invitamos. El costo de la entrada es de 7.000 pesos, algo que realmente accesible.
12: Que va a haber sorteos con la entrada.
13: Exactamente, todas las marcas o las que pueden van a estar regalando cosas o órdenes de compras, que en los breaks que vamos a hacer, que eso va a estar a mi cargo. La conducción la va a hacer Loli Rivadeneira y yo voy a hacer una co-conducción más showman, ya me conocen, muy a mi estilo.
12: Me encantó. Bueno, entrada, 7.000 pesos que se pueden adquirir desde este momento. Los alumnos han llevado a sus casas.
11: Correcto.
12: Y seguramente viene la abuela, la tía, todos, porque exacto, cuando desfila un niño, vienen por lo menos 10 personas a verlo. Porque es el bebote de la familia,
13: ay,
12: ¿no?
13: Sí, claro, bebés, aparte.
12: Claro.
11: Y el que quiera acá en el colegio, o a mí, o a Magda, o al resto de los papás que más o menos en Bolivia nos conocemos, sí, todos.
12: ¿El mismo día, Topo?
11: También. También vamos a tener entrada.
12: ¿El mismo costo? Día.
11: El mismo costo, va a haber dos taloncitos, uno que va a ir a la urna para los sorteos que dice Magda, va a estar entretenido y el fin siempre el mismo, colaborar para el colegio.
12: Bueno, muchas gracias y éxitos para este domingo.
11: Gracias.
12: Que sea el primero entonces, Magda, en este año de muchos.
13: Exacto.
12: Sí, bueno, muchas gracias
13: a ustedes por estar.
1: Estaba entonces Magdalena Rubio y Roberto Serra hablando de este desfile tan lindo. Hace rato que no teníamos un desfile, ¿no?
5: No, el último sí, de Fashion Chic fue, ¿no?
1: Claro, en la inauguración del local.
5: La inauguración,
1: sí, pero
5: del local.
1: Así de los establecimientos.
5: No.
1: Educativos, no, sí.
5: No.
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1: Conferencia de prensa aquí en la sede de Bomberos Voluntarios, una, como decíamos, una gran pollada de varias instituciones. José Viscardi, representando a la comisión directiva de aquí de Bomberos, nos comienza a contar.
2: Bueno, buenos días a todos. No hemos convocado, más que nada por el tema de colaborar con el ALCE, por el mamógrafo. Estamos con una apoyada que vamos a hacer el 27, de los cuales la vicepresidenta de la Cámara le va a dar más explicación de todo esto.
1: Gracias, José. Bueno, Gilda, buen día, ¿cómo andás?
3: Buenos días, muchas gracias por estar. La discusión de todo esto es súper importante. Nosotros estamos acá convocados por Bomberos Voluntarios, estamos presentes por esa razón, siempre colaborando con causas como la compra del mamógrafo, que es tan importante no solo para Bolívar, sino para toda la región. Así que bueno, acá trabajando con compañeros como Germán, que es el que le va a dar más explicaciones. Muchas gracias por estar.
1: Gracias. Bueno, ¿cómo va a ser la logística, Germán?
4: Bueno, buen día a todos. La logística, bueno, antes que nada invitar a otras instituciones, en este caso el ALSEC es para el ALSEC, la iniciativa desde Bomberos, que nos convoca a la Cámara, a Rotary y al Club de Pesca, y después otras instituciones que se quieran sumar a más que nada a la venta, en este caso porque esto se inició el jueves de la semana pasada de una forma muy muy rápida. Esta apoyada van a ser para la entrega el 27 de este mes, de junio, por la calle Chiclana 153. Va a ser el retiro de... Que igualmente en los tickets van a estar el domicilio y el horario a partir de las 20:30.
1: O sea que se van a asar todos los pollos acá en el cuartel.
4: Exacto, sí. Van a ser algo de entre 400 y 500, vamos a ver...
1: por la calle Chiclana.
4: Si lo logramos al objetivo, ya estamos como en la etapa final de esta colecta para esta causa tan tan noble, como decía Gilda y bueno, José también. Seguramente volvamos a hacer alguna otra tanda, si es que quedan, pero bueno, apuntamos a que se logre el objetivo de venta de 400 o 500 pollos. En este caso se suma el link de pago para que aquellas personas que tal vez quieran abonar con billeteras digitales de Bolívar o de otro lugar, porque hay veces que hay vecinos que están en otra ciudad y quieren colaborar, aunque no vengan a buscar el pollo, bueno, van a tener la posibilidad de hacer su aporte también. Así que bueno, agradecerles a Bomberos por recordarnos que bueno, esto es algo necesario para la comunidad, es algo que nos va a servir a todos, siempre estamos en estos temas, algún familiar o algún amigo o algo que lo necesita, así que bueno, agradecerles a todos por el aporte que podamos hacer para concretar el mamógrafo.
1: Ojalá que sí. Bueno, hablamos de precios, ¿y solamente va a ser pollo? ¿Va a haber alguna otra cosa que acompañe?
5: No, chicos, buen día. Gracias por estar todos ustedes presentes acá. Gracias a Bomberos, que bueno, una vez más, esta institución socorre a toda la comunidad, ¿no? Nosotros estamos en un stand-by, que llegamos y que no llegamos a recaudar lo que realmente necesitamos. Les recuerdo a todos los que nos están escuchando y mirándonos por distintos medios, que ya hace un año de la colecta que empezamos. Inició en aquella oportunidad Cámara de Comercio e Industria y Rotary, se plegaron todas las instituciones, también da Bomberos y tantas otras que son, no quiero nombrar a todos porque se me va a escapar alguna, pero llegado al año ya de espera, Bomberos sale a socorrernos con una iniciativa propia de ellos, sabiendo que necesitamos, y estamos liquidando los últimos 700 pollos que nos quedan, que corresponden a la donación inicial de ya hace un año de la Cámara de Comercio e Industria, que fueron 1.000. Claro. Vale la pena también recordar que es el mayor aportante que tenemos. 1.000 pollos hoy día son 30 millones de pesos. Hace un tiempo atrás era poca plata, pero hoy ya los valores son esos. Nosotros con los 700 pollos que vamos a terminar vendiendo seguramente en julio, agosto, fiscal, más o menos. Julio puede llegar a ser que terminemos.
2: Sí, ahí con julio.
5: Claro. Ahora vamos a iniciar con 400 para el próximo día 27, que lo vamos a hacer en un predio que tiene bomberos sobre la calle Chiclana, 153, 157. Ahí vamos a comenzar al mediodía con el fuego para entregarnos 20-30. Vamos a recaudar, aspiramos a recaudar en la totalidad, si vendemos los 400, son 4 por 3, 12, 12 millones de pesos. Nos falta el resto, completamos 21 millones de pesos y estaríamos en condiciones de sentarnos en la mesa de negociación con los distintos oferentes que tenemos, con las instituciones que estamos acá, para discutir el presupuesto. Esto es lo que nos ha planteado Viscardi. Viscardi quiere hacer un esfuerzo más y hacer lograr que los presupuestos que tenemos hasta hoy, que son de $80,000 a $60,000, los bajen un poquito para poder comprar el de 60,000, que es la plata que disponemos ya. A partir de que terminemos la venta de los 700 pollos, la ALCE está en condiciones de comprar, aunque sea el mamorfo, más económico, que no quiere decir que sea el peor. Son todos de primera calidad, no el totalmente digitalizado que nos habíamos trazado el objetivo en principio con la presencia del doctor Salamanco, que hablábamos que tenía punción y tipo tomografía, todas esas cosas. No, no vamos a llegar porque llevamos un año y estamos a mitad de camino. Entonces, la plata que tenemos es lo suficiente para comprar un mamógrafo nuevo, no totalmente tecnificado, pero mejor que el que tenemos. Quiere decir que ya vamos a tener una mejor imagen, mejores prestaciones médicas, y lograríamos el objetivo de iniciarlo ya en julio, agosto, estamos en condiciones de hacer negocio. Así que el agradecimiento para bomberos, como decía hoy, que nos sacan del pozo, porque estamos necesitando una pichicata para arrancar nuevamente todo esto.
2: ¿En ese caso, Marcelo, se evitaría la venta del mamógrafo existente?
5: Ahí está, bien, Santiago. Nosotros tenemos la empresa Pimax, marca Giotto, venden exclusivamente Giotto, que nos ha traído muchos beneficios porque trabajó 23 años sin romperse. Después nos trajo muchísimo dolor de cabeza porque tuvimos 5 meses esperando el técnico y perdimos a un promedio de 7 millones de pesos por mes, mucha plata. La ALCE se desplató, y ahí cuando salimos a convocarlo a todos ustedes. Ese es un excelente mamógrafo, Giotto, y nos toma el usado. Un precio, a nuestro criterio, demasiado poco, $10,000, pero es el presupuesto de 80,000 dólares que tenemos. Tenemos otra, la marca Gemet, que es quien ha provisto al hospital local de todos los últimos aparatos que han comprado, con service garantizado permanentemente cada 3 meses, que estamos más cerca de comprarlo. Vamos a sentarnos, como decía hoy, a negociar con las instituciones que hoy acá nos representan, con cada uno de ellos. Y nuestra directora de servicio, que va a ser quien va a dar la puntada final, porque nada mejor que el médico que diga, este aparato es más beneficioso, aunque sea caro, o con este soluciona el problema Bolívar. Así que todo pasa por ahí. Gemet no nos toma el mamógrafo usado, y Pimax, marca Giotto, sí nos toma el mamógrafo usado. De última compramos el otro y trabajamos con los dos, porque este está andando muy bien. Pero bueno, es bueno tener el mamógrafo nuevo, por algo lo hemos decidido. Este rompe a cada rato.
2: La distancia sería de $10,000.
5: $10,000, 12,000 dólares son la distancia. Así que pedimos a todas las instituciones y a la gente en general que nos ayude con la venta de estos pollos.
1: Creo que no dijiste el costo.
5: $30,000
1: solamente pollo.
5: Solamente pollo. Creemos y confiamos en quienes estamos acá y en la gente, en la representación que tenemos cada una de las instituciones, en que sí, que lo vamos a vender con toda tranquilidad. Y en julio encaramos la venta de las polladas final, que van a quedar 300. Y bueno, después nos sentaremos en la mesa a comprar el mamógrafo para nuestra comunidad.
1: Le preguntamos a José, cualquier institución que se quiera sumar a vender también para colaborar, ¿se ponen en contacto con acá con la gente de bomberos, te parece?
2: Sí, sí, con cualquiera, la gente de bomberos, con el ALCE, o con el Rotary, o con el club, bien, lo mismo, el club
5: de pesca
2: o la cámara, que no hay ningún problema. Cualquiera se puede sumar y se puede arrimar para colaborar sobre esto.
1: Perfecto.
2: Que esa es la idea de hacerlo
1: entre todos
2: para esta convocatoria que tenemos nosotros ahora.
4: Algo importante por el tema del link de pago, aquellas personas que usen ese medio van a tener que pasar a retirar el ticket por la cámara que es la que tiene para verificar el pago.
1: Ah,
4: o sea que guarden la captura o después allá el equipo de la Cámara los ayudará a ver cómo verificamos el pago y ahí le damos el
1: ticket para que puedan retirarlo el día 27 después del 23.
4: Exactamente.
1: Muy bien, muy claro. Muchas gracias.
2: Sí. De todas las instituciones en su sede social o los de la comisión directiva de cada institución lo van a vender, que se lo pueden reclamar a ellos.
1: Muchas gracias. Bueno, de esa manera lo que hace es amplificar la venta en diferentes instituciones con su comunidad, ¿no? Cada una tiene su comunidad que lo sigue y que aporta también la ayuda. Bueno, chicos, acá terminó la conferencia de prensa. También se hizo en vivo por la cuenta de Instagram, que lo hizo Luna, y también lo grabamos para el canal de noticias con el Gallego.
0: Bueno, vamos por todos los frentes, Sandra Rena. Bueno, muchas gracias.
1: Hasta luego, Daniel.
0: Les doy un ratito de vacaciones.
6: Adiós,
0: a ustedes,
6: Sandra.
0: Porque
1: nos seguimos con más cosas, pero vuelvan de vacaciones.
0: Nos hemos ganado unos bizcochitos y unos mates.
7: Y nos tenemos que ir a Aruba.
1: Ah, dice acá Taro Barrio, nos tenemos que ir a Aruba.
0: ¿Aruba? Bueno, vamos, ni un problema. ¿Cuándo salimos?
1: No salimos, dice Daniel. El mes que viene.
0: Listo. Es el mejor plan que he escuchado. Basta de trabajar. No. ¿A dónde vamos a ir trabajando tanto? Esto no puede ser.
6: Sí. 11 grados de la temperatura en Bolívar con 2 décimas. La humedad 92%, la presión 1014 punto en hectopascales, el viento del noreste a 6 kilómetros y la visibilidad 8 kilómetros.
0: Mira quién está ahí.
8: ¿Todo listo, preparado?
0: ¿Todo listo, preparado? Sí. Está el matecito preparado.
8: ¿Todo listo, preparado?
0: Sí. Tenemos el matecito listo. Y estoy buscando a ver, no sé qué poner, no sé qué música poner. Hoy estoy como... tengo un jueguito ahí con la gente del Ballet Tango Nuevo, el Centro Navarro, que lo vamos a hacer capaz que jueves o el viernes, porque es muy importante que ustedes estén atentos, ¿eh? Si no es como que ganan las cosas así como si nada, ¿no es cierto? No puede ser. A ver esta si me gusta. Los fundamentalistas del aire acondicionado con el Indio Solari. Me fui de una punta a la otra.
6: Ah, mira. Claro.
0: Recuerden ustedes que las propuestas de los espectáculos del fin de semana, como el del Ballet Tango Nuevo que te acabo de mencionar, la vas a tener en el Centro Navarro, con una peña tremenda en el canal de Noticias Multimedios Bolívar, y también en la web los vas a encontrar y en las redes sociales de la radio. Un poquitito de rock no viene mal, así nos rockeamos un poco todos. Y le damos al Matienzo y encaramos la mañana, que ahora se nubló.
6: Sí, ahora está nublado.
0: Es como novio nuevo, Te promete el oro y el moro y después mirá.
6: Tomó un poquito y se...
0: Novio nuevo. El oro y el moro te promete, después no te da ni la sal, quédate con el que tenía, no haga mal negocio, después no tiene papel, no pasa la verificación, no.

vamos a meter en la pausa muy cortita y ya estamos con todos ustedes, ¿eh? Quédense ahí nomás enganchaditos porque hay más material en Radio Show. No te vayas, ¿eh? 620485, te comunicas con nosotros. Tenemos muchas propuestas para hacerte con los menúes, con las ofertas, con los comercios. Es muy breve la pausa, no más de 4 minutos y fracción y ya estamos.

0: realmente no hay palabras para agradecerles la fidelidad. Esto es una locura. Estoy muy emocionado. Muchas gracias a todos.
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8: Ahora voy con el menú de Mía porque se congeló pantalla, ¿eh? Bancame, San, que se me congeló.
9: Perfecto,
8: pantalla.
9: Debe tener frío.
8: No sé qué pasó, pero pero suele pasar, sí, estas cosas suelen pasar, y sobre todo en vivo, cuando estás a punto de publicar el aviso, sale eso, ¿sí?
9: Hola, ¿qué tal? Buenos días. Bueno, acá de hoy como en casa, estamos cocinando pinchos de pollo con ensalada de coleslaw, y de vianda saludable tenemos vegetales al vapor con vegetales también asados y quinoa al curry. Bueno, y hoy estamos de festejo, tenemos acá a Euge, que es el cumpleaños, así que todos nosotros le mandamos un beso enorme y un feliz cumpleaños.
8: Bueno. Euge, para vos entonces el feliz cumple en la jornada de hoy, ya estoy sané.
10: Hola. Perfecto, chicos, vale. Buen día.
8: ¿Cómo andás?
10: 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Gracias.
8: Listo.
10: Buen día.
8: Muchas gracias. Y cerramos y vamos con San.
3: 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Ya están invitadas.
8: Ya están invitadas, y ahí estaban una de las chicas invitando, ¿no? Para que pases por Corazón de Tela. San, ¿cómo vas?
11: Bueno, muy bien, acá ya salimos también. Tenemos varias notas ahí que van en camino. Otras que ya están listas para que vos puedas pasar al aire, y otra que nos está esperando ahora sobre castraciones también de mascotas. Hablamos hace unos minutos con Patricia Pedruelo, sí, que ya te contaba, que creo que te había contado ya.
8: Sí, sí, ahí está lista, preparada.
11: Así que para nada, hacerla. Escuchamos a la dueña de Reina María y le mandamos un beso grande a María, que es la chica quien trabaja ahí cuando Patri está en su local de cabecera, que es en Pehuajó. Hoy están las dos ahí.
8: Buenísimo. Beso para las dos y ahí vamos.
11: Adiós.
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13: Para las mujeres, para los hombres que quieran quedar bien con las mujeres, o para una misma, vinimos a visitar la nueva cápsula que presenta Patricia aquí en Reina María. ¿Cómo estás?
14: ¿Cómo estás, Sandra? Siempre es un placer recibirlos.
13: Vinimos en el verano. Vimos estiletos, vimos zapatos abiertos, pero ahora viene la época del frío y ella siempre creando con su inventiva nuevos calzados y modelos, que veo que ahora te has tirado mucho también a la parte más cómoda, más sport.
14: Más sport y más que nada por el tema del clima. Hay muchos que dicen, bueno, quiero ir a la montaña o a un lugar más frío. Entonces, bueno, incluimos todo lo que es calzado con pielcita adentro para estar más calentitas, algún borseo con piel también que llegaron hoy, tienen la primicia ustedes.
13: Bueno, mira, qué bueno, me encanta esa idea. ¿Cómo se llama la cápsula esa? O si le pusiste algún nombre, porque tienen la costumbre de ponerle nombres así de sus nietos o de alguien muy querido. Bueno, contame cómo se llama. La parte más que nada que es más tipo sport, que ahora va a tomar la cámara.
14: Bueno, en realidad esta le pusimos Mont, un poco haciendo alusión a lo que es montaña, ¿no? Porque es más calzado antideslizante, es impermeable, lo pueden usar de manera así a diario, pero a su vez si tienen alguna excursión o quieren salir a caminar, están cómodas, y a su vez un toque de elegancia también. Exacto. ¿Por qué no?
13: Elegiste tres colores, el clásico blanco claro,
14: no como sé, marfil, el verde, que realmente ese fue furor y ahora vamos a reponer la semana que viene porque está agotado. Y
13: después, ¿el verde el que más se vendió?
14: Y después hicimos el negro y también tenemos el mismo modelo pero sin corderito, porque... Uh-huh. Porque hay reinas que dicen que son calurosas, entonces le hicimos sin corderita.
13: Perfecto. Dentro. Bueno, después tenés este tipo de botas que tiene una calidad, una terminación impresionante. Mirá lo que es esto, las costuras. Se llama...
14: Esto en realidad es la línea toda volcada. Tenemos la Ampi, que es, bueno, alusión a una de mis nietas, ¿no? Por Amparo. Es Ampi Junior, que es la que es más baja. Y si no, tenemos la Ampi, que es la que es una caña un poco más alta, que es tendencia.
13: Bien.
14: Esta también viene en choco, viene en bisón, al igual que esa corta. Viene en gamuza, en cuero.
13: Bien, y después algo muy jugado que a las mujeres que tienen muchos pares de botas, porque eso es lo que pasa, si te gustan las botas tenés tanto verano como invierno, y tenés todos los colores. Y acá quiero que muestres la blanca con dorado, que me alucinó cuando la vi, ¿no? Viste, cada uno tiene su personalidad, no sé si yo me lo pondría, pero amo cuando las mujeres lo hacen y se ponen con un short, con una minifalda, inclusive con algún pantalón.
14: Sobre todo que queda muy lindo el marfil con dorado. Queda muy, muy lindo.
13: Y esto no solamente son colores de verano, también lo tienen ahora.
14: No, en invierno. Incluso por eso hice la línea Mont, también el marfil. Y ahí lo que es la línea de zapatillas también. Es el marfil y el dorado, queda muy lindo y es un poco la esencia de Reina María.
13: Sí, son los colores que nos identifican. Bueno, contanos las formas de pago también, porque acá tenés un montón de modelos, colores, tipo de taco, más abrigada, menos abrigada, pero la línea de créditos, digamos, o de la manera de pagar es la única y es muy buena. 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
14: Muy poquitos números. Bien. Casi a María acá hizo una campaña muy buena.
13: Bueno, María es quien te acompaña todos los días porque vos también tienes tu local madre en Pehuajó.
14: En Pehuajó. Este sería como, tengo mi corazoncito acá, pero es la sucursal y la tenemos a María, que es la que tiene la camiseta puesta de Reina María y hoy no nos puede acompañar por una cuestión de mudanza, pero está presente siempre.
13: Bueno, y contar que esta curva que ella acaba de contar, que es con algo más sin taco, más deportivo, más sport, que es la línea Mont, es la última curva de esta cápsula, pero ya está ideando seguramente algo más sobre
14: porque,
13: todo.
14: Sí.
13: ¿Cómo es la fábrica que tenés vos? Ahora, por ejemplo, ¿preparan lo de primavera?
14: Sí, ya están trabajando todos los artesanos sobre primavera.
13: Adelantame uno de los colores, porque el bordó, sé que también ha sido, y el chocolate, por supuesto, pero el bordó, que también tenemos un par de botas allá, predomina en esta época. Pero ¿qué pasa con la primavera?
14: Se va a venir un color bastante jugado que es el naranja. Mira, mandarina, ¿no?
13: ¿En serio?
14: Y el oliva también, y después queda para, o sea, llegó para quedarse el chocolate.
13: El chocolate de verano también.
14: Sigue el chocolate.
13: Pero mirá qué bueno es el color mandarina.
14: Y ni hablar el marfil. O sea, aunque no esté de moda, Reina María va a tener...
13: Lo tiene porque es el color de su marca.
14: Sí. Algo que por ahí me gustaría decir de la última cápsula es que además de ser impermeable, tiene la suela antideslizante y podemos usarlo los días de lluvia.
13: También.
14: A veces no sabemos qué ponernos, ¿no? Que nos resbalamos y bueno. Es un
13: abrigado, sin mojarte, cómodo y con un precio realmente muy accesible. Viene el Día del Padre, pero no tiene nada que ver eso. Viene el Mundial, tampoco tiene nada que ver. Vos siempre encontrás algunas cosas para comprarte algo.
14: Por supuesto, y algo que por ahí lo publiqué ayer, que es importante que sepan todas las reinas, ¿no? Que me dicen, no, Pato, pero yo busco una cena, busco un evento, busco una reunión. En realidad, podés estar así, como estamos a la mañana, con tacos.
13: Mirá.
14: Así. Son 4 centímetros, estamos cómodas y estamos elegantes.
13: Exacto.
14: Por supuesto, Reina, mostrar las
13: botas de la...
14: Esta es la cápsula, en realidad, Mali. Es la línea chocolate, estaba en negra y bueno, sí. Ahora incluimos el color choco.
13: Bueno, antes de despedirnos, tiene acolchadito abajo, o sea que camino toda la mañana y estoy muy cómoda, viste que a veces te duele un poco abajo del pie. Gracias como siempre, nos vemos en la nueva cápsula que traigas, así sea julio, agosto, septiembre, cuando quieras.
14: Bueno, muchísimas gracias por acompañarme.
8: Bueno, ahí estaba entonces. Esta nota tiene una particularidad. Las imágenes de los productos de la nueva cápsula te los muestra, pero tenés que entrar al correo. Mejor dicho, al correo no. Tenés que entrar al multimedios, multimediosbolivar@gmail.com. Ahí vas a entrar, @multimediosbolivar745, en el canal de noticias, y ahí vas a ver todos los productos que va mostrando Sandra, que ya compró. Por lo que veo, ya compró también. Así que... fue rápida el negocio, ¿eh? Bueno, amigos, seguimos aquí, a ver qué nos dice Mabelita, ¿eh?
15: Hola, Daniel.
8: ¿Cómo andas, amiga?
15: Hola,
8: ¿todo
15: César?
8: Bien.
16: Hola.
8: Buen día.
15: Queremos saludar a uno de nuestros hijos que cumple año hoy, a Luciano Vallejos. Lo saludan sus hermanos, toda su familia, y en especial mami y papi Eduardo Mabel. Gracias, chicos.
16: Bueno.
8: Buena mañana, Mabel, querida. 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
8: Anoche perdí 200.000 pesos, que es para el alquiler de mi casa, nos dice Maximiliano, que nos está escribiendo. Fue en el horario de 19 a 20 horas en la zona entre Alcina y Balcarce. Bajé del auto en Güemes y 9 de julio. Deja el teléfono. Si alguien los encontró, no sé si estaban con algún rollito con alguna bandita elástica o algo. Si alguien lo encontró y lo quiere devolver, se comunica con nosotros a la radio o al 573468. 573468 es importante en este caso tratar de estar ahí cerca de la persona y entender lo que significa para una persona perder el dinero, ¿no? Que sin dudas es muy, muy complejo. Es complejo juntarlos en este momento, imagínate, recuperarlos, es decir, juntarlos dos veces.
16: Sí, exactamente.
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8: Levantamos la puntería, amigos, porque ya estamos transitando las 11:30 de la mañana. Parece que hace 10 minutos que había empezado con el gringo Cardoso del pase.
16: Sí.
8: 13 grados 3 la temperatura y es una muy grata sorpresa encontrar la actualización que solamente teníamos a las 9. Ahora 13 grados 3, actualizado a las 11 de la mañana, 87 el porcentual de humedad, la presión atmosférica 1014.4 en hectopascales, viento noreste a 10 kilómetros hora, visibilidad 10 kilómetros y la máxima prevista para hoy a las 4 de la tarde sería de 16 grados, que como vamos creo que va a levantar, me parece que va a levantar, ¿sí?
16: Puede ser.
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8: 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Sí, ayer me pasó lo mismo, me adelanto a la locutora, pero los productos son riquísimos, por más que yo haga tope ahí en el aviso, ¿sí? ¿Dónde está la Plaza Italia?
16: Sí, es una buena pregunta, pero hay una Plaza Italia, sí.
8: ¿Ah, y en Bolívar?
16: Sí.
8: ¿Estás seguro?
16: Sí.
8: Sí, alguien que me diga, o me está afectando algo a mí, no vendrá el amigo alemán a acompañarme, ¿no? Bueno, estábamos hablando con Mila recién. Sale Plaza Italia. Bueno, Emanuel Colato, no es que Emanuel quiera hidrolavar la plaza, pero justo coincidió eso, ¿no? 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
8: Bueno, a ver, acá me han bombardeado, como, seguramente que está en algún lugar resencillo y yo tengo como una especie de escape mental. Se me fugó la Plaza Italia, ¿dónde está? Empecé a repasar, la de las 7 es Ricardo Rojas, ¿no?
16: Claro.
8: Es esa. La Belgrano es la que está ahí cerca de la 9, Plaza Belgrano. La de la 2 es, antes era San Martín Abuelo, pero es Plaza San Martín. La que está ya metida ahí en el corazoncito entre Militona y Casariego es Plaza Salta.
16: Sí.
8: Alcina.
0: ¿La plaza que está al frente de la Rural?
8: Esa es del lado este, es Casimira Barroso. Del lado oeste es Plaza Hernández, pero no me acuerdo. No es Rafael Hernández, me parece, es otro Hernández. Y después, ¿cómo es el del Martín Fierro?
16: Qué locura. José Hernández,
8: me parece que es José Hernández y Casimira Barroso. Y después tenemos la, ¿cuál otra? La no sé cómo se llama, la de Villa Diamante. Pero bueno, ahora voy a checar. Ahí me están bombardeando con mensajes, ¿eh? No, pero esa no es la Plaza Francia, esa.
16: ¿Cuál?
8: Francia de España, me dice un amigo, frente al supermercado de Maranó.
16: Ah.
8: Esa es la Plaza Francia.
16: No, ¿o no? Si no es
8: o Plaza Italia.
16: Ahí,
8: sí. Ah, ¿por qué dónde saqué yo que era Plaza Francia?
16: Sí.
8: ¿Qué raye que tengo?
16: Ahí nos ayudó Lorena Palacio.
8: Es Plaza Italia la que está enfrente. Porque está Ariel Marano, está ahí.
16: Ahí nos ayudó Lorena Palacio.
8: Loretili, gracias.
16: La que está frente a la Palacio.
8: Tengo varios acá mensajes que me han mandado. Me deben de estar gastando mal. ¿Dónde viví? A ver. Claro, Italia es la que está frente a la estación. Del otro lado está España. Al final tanta... al final tanto escándalo que me voy a Italia. Pero viste que vos me decías que tenías el sueño de ir a Francia.
0: Claro.
8: Bueno, no vas a poder cumplirlo, pero si querés ir a Italia te vas hasta la plaza y ya está.
16: Claro.
8: Hay otro que me dijo, quiero ir a España, te vas hasta la plaza ahí que está frente al Hotel Plaza.
16: Exactamente.
8: Y entras escondido como se entraba antes por Alvarado.
16: Claro.
8: Por la puerta del costado.
16: Bueno,
8: y te anotan en el cuaderno.
16: Sí, sí.
8: Y de paso mirá los que estaban.
16: Sí, claro.
8: Eso era antes.
16: Sí,
8: eso
16: ahora
8: era antes.
16: No.
8: ¿Qué hacía anotado en el cuaderno vos? No, porque le debía unas cosas al hombre.
16: Chocás con el Consejo Escolar.
8: Bueno, pero en esa época no estaba. Era,
16: no, no, digo, ahora te chocarías con el Consejo Escolar.
8: Sí, y con el marido en la puerta. De encontrar con todo el panorama. Metele, había unas corridas ahí, bueno, dale, metele la cara.
16: Bueno,
8: sí, vamos a salir de ese tema que es bastante escabroso.
16: Nos quedábamos sin astro también. 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
0: Muy bien. 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
8: Bien.
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8: Qué lindo de noche que queda el frente.
16: Sí, de noche está muy lindo.
8: Espectacular, sí. Bueno, tenés que ir de día para comprar, pero para...
16: Sí, pero de noche está muy bien iluminado.
8: Hoy ando con los valores cambiados. Digo, me parece que la batería que me colocó el ruso tiene los bornes invertidos. Por eso no me acordaba dónde estaba Plaza Italia. No, como lo que me han gastado, lo que me están gastando acá en el celu... para mí es una buena señal, porque por lo menos más allá de que no...
0: Te lo dije yo donde estaba la Plaza Italia.
8: Pero ese yo que tenés ahí, bueno, incorporado.
0: Bueno, te lo dije.
8: Sí, me lo dijo el señor MAB, Miguel Ángel Villacorta.
0: Me dijiste, bueno, ¿me crees? ¿No confías?
8: No, no confía. ¿Así le decía a las chicas?
0: No, nada. Bueno,
8: pará, no te enloquezás, dijo Ricky. 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
8: Vamos a ir después de pasar por Full Equipamiento, que todavía siguen de festejo con el cumple de Dani Infanta, que le mando un abrazo. Todavía no he podido...
0: ¿No quemó nada?
8: ¿Cómo?
0: ¿No quemó nada?
8: Sí, unas gomas que había ahí para... 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
0: Vamos a presentar a la señorita Emilia De Lorenzi, que estuvo en Villa Ventana en una prueba muy importante. ¿Y cómo fue su competencia? ¿Cómo lo vivió? Lo contó con nosotros.
8: Hermoso lugar, Villa Ventana. Para
0: divino.
8: Ir. Hermoso. Y, pero para verlo mejor...
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0: Bueno, vamos a charlar con Emilia Di Lorenzi, está bien dicho, ¿no?
4: No, De Lorenzi.
0: De Lorenzi, un gusto conocerte. ¿Cómo estás, Emilia?
4: Gracias.
0: ¿Todo bien?
4: Todo bien.
0: Bueno, ¿cuánto hace que corremos? ¿Por qué?
4: Corro, bueno, arranqué el año pasado en septiembre para cambiar de deporte. Venía nadando mucho y cambié.
0: ¿Y por qué?
4: Fui mamá, tuve que dejar las actividades, pues bueno, entre una cosa y la otra. Y quise retomar y bueno, encaré el running.
0: ¿Y te gustó? ¿Qué te sedujo?
4: Me gustó, sí. Primero soy profe de educación física.
0: Ah, perfecto.
4: Ya más o menos, obviamente, conocía del deporte. Y bueno, nada, le escribí a Marcos un día y arranqué.
0: Y te fue gustando, le fuiste tomando el sabor, ¿no?
4: Sí, me da risa porque cuando arranqué no tenía ningún objetivo, ¿viste? El profe te pregunta qué objetivos tenés y bueno, no tenía
0: nada. Nada, no tenías nada.
4: No tenía nada.
0: ¿No habías corrido nunca?
4: No había corrido nunca. No,
0: y bueno, lo fuiste haciendo.
4: Lo fui haciendo.
0: ¿Y qué pasó en vos?
4: Como que me fui copando con anotarme en esta carrera y nada.
0: Bueno, te fue cambiando el cuerpo, las ganas, la cabeza, todo un poco,
4: sí,
0: ¿no?
4: Sí, las ganas, sí, como que te vas motivando, ¿ves? A los chicos que das, tus compañeros que corren y demás, y bueno, y te dan como un poco de ganas.
0: Es como un cable a tierra, es como si no lo tenés, sí. Lo necesitás, ¿no?
4: Sí, está bueno, descargás y está bueno. Sí.
0: ¿Y hiciste tu primera competencia o ya tenías varias?
4: No, esta fue mi primer competencia.
0: ¿Dónde estuviste?
4: En Villa Ventana.
0: ¿Cuántos kilómetros?
4: 10 kilómetros. La carrera se llama M42, muy conocida ahí en la zona. Y corrí la distancia de 10.
0: ¿Y por qué elegiste Villa Ventana?
4: Porque la familia de mi pareja ya se había notado y nos invitaron y encaré.
0: Lugar maravilloso, ¿no?
4: Hermoso, unos paisajes
0: tremendos. ¿La disfrutaste? ¿La sufriste? ¿Corriste bien? ¿Cómo fue el tiempo?
4: La disfruté y sufrí, porque bueno, es con una altimetría bastante...
0: Claro, bastante elevada.
4: Sí, elevado.
0: Mucha montaña.
4: Sí, bastante, y bueno, y era mi primera ahí en Sierra.
0: ¿Y qué sensación ibas viviendo?
4: Hermosa, porque vas recorriendo todo el paisaje y va cambiando, desde el bosque a la sierra y así,
0: ¿viste? ¿Te quedabas mirando en algún momento?
4: No, porque te pegabas un palo tremendo.
0: Claro, no se podía mirar para ningún lado.
4: Pero sí, cuando frenaba un poco, porque no podía, me costó mucho cambiar el aire, entonces cuando frenaba un poco, ahí como que apreciaba todo el paisaje.
0: ¿Te llevabas agua y todo para hidratarte?
4: Me llevé agua, sí, me llevé agua. Sí,
0: ¿Y se te complicó en algún momento la carrera? Porque me decías que tenía que prestar atención a no caerme.
4: Sí, se me complicó porque no podía cambiar el aire. Iba a los 3 kilómetros, no pude cambiar el aire y ya a los 3 estaba esa sierra, esa pendiente.
0: Como ahogada estaba, ¿no?
4: Ahogada. Y ahí cuando la tuve que subir ya iba a los 3 kilómetros, me costó un montón subirla y después cambiar el aire también.
0: Te soltaste.
4: Sí, me solté en el kilómetro 6 más o menos, casi finalizando, pero me costó bastante.
0: ¿Y fuiste a buscar un tiempo? ¿Con el profe lo habías charlado? ¿Lo marcaste?
4: No, lo que charlamos con el profe era disfrutarla, era mi primer carrera, disfrutarla y no hacer ningún tiempo.
0: Bueno, está perfecto. ¿Y ahora cómo sigue todo esto?
4: Y ahora, no sé, a anotarme a otra, no sé, tengo ganas.
0: ¿Ya el entusiasmo creció?
4: El entusiasmo creció y me copó mucho esto de la sierra.
0: ¿Y entrenás todos los días? Digo, porque me dijiste que tenés un bebé, fuiste mamá. Sí. ¿Podés entrenar? ¿Cómo te arreglás?
4: Entreno 2 veces a la semana, con Marcos García.
0: M23.
4: Sí, M23. Y bueno, los sábados hacemos el fondo. Y después también, bueno, agradecerle al profe Nelson Domínguez de Bunker, que entrenó lunes, miércoles y viernes, y gracias a él las piernas aguantaron un
0: montón. No hay dolores, no hay nada.
4: No hay dolores, no sufrí en cuanto a lo físico en la carrera, el entrenamiento.
0: ¿Y vas a apostar a todas de 10? O, por ejemplo, algún día decís, quiero correr una de montaña, 15, 21...
4: Y me gustaría una de 15 e ir de progresivo, siempre progresivo.
0: ¿Y qué te gusta? ¿La calle también te gusta?
4: Y no, una vez que conoces
0: el trail, ahí tiene que ser el lugar.
4: Sí. Aparte es otra cosa, vas con el paisaje, es mucho más entretenido, es difícil, pero es mucho más.
0: La última, terminaste la carrera.
4: Sí.
0: Se terminó. Llegaste a la meta. ¿Qué fue lo primero que pensaste o que pasó por la cabeza? ¿O abrazaste al profe? ¿Estaba el profe? ¿No estaba la familia?
4: Estaba la familia. No, el profe no. Fuimos con la familia. Nada, contenta, muy cansada, agotada. Y nada, al principio digo, uy, casi me muero, porque literal estaba muy cansada. Y después cuando me fui relajando, estiré y todo, dije, wow, qué hermoso, como que vas pensando todos los paisajes que ves y... Hermoso.
0: Gracias, felicitaciones. Gracias, sé que no tenías ningún rato porque tenés un bebé y no viste un ratito. Te felicito, gracias.
4: Gracias.
0: Ahí estaba Emilia De Lorenzi. La prueba se llamaba M42 Maratón de Montaña 2026 en Villa Ventana. Ella tardó 1 hora 13 minutos 25 segundos, su puesto en la general número 54 y octava en su categoría 10 kilómetros el recorrido, y habló en el móvil deportivo.
8: ¿Y dónde va a hablar si no, Mila? ¿Después dónde vas a ver esa nota?
0: www.fm10bolivar.com.ar. Y Emilia pertenece al grupo MG23 del profe Marcos García, ¿eh?
8: Perfecto, Changuito Cañero, ¿eh? Saludos a Palito Ortega.
16: Claro.
8: Palito Ortega
16: cantaba el Changuito Cañero.
8: Changuito Cañero. Qué tipo bueno, Palito Ortega, ¿eh? Qué tipo bueno. La felicidad. Hoy vuelvo a cantar.
11: Mira que tan feliz va a estar. Mira que tan bien te va a hacer el sol. Bueno.
8: De a rato, ¿viste?
11: Tiene como, sí. Tiene como así como interruntus.
8: Entra interruntus. Y sale, sí. Pero qué fallido.
11: Qué
8: acto. Qué acto fallido lo mío, Sandrulli, con la Plaza Italia.
11: ¿Por qué, Daniel?
8: No me acordaba que estaba frente al Supermercado Bolívar.
11: ¿Serio?
8: De Ariel Emara.
0: Porque no me crees a mí.
11: Claro, que el año pasado hicieron un monolito.
8: Claro, sí, lo hizo esa referencia, creo, Susana Sigal, ¿no?
16: Claro, exactamente.
11: Que el año pasado también llegamos nosotros, se hizo en un horario medio temprano y después nos mandaron toda la info. Bueno, tenemos que mandar un saludo muy especial acá al trío del móvil de la radio. De
8: a ver.
11: A un amigo muy querido, muy gran bailador. A mí me enseñó a bailar folclore. No bailo mucho porque no tengo tiempo, pero es Miguelito Lorenzo.
8: No.
11: Mira. ¡Vamos, Miguel!
2: Miguelón querido, 49 pirulo, qué lindo. Mirá, gordito. Qué
11: feliz cumpleaños para Miguel Lorenzo, una integrante del staff de Tercer Tiempo TV. Lo queremos mucho, es muy buen amigo, tiene muy buenos códigos.
2: Sí, también. Sí, hinche River, el único problema.
8: No, el único problema que tiene.
2: Sí, pobre, algo más tiene que venir.
11: De paso le damos más saludos.
8: Algún defecto tenía que tener.
11: De todo el grupo de Tercer Tiempo TV, y que yo también me siento un poco parte también de este grupo.
2: Sí, no sé por qué no volviste.
11: Porque nunca me pagaron, no mentira. No, la primera nota que hacíamos con el gallego era para Tercer Tiempo.
2: Sí, sí, ¿verdad? Sí.
11: Porque no tengo nada que hacer, por eso.
2: Yo no.
11: Está bien, por eso.
2: Yo y le bueno, decía, tengo una nota de parte en Tercer Tiempo. Sí. Y dije, bueno, vamos. Y ella decía, está bien.
11: Y fuimos juntos al programa de cuando estaba, que tenía plata,
2: Marcelo Tinelli. No, te acordás vos.
16: Claro.
11: Cuando era pobre, Marcelo Tinelli.
16: No, ahora vuelve.
11: Sí, pero vuelve para hacer la conducta. ¿Cómo se dice? ¿El fútbol? Para relatar, para cubrirle, para relatar fútbol. Claro.
16: No, vuelve bailando, Sandra.
11: ¿En serio?
16: Ya lo aseguró Adrián Suárez.
11: Primicia. Que sí, bueno.
8: Ahora le van a volver los amigos acá en Bolívar.
16: Ah, sí, ahora vuelven todos.
11: ¿Vos estás con el volei?
16: Sí, estoy con el volei, con el Club Ciudad.
8: Se le fumaron los amigos, ¿viste? Qué pueblo raro que este, Dios mío.
2: Hablando del volei, por ejemplo, el volei en la Argentina estaba en Mortadela, ¿cierto? Cuando se mete... Marcelo, en el vóley, levantó y vinieron jugadores, sí, los mejores jugadores del mundo,
16: sí,
2: jugaron en Bolívar.
11: Y ganaron.
2: Se retira, ¿cierto? Bueno, sí. Armoa declaró que cree que en 2 años desaparece el vóley en Argentina.
8: Sí. Sí, ya anda, pero,
2: técnico de UPCN.
8: Pero el responsable es Tinelli, enseguida, es más fácil. Claro. Es una figura que se le puede pegar.
11: No, ¿y sabes qué? Hablando del volei, hay un grupo de mujeres, que una de ellas es Esther Quinn, que es de la Barra Brava, pero la Barra Brava buena.
8: Sí.
11: Porque cuando decís Barra Brava pensás que son divinas, un grupo de claro, mujeres que viajaban, me acuerdo que conocieron un montón de lugares.
16: Alienta.
11: Que siguen siendo, están en el grupo que se llama Club Ciudad o algo de eso. Desde esa época, o sea, fíjate, sí, las cosas lindas que dejó el vóley en Bolívar. Tinelli dejó un cine, chicos, que ahora vamos a buscar también toda la grilla con Nadia, que es un orgullo tener el cine que tenemos. Sí. Más allá de que vuelva o no vuelva a la tele, Pineri es un referente muy importante para nosotros, y esto no es ser obsecuente ni chupa media, es la realidad, ¿sí? Porque hay muchas personas que quizás han tenido fama o le ha ido bien y por ahí no ha tenido la decisión, ¿no?, de dejar algo en Bolívar. Nosotros acá estamos más que agradecidos con el Club Ciudad, con el vóley, bueno, y con lo que con el cine, por supuesto, y con esta era del vóley, sí, que ha dejado amigos, ha dejado hijos el vóley acá, chicos.
8: También.
11: A ver.
8: También.
11: Ha dejado hijos, han formado familia acá muchos jugadores.
16: Y muchos artistas que hoy brillan en las Marquesinas llegaron gracias a Tinelli también.
11: Es cierto, tal cual, bueno, eso ni hablar, que sí, por ahí se olvidan. Bueno, todo esto era para contarles que era el cumpleaños de Miguelito Lorenzo.
2: Ve, el gordo era balonero.
16: Claro.
11: Escúchame, balonero del voleibol.
2: Y Pablo Ingliso. Dos personas con síndrome de Down eran baloneros del alto rendimiento en la Argentina, ¿cierto?
11: El voleibol, sí.
2: Bueno, en el mundo,
16: sí,
2: preguntá si alguna vez.
11: Dos.
2: ¿Cierto? Dos baloneros fueron síndrome de Down. Nunca, no va a existir tampoco.
11: No.
2: Pero había predisposición por el lado del gobierno local, que los tenía contenido, de la dirección de deportes, de Weber, que tenía un familiar síndrome de Down. Ahí, bueno, todo eso va formando y se van abriendo puertitas. Y después te dices porque al principio no les daba bola. Pero no era bueno, porque muchas veces no se dan cuenta. Porque
11: bueno, la verdad. El conductor que venía todo para los demás y. Bueno, ¡ponta, punto! ¡Ay, qué
2: bueno! Y después iban al corte, por ejemplo, con una imagen de los chicos en cámara lenta, ¿cierto? Y hablaban sobre la integración, la inclusión de los chicos en el alto rendimiento. Trabajando.
11: Qué bueno que quedó eso también.
2: Muy. Muy bueno, la verdad que sinceramente eso bueno, no nos podemos olvidar, chicos.
11: Exacto, y otra cosa muy importante, ¿hay torta en la casa de Miguel Lorenzo?
2: Sí, el padrino de Miguel ha hecho la torta, yo se la voy a llevar a la tarde.
11: Perfecto.
2: ¿Quién es el padrino?
11: Lupín Pereira.
2: Lupín. Claro, padrino nuevo que yo le inventé a todos.
11: Sí, vos siempre. Y una de las parejas más lindas que tiene Miguelito Lorenzo para bailar la zamba, que es algo inigualable, es Vero Larralde también.
2: Sí, se llevan muy bien.
11: Que vaya también, porque bueno, nada, todo esto es para contar esas cosas.
8: Bueno, San y Gallego y Lunita, me los dejo con la entrega de premios del Club Estudiantes.
2: Sí, también, pero antes quiero decir que Sandra se está olvidando que ella es madrina mía. Y no me regaló una torta.
8: ¡No!
11: Pero yo tengo marino más grande que yo, como el tema.
2: No.
11: Bueno, chicos, estuvimos ahí en el Club Estudiantes.
2: Sí.
11: Hablando de premios, entregando los premios del sorteo de fin de mayo.
8: Sí.
11: Próximo sorteo es el 27 de junio. Y
2: que ya tenía todo preparado, Patricia.
8: Que es el día que debuta Argentina.
11: ¿El
8: en
11: día
8: el Mundial?
11: ¿Debuta Argentina? No.
8: Claro, el 27 de junio.
11: No, el 27, el 16 debuta Argentina, Daniel. Primer partido.
8: No, debuta Argentina. El 27 juega un partido, pero no me acuerdo.
11: El tercero contra Austria de todos los de los tres.
2: ¿Cómo están las mujeres?
8: Te felicito.
11: El tercero, Dan Luna. Argentina juega el 27 de junio, el tercer partido. El 24 del segundo, el primero es el 16, y el amistoso es este sábado 6.
8: Ah, con Honduras.
11: Exacto.
8: Que Honduras la picada de prego.
11: Te digo porque el 27 de junio hay un montón, está la apoyada solidaria, está el sorteo de fin de mes de todas las rifas de Bolívar. No, si estamos...
2: Entonces nos juntamos a ver el partido con la picada de prosciutto.
11: Exacto.
8: Dale, claro que son
16: redondo.
8: Sí. Bueno,
0: escucha. Sí. Argentina-Argelia, martes 16 de junio, 10 de la mañana. Argentina-Austria, 22 de junio, 20 horas, 2 de la tarde, perdón. Y 27 de junio, Jordania-Argentina, a las 11 del mediodía.
8: ¿11 del mediodía o de la noche? No dice 23 horas, ¿no?
0: Perdón, 11 de la noche, 11 p.m., perdón.
8: Entre todo este despelote que hicimos, pasemos el limpio.
0: 16, 22 y 27.
8: Bueno, son los días que se juegan. El horario, chequealo vos, porque nosotros andamos medio erráticos.
11: Sí, es a las 11 de la noche el 27.
8: Mira, yo te dije que la Plaza Francia se llamaba Italia. Dije que la Plaza Italia se llamaba Francia. Mira cómo
11: Italia está frente a veterinaria de los chicos de Bolívar, y el otro lado está frente a la agrícola en la España.
8: Bien. Te felicito, como dice Shakira, te felicito. Vamos entonces a la entrega de premios.
11: Club Estudiantes.
8: Ahí estuvieron los chicos de Bolívar. No. Ahí vamos entonces.
7: Muy bien. Una nueva fecha, entrega de premio aquí de la rifa del Club Estudiantes, Patricia Mazzaro. Contanos, bueno, quiénes son las beneficiadas en este momento. Le tocó a las mujeres.
21: Así es, hoy somos todas mujeres porque... Buen día, primero, buen día. Y gracias por estar.
7: Todas es mujeres... cumpleaños para Santiago, ¿no? Dijimos.
21: Todas mujeres porque el varón está ausente, tuvo que viajar, Marcelo, así que bueno. Vamos al segundo premio.
7: Bueno.
21: Con un número de esos que decimos, no, ¿qué va a salir este número? Porque es rarísimo. 5555.
7: Sale. Sí,
21: para Melanie Cisnero con 250,000 pesos.
7: Bueno, Melanie, qué lindo ganarse un premio de ese monto. ¿Tenés idea más o menos qué vas a hacer?
22: No, la verdad que no.
7: Guárdalo.
22: Sí,
23: seguro. ¿El número lo elegiste o te tocó justamente?
22: No, lo elegí al azar.
7: Mira, sí, no. ¿Y te has tenido suerte con esos números en alguna otra rifa o nunca jugaste?
22: Nunca he ganado. No.
7: Bueno, ¿sos consciente que también te puedes ganar la casa porque seguís participando todos los meses?
22: Sí.
7: Bueno, disfrútalo entonces.
22: Gracias.
7: Bueno, Patri, también tenemos el premio mayor que son, no, para mayor, el premio mayor no, de fin de mes.
21: El primero, sí, el número 6.933

0: ¿Tenés la vendedora acá al lado?
1: Sí, le agradezco a la vendedora y a la institución por el premio.
0: ¿Qué hacemos con 750 que te vienen de un día para otro?
1: Y supongo que lo voy a usar para proyectos personales.
0: Me encanta, ahí está. ¿Ya te pidió alguien algo?
1: Y siempre piden, ¿viste? Cuando se enteran, piden cositas.
0: Que seas chiste nada más, por favor, que no sea de verdad.
1: ¿Algunas y otras?
0: Bueno, tenés que la posibilidad de seguir ganando también, así que... ¿Y el número qué onda?
1: El número es un número que siempre lo elijo para todas las rifas. Es algo personal.
0: ¿El número especial. 6931, así?
1: El 31.
0: El 31.
1: Sí.
0: Bueno, bien, entonces así te dio suerte, bueno, entonces.
1: Me dio suerte, sí.
0: Bueno, Moni, vos también, qué lindo entregar un premio así.
2: Sí, este año me ha tocado. ¿Sí? Gracias a Dios, este año me ha tocado.
0: Estás dando suerte.
2: Estoy dando suerte.
0: Que
2: estoy,
0: pidan a Mónica. Que Mónica sea tu vendedora,
2: este
0: tendría
2: año,
0: que ser.
2: Y Ivana es la primera vez, pero siempre compra la rifa.
1: Sí.
2: Entonces, este año le dije, no, me la tenés que comprar a mí.
0: Y le diste suerte. Y esperamos ahora, cuando termine la rifa, con acaso.
1: Sí, sí,
0: ojalá. Ojalá que también toque a vos. Bueno, a disfrutarla entonces.
1: Bueno, muchas gracias.
0: Bueno, y terminamos con Patri, como siempre hacemos para que la gente recuerde, próximo sorteo, que sea fin de cada mes.
3: Próximo sorteo, sábado 27 de julio.
0: Junio.
3: Junio, perdón.
0: Junio. Mirá que lo practicamos esto ya.
3: Sí. Borralo y empezá de vuelta.
0: Estamos acá.
4: Bueno, ahí está entonces, dice Patri, borrarle y empezar de vuelta. Bueno, lo vas a ver también en el canal de noticias, porque esto es clarito, como agua de tanque, dijo.
5: Claro, así se decía.
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4: Bueno, te vamos a contar que si vas a pescar y querés venir con la lata llena.
5: Sí.
4: A la lata, al
6: atero. ¿Qué es lo que tengo que hacer?
4: A la lata, al atero.
6: ¿A la hija del pejerrey?
4: No, ¿por qué a la hija?
5: No.
6: Estamos hablando de pesca y la canción dice la hija del chocolatero, pero cuando está hablando de pesca...
4: A la lata, al atero, a la hija del embarcadero.
6: Ahí está mejor.
4: Acá no hay ninguno. Bueno, te vamos a decir que...
5: No.
4: Carnada,
6: por ejemplo, me voy a Cuero de Zorro.
4: Sí.
6: ¿Qué carnada llevo?
4: Y llevate un tapado de nutria y...
6: Me voy a la laguna de...
4: Vienen en la bolsita, está el sello de la
6: correcto,
4: laguna.
6: Correcto.
4: Qué bolazo mío. Le van a pedir a Lidia, a Jorge...
5: que ponga sello.
4: El sello a la carnada. Imagínate una por una... ¿Viste cómo le ponen a las empanadas ahora? Que
5: claro.
6: Sí, sí, es verdad.
4: Sí. J y Q, jamón y queso. Debe ser jamón y queso, ¿no? J y
5: sí.
4: Q. Después tenés otra que dice... ¿Cómo es la otra? Dice...
6: De pollo, la P, de pollo.
4: Hay una que dice C, C, C, A, C, C, A, C.
6: Carne a cuchillo.
4: Cortada a cuchillo, qué grande. Sí, después. P, C, H.
6: P,
4: C, C, H.
6: H.
4: Puro choclo, son las empanadas. No sé cómo se termina hablando de empanada con la publicidad de Anjuli. No, qué locura tengo encima. No, hoy estoy grave,
5: Pero estoy esas descripciones, algo escuché que no van a venir más ya.
4: ¿No? ¿En las empanadas?
5: Sí. No, en general, un producto tiene tanto azúcar.
4: Etiquetado frontal.
5: Sí.
4: Eso es el etiquetado frontal, que decís vos, sí, no, pero las empanadas le enchufan un sello así, antes de mandarla al horno, y ya sale con el sello. César Casa, la empanada.
5: Mira.
4: Nada, cosa de loco.
5: Mira, qué bien.
4: Chao, Dani. Saludos.
5: Adiós, Dani.
4: ¿Qué te va a poner cuando haga frío? ¿Cuatro tapados? ¿Dos? Bueno, y te vamos a contar que Carnada San Juli está en 3 de febrero, 399.

0: 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Te vas a embarcar con Roberto Rivas, lleva carnada de carnada San Juli. 5530 93,
1: 46 46 46.
0: Claro, es el teléfono de Carnada San Juli. Y después te voy a pasar bien los datos, cómo haces para embarcarte en el tracker de Robert Rivas, que no es Rolando Rivas taxista, es Robert Rivas el que te lleva a pescar, el que te hace feliz, porque te hace sacar unos matungos, hermano, allá en la laguna. El otro día fue un amigo mío, fue desprevenido, se quedó sin tarro. Y con 6 pescados llenó el tarro.
2: Mira vos.
0: Tarro chiquito. El tarro era chiquito. Le voy a mandar un saludo a Ezequiel de Ferre al Paso, que ayer me sacó del paso.
2: ¿Qué?
0: No, porque necesitaba yo una pinza con pico este finito. Para meter en un agujerito.
2: Bien.
0: La pinza.
2: Sí.
0: En el agujerito.
2: Sí.
0: Entonces fui a Ferre al Paso.
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4: Buen día.
0: Hola, amiga.
4: Hoy, gran feria americana en el hogar Mi Casita, de 14 a 17 horas. Vuelvo a repetir, hoy, feria americana en el hogar Mi Casita, de 14 a 17 horas. Salón Calefaccionado, los esperamos. Muchísimas gracias a todos. Que beso, tengan muy Violeta. Buen día.
0: Pueden ver en el canal de noticias. Bien. De la radio de Multimedios Bolívar. 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
0: Para que me dice Ezequiel que me olvidé el eslogan de Ferre al Paso. El mejor precio de la cuadra.
2: Ah, mirá. Hay una sola, sí.
0: No,
2: comercio
0: pero
2: no hay más.
0: Pero hay algo que Ezequiel no sabe. ¿Viste que pusieron el lomo de burro ahí?
2: Sí.
0: Porque la gente iba muy rápido y le dicen, no, tenés que, si vas a ir a la ferretería, bajá la velocidad en el lomo de burro y ya después vas a paso de hombre. Si
2: claro.
0: No, llegaban con todo apurado, pegaban en la frenada, le manchaban todo el pavimento de neumático.
2: Claro.
0: Entonces se enojó Ezequiel y dice, a la izquierda mía, se paró y dice, lomo de burro. Y ahí fue el lomo.
2: Y ahí fue el lomo de burro.
0: Bueno, estuve con los vecinos del barrio... cooperativa con uno de los vecinos y me expresó su preocupación hablando de lomo de burro. Viste que la Cacique Coliqueo tiene lomos de burro, pero en el lado de la colectora, que es la callecita que da al frente de las viviendas, se han ido rompiendo.
2: Claro.
0: los eran esos que son tipo plástico duro así.
2: Claro.
0: Y los muchachitos
2: a veces por las mismas frenadas de las motos, ¿eh?
0: Y los muchachitos pasan.
2: Claro.
0: Por eso hay que corregir eso, porque hay nenes jugando ahí en el frente. Claro. De las casas a veces, o la persona sale. Claro. Apurada para el laburo, así que seguramente podemos hacerle llegar ahí a Castor al 147 el pedido de un... Justo iba caminando para la cancha yo y un vecino me dice, no me hace la gauchada, ¿podés hacer ese pedido? Sí, le digo, no hay problema, porque además es un pedido preventivo, ¿no es
2: exactamente
0: cierto?
2: Sí, sí.
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0: Saludos ahí a todo el barrio del sur, que esta noche...
1: Me gusta cómo ha crecido el barrio del sur.
0: Además, esta noche termina la obra y va a quedar...
2: Sí, esta
0: cruce.
2: Noche.
0: Ya ayer se notaban las mejorías, ¿eh? Está toda la cooperativa laburando. Mirá, a pleno.
1: Y de ahí se va
0: a pará, pará, mira, porque hubo que trabajar en un subterráneo, en un problema con un cable subterráneo y se demoró. Si no hubiese terminado ayer. Está toda la cooperativa ahí trabajando ahora porque hoy tiene que quedar ya lista, con todas las lámparas nuevas y las luces. Y ese pase peligroso que todos los vecinos del Barrio del Sur te decían se va a convertir en algo mucho más sencillo ahora, ¿no? Tanto para el que viene en auto, como el que viene en moto, como el que viene en bici.
2: Sí, sí, para como cualquiera.
0: Hasta para el peatón.
2: Exactamente.
0: Que cruza por el medio. Sí, así sí. Que bienvenido, los muchachos de la cooperativa que están a fondo allí, metiéndole pata para poder terminar y ya que hoy quede listo. Así que vamos a estar todos hoy ahí, felices, viendo cómo queda la obra de iluminación de la rotonda 226 al Calfucurá terminada.
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0: ¿Y qué secretaria tiene Posta del Sol? Che, del
2: Vivi.
1: 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No andes con la papa, Daniel, ya te dije.
0: No andes.
1: No andes con la papa. Sí. 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
0: Sí, no, ahora ya me acusaba, ya tengo.
1: Ahora te acordás.
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6: Buen día, Daniel. Elita, buen día.
0: Tanto tiempo.
6: Sandra, hoy cumpleaños, 62 años, Vivi Cabrera. Es señora que está conmigo y yo la deseo que pase muy feliz en su cumpleaños con sus hijos y nietos, porque tiene muchos hijos. Yo le deseo un hermoso día y un hermoso y muchas felicidades. Y le deseo le mando un besote de negrita.
0: Hay gente cocinando ahí, se escuchaba ahí. 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
0: Vamos a ir a la próxima nota. ¿O tenemos los juegos de azar, Cecilia?
2: Sí, los tenemos.
0: ¿Ya tenemos juegos de azar?
2: Sí, sí.
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0: 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También el gallego que hace Multimedia Bolívar, el canal de noticias, que te muestra todas las imágenes que vas a ver a la tarde, que este humilde obrero de la radiodifusión va a subir.
2: Bien.
0: Y también tenemos lo que es radio, que es lo que estamos haciendo acá.
2: Claro.
0: Que es radio, que es la matriz de todo eso.
2: Exactamente.
0: ¿No? Así que no hay que olvidar de eso. 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

0: Continuamos con la recorrida que hacemos con el canal de noticias y con FM 10 para que vos estés de la mejor manera informado. Y vamos al móvil de Sandra Rena cuando pasan 22 minutos de las 12. Después de esta nota van a venir los juegos de azar. Después va a venir una pequeña, un break muy cortito y después ya viene el cierre del acto deportivo. Ahí vamos entonces.
1: Queríamos saber los datos principales para informarnos sobre las castraciones que se están haciendo en la ciudad de Bolívar. Estamos con el área de zoonosis, con Enzo Salondoveta, que es médico veterinario, también un poco relacionado con la colaboración de ZAPAB y demás. Castraciones que continuamente llaman a Multimedia Bolívar para preguntar qué día se hacen, cómo hacemos para anotar a nuestras mascotas. Bueno, contanos lo que tengas para decirnos.
2: Bueno, buenos días, ¿cómo les va? Contamos que seguimos, nunca frenamos con esto de las castraciones, ¿sí? Hay castraciones masivas que por ahí escuchan que son promocionadas principalmente por el área de ZAPAB y con nuestro apoyo, donde colaboramos y trabajamos en conjunto. Toda la parte organizativa a veces la hacen ellos y nosotros colaboramos. Entonces, esas son una vez al mes, mes y medio.
1: Por las redes de ZAPAB.
2: Y nosotros también promocionamos un poco desde nuestras redes. Y después tenemos lo que se llama castraciones por goteo, que hacemos siempre todas las semanas con veterinarios locales y en diferentes horarios.
1: ¿En qué lugar se hacen las castraciones? Porque tienen un quirófano móvil ustedes, que antes me acuerdo que iban a los barrios y hacían ese tipo de campañas. La idea es que vengan acá a anotarse a zoonosis y que ustedes mismos le den el turno y todas las precauciones para el animal, pero el lugar queda acá fijo o es itinerante.
2: Bien, en cuanto al lugar, tenemos un quirófano fijo que preparamos para principalmente estas épocas de invierno, porque el quirófano móvil, a pesar de que está equipado y con aire y con todo el equipamiento,
1: el clima no está por
2: el clima a veces, claro, nosotros imagínense que arrancamos muchas veces de 7:30 de la mañana, entonces hace mucho frío con la helada y las paredes son finitas, entonces por ahí... Y más que nada por nosotros y por los animales principalmente.
1: Porque baja mucho la temperatura, una de las condiciones que te piden, ahora va a contar bien Enzo, es que le entregues a los médicos veterinarios una manta, porque una vez que son intervenidos, las mascotas bajan la temperatura y la idea es que le traigan una frazada, algo por ese motivo, me decías.
2: Claro, eso, tienen que venir con alguna frazadita, una mantita para poder taparlos posterior a la cirugía, que baja la temperatura y si no tenemos un ambiente climatizado... cuesta más, aumenta el riesgo y cuesta más que salgan de la anestesia. Entonces por ahí utilizamos el quirófano fijo que tenemos acá en la Valle 749 y más en el verano estamos equipando y estamos mejorando el equipamiento que tenemos con el quirófano móvil para poder ir a los barrios, ¿sí? Eso sería en semana, digamos, durante la semana que las que hacemos las castraciones por goteo que llamamos.
1: Que se anotan acá.
2: Se pueden anotar acá, en la Valle 749, si no también hay un QR, ¿sí? Que está que podemos dárselos como para que lo tengan, y un número de teléfono que por ahora es un número que tiene ZAPAB, que es el que lleva, digamos, el registro de todos los castrados y los que tienen turno. Sí hay que tener paciencia porque hay muchos anotados, entonces se da prioridad a determinados animalitos y a determinadas condiciones, pero hay que anotarse cuanto antes para poder obtener el turno en su momento cuando lo llamen, ¿sí? Si no, bueno, aquel que puede y tiene la posibilidad de hacerlo de forma particular está buenísimo, ¿sí? Porque tratamos de priorizar principalmente a las familias que no están pudiendo o que tienen muchos animalitos en su casa y no
1: me
2: están
1: diste
2: pudiendo.
1: El pie, cuando vos que sos tenés tu propio negocio particular con tus con las demás médicas veterinarias, ¿cuánto cuesta hoy por hoy de manera privada, más o menos, una castración de un perro, perra, gata o gato? ¿Y cuánto sería lo que hay que colaborar en caso de que sea a través de la municipalidad o de ZAPAB? Teniendo en cuenta que hay poco dinero para destinar a esto, que ZAPAB no puede tampoco depender de hacerse cargo de todos los gastos, a no ser que sea algún caso puntual que siempre sabemos que ZAPAB ayuda y la municipalidad. Hoy por hoy, por ejemplo, llevo, no sé, mi mascota a castrar a un lugar privado. Digo para comparar y para que vean la importancia de cuidar estas castraciones que está contando Enzo.
2: Sí, por ahí es un costo, no me acuerdo puntualmente, pero a calcularle que un gato o una gata hembra está entre 70, 80 la la cirugía un poco más.
1: Si no se complica
2: y
1: nada.
2: Más, claro, más la anestesia, que son entre 40, 50.
1: Es,
2: ¿sí?
1: Un,
2: entonces,
1: es un dinero.
2: Es un número, ¿sí? Y la verdad que, bueno, lo hacemos acá con mucho esfuerzo, por eso a veces pedimos un poco de colaboración. Hay un bono de contribución a ZAPAV que nos ayuda con un montón de
1: sí,
2: logística,
1: insumos.
2: ¿No? Insumos, a veces nos ayudan con los traslados, uh-huh. porque a veces no podemos, por X motivo, digamos, no contamos con la gente, o por ahí cuando tenemos usando el móvil nuestro para otra cosa. Entonces, bueno, y además también hacen un trabajo a territorio, que nosotros por ahí lo hacemos, lo hemos hecho, y ahora ellos también conocen la casuística de las familias. Entonces, en ese sentido que vos decías, digamos, hay familias que no pueden, y nosotros estudiamos esa
1: claro.
2: situación y decir, bueno, si no pueden, tratamos de solventarlo todo desde acá, y el que puede colaborar, buenísimo, porque colabora con algo, digamos, ya sea con la institución que trabaja sí. arduamente todos los días, sí. 24/7.
1: Hablamos de 30.000 pesos, una cosa así, un
2: claro,
1: buena contribución que es significativo.
2: Sí.
1: ¿Cuánto ha bajado y la importancia que tiene en nuestra ciudad esta política, esta decisión política de hacer castraciones masivas? ¿Y qué pasa con esos animales que siguen diciendo que son traídos de otras localidades, se lo tiran en la ruta? ¿Sigue habiendo animales, vos que estás en contacto siempre con ellos?
2: Mira, digamos, hay todas versiones, ¿viste? Por ahí ha bajado bastante, ¿sí? Lo que pasa es que, como es un trabajo muy preventivo, digamos, nunca vamos a saber cómo hubiese quedado si no lo habíamos castrado. Sí, por ahí, por charlas que hemos tenido, yo estoy hace como 10 años más o menos, del 2018 arrancamos con las castraciones. Y sí, antes veíamos todos los días, y te diría casi todos los días de la semana, alguna perra en celo con 10 perros atrás. Eso ya no lo vemos.
1: Entonces ahí se nota.
2: Ahí es donde más se nota el esfuerzo, digamos, que hemos hecho durante tantos años con las castraciones. Podemos plasmarlos en números, ¿no? Pero bueno, nunca vamos a tener una comparación. Porque
1: sí,
2: no,
1: algo
2: no,
1: real.
2: Algo real.
1: Bueno, pero es que
2: pero
1: si no
2: sí,
1: tenés, eso es importante.
2: Claro, por ahí después... ¿qué pasa? Hay accidentes, alguien muerde, un perro muerde a una persona, y ahí es donde empezamos a ver perros por todos lados, y hay un montón de perros que no están haciendo nada. Sí, en ese aspecto me gustaría que por ahí que la gente, para todo lo que hacemos nosotros, que es prevención, necesitamos de la gente, sea lo que sea. En este caso de los perros, tratemos de no dejarlo afuera. Si vemos que muerden, corren auto, no los dejemos afuera. Porque ustedes también andan en la calle. O sea,
1: sí,
2: vos pasás y te corre un perro que tiene collar. Entonces, indudablemente, ese perro tiene dueño.
1: Tiene dueño.
2: Entonces, bueno, estamos trabajando en un plan también de cambiar la parte de la ordenanza y empezar a hacer algunos nuevos lugares para poder trabajar con esos animales y decir, bueno... Si el dueño no se hace cargo de retirarlos de la vía pública, quizás, si están generando inconvenientes.
1: Quizás ahí seamos más precavidos y tengamos en cuenta que animal que está suelto con collar haciendo algún disturbio en la vía pública, porque hay que decirlo de esa manera, será retirado en caso que sea algo peligroso. Pero bueno, para hacernos responsables.
2: Sí, sí.
1: No sé si te acordás el teléfono de ZAPAV, si igual después lo podemos poner, lo podemos agregar. Pero bueno, cualquier duda que tengan con castraciones, la mecánica, cuánto tiempo te lleva, cuánto tiempo tiene que tener la mascota para poder ser castrada, vienen acá a la oficina, horario municipal.
2: Sí, sí, sí.
1: ¿Querés decir de vuelta? Yo digo la oficina del tanque de agua corriente porque estamos acá al lado.
2: Bien, estamos acá. Recuerden que es a partir de tanto machos y hembras, tanto de felinos como de caninos, es a partir de los 6 meses de edad, ya pueden ser castrados. Inclusive está bueno que se puedan anotar, ya tienen algún animalito que es chiquitito todavía, se pueden ir anotando, porque en el lugar donde, en el link que está para cargar todos los datos, ahí en ese link podés cargar la edad y todo, y ya se va actualizando solo. Entonces ya sabemos que dentro de 3 meses o 4 va a haber un animalito que es posible
1: lugar.
2: De castración.
1: Ya cumplieron los 6 meses, ya con ese tiempo anticipado, y ya sabés que ya tenés el lugar para que lo puedan castrar. Enzo, como siempre, muchas gracias, y ojalá que esto sirva para hacer conciencia, para que no dejen animales sueltos y que no se sigan reproduciendo, porque la verdad que una ciudad sin perros en la calle y sin, bueno, perros abandonados, creo que es una ciudad que ha crecido por lo menos mentalmente.
2: Sí, sí, ni hablar. O sea, gracias, les agradezco mucho de colaborar con esta difusión. Y bueno, siempre necesitamos no solo del apoyo desde el municipio y ZAPAV, pero si la gente no nos colabora, por ahí el gran trabajo que se hace queda un poco con desvalorado. Entonces, bueno, estaría bueno que eso, que ayuden en eso, en llevarlo a castrar, en dejarlos adentro y que no se reproduzcan y evitar accidentes, que puede hoy puede ser un vecino y mañana puede ser vos el que te accidentes con un animalito, y ahí es donde empiezan a tomar conciencia. Así que bueno, gracias.
1: 42 17 27, el teléfono fijo.
2: No, este el de acá no está más.
1: No está más. Viste que los fijos fijo, se...
2: Sí. Estamos, ya está ahí por llegar el teléfono para
1: celular.
2: Acá. Y
1: entonces, reiteramos, la dirección es Lavalle
2: 749.
0: Ahí estaba Enzo Salandueta explicando. Yo creo que esto se resuelve entre todos, con un poco de voluntad todos, Bueno, me escribe Gabriel, un oyente, me dice, ¿cómo están? Me ofrezco para trabajar en tambo o de ayudante de albañil. Cualquier cosa, comunicarse al 538145. Reitero, se ofrece para trabajar en un tambo o de ayudante de albañil. 538145. 538145. Al final quedó, por ahora, retenida esa bolsa de trabajo que habíamos empezado a armar. Porque siempre surge alguna otra cosa a mitad de camino, ¿sí? Separamos, me voy a las ofertas de Santa Rosa y ya te doy a vos con los juegos de azar.
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4: Vamos.
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0: Contame que me hace bien, diría una
5: Bueno, amiga. En la ciudad previa 1808, en la primera 6710, en la provincia previa 0292, en la primera 9427, Santa Fe previa 2048, en la primera 4661, en Córdoba previa 1969, en la primera 2574, Entre Ríos previa 8299, en la primera 3448. Acertamos con el 74, gente negra, cuando dimos las cuatro cifras, ¿sí? Los numeritos que habíamos dado para hoy, entonces, 54 la vaca, 47 el muerto, 63 el casamiento, 21 la mujer, a las cuatro cifras, 8.174, gente negra, con él acertamos. 03 Ancono, 518 la sangre y 2.235 el pajarito.
0: Ah, mira.
5: Como siempre le decimos... Pasen y jueguen.
0: Por donde vive la suerte.
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0: Amigos míos, decía, amigos míos,
5: me enamoré.
0: ¿Quién era? ¿Nino Bravo ese?
5: Jairo.
0: No. Jairo era. Jairo. Bueno, vino una persona para decirme que extravió la llave de un Fiat Uno desde la escuela de estética a farmacia, a la farmacia FALD, que estaba allí en San Martín y Alvear. Tiene un llaverito de cuero, así si alguien la encuentra, por favor, la estamos buscando. urgente, ¿sí? Reitero, es una llave de un Fiat 1 que se extravió en la zona en el trayecto de la Escuela de Estética a Farmacia FAL y tiene un llaverito de cuero. Así que si alguien la encuentra, se pone en contacto con nosotros.
4: ¿Sí? Recién encontrada en Falucho y Belgrano, arriba de una ventana de una casa.
0: Bueno, y tenemos acá... Ah, lo de María José Apestegui. Sí. María José, mira, acá hay una un DNI tuyo, un carnet de... Pero el carnet dice otro nombre. Bueno, no importa. Y después una tarjeta con otros teléfonos.
4: Estaba sobre la ventana de una, por supuesto, de una casa en Falucho y Belgrano, Daniel.
0: Falucho y Belgrano.
4: Le agradecemos a quien la trajo.
0: Sí, mucho.
4: Rubén Aires, muchas gracias, porque justo para hoy encontró y enseguida nos trajo estos datos.
0: Muchas gracias. ¿Querés ver los escudos de los equipos del fútbol rural?
4: Sí, ¿cómo hago?
0: ¿Los llaveros del equipo de fútbol rural?
4: Sí, ¿dónde?
0: ¿Querés ver las prontamente las camisetas del fútbol rural?
4: Pará, me estás entusiasmando.
0: Pará, changuito caído. ¿Querés ver los del fútbol de liga?
4: Sí.
0: Cuando te digo Balompié, te digo El Cau, te digo Independiente, Empleados.
4: ¿Dónde voy?
0: Te vas acá, mirá, ya está todo, ya está todo.
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0: ¿No me creíste? Pasá.
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0: It's duty and it's mission. 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
0: Frente al Automóvil Club Argentino está la Botica de Pepino. Entramos ya sobre el fin. ¿Hicimos los juegos de azar ya, sí?
5: Sí.
0: Ya lo hicimos, ¿no? ¿Nos queda una nota del Astro Deportivo todavía o va para mañana?
4: No, nos queda, no, porque mañana tenemos un material muy importante.
0: Dale.
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0: Fueron hallados anteojos recetados en la esquina de Plaza Escuela número 7, esquina de la Plaza de la Escuela número 7, Castelli, en calle Castelli y Sáenz Peña, esos Santos
4: correcto,
0: Plaza para
4: correcto.
0: Sáenz Peña, ¿no?
4: Sí,
0: Sáenz Peña. Pensé que era
4: Plaza
0: Santos
4: Ricardo
0: Plaza.
4: Rojas.
0: Claro, ahí entonces quien justifique ser su dueño lo retira de acá de la radio. No puedo dar más datos porque después vienen y se quieren llevar
5: claro,
0: gente que no
5: lo
0: son
5: que
0: de
5: no
0: ellos.
5: Es tuyo.
0: Así que se dan una vuelta por acá. Y también se extravió una billetera marrón con documentación a nombre de Seferino Tomás Uriarte. Tiene DNI, carnet de conducir, información al 516167 o acá a la radio. Recuerden que ahora nosotros nos vamos y hasta las 6 no hay gente. Pero pueden seguir escribiendo al 620485 que nosotros entramos por el remoto y vamos respondiendo de a ratos, ¿eh?
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0: Bueno, les vamos a decir así, señoras, señores, que... ¿Qué les vamos a decir? Que tenemos la Feria del Hogar Mi Casita.
9: Buen día.
0: ¿Cómo le va?
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0: Bueno,
5: gracias,
0: ¿quién sigue
5: muy amable.
0: ¿Quién sigue ustedes?
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0: Martita, gracias. Se dice Daniel, Italia y España son las plazas frente al ferrocarril. Ponete contento que te escuchamos y prestamos atención. Y Lucre también me dice, es la Plaza Italia. Esa de... ¿Qué me agarró? Un lagunón, la Laguna de San Luis me agarró. La glorieta ni alcanza. 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
0: Bueno, ahí sigo destapando porque voy a cámara.
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4: Vamos a presentar a Ariel Machadino. Estuvimos en el natatorio, queremos saber el presente, las competencias y cómo está el año 2026. Nos cuenta esto.
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4: Ariel Machadino, ¿cómo anda, amigo? Tanto tiempo, ¿cómo le va?
11: Es verdad, Milanjo, ¿cómo estás?
4: ¿Cómo va la actividad 2026 de natación aquí en nuestro natatorio? Contame un poquito.
11: La verdad que súper contento porque tenemos una respuesta muy positiva de parte de la gente. Todas las edades, estamos con aproximadamente 500 personas por semana. Que pasan
4: ¿500
11: por
4: la... personas por
11: sí,
4: semana?
11: Por semana, sí. Entre las instituciones, bueno, entre todo. Es un montón de gente, tenemos actividad todo el tiempo y la verdad que eso nos pone muy contentos porque es a lo que apuntamos, ¿no? Que el natatorio siempre esté en movimiento desde que empezamos a la mañana temprano hasta la noche.
4: ¿Cuántos profes tenemos en trabajo?
11: Mirá, los profes que corresponden al natatorio no somos muchos. Son tres profes, una pasante. Y bueno, yo también que doy alguna clase, así que no somos muchos, pero bueno, nada, siempre tratando de dar la mejor calidad, como ya sabés, hace muchísimos años, siempre perfeccionándonos y bueno, apuntando a la excelencia.
4: ¿Las competencias cada cuánto se realizan?
11: Mirá, justamente este domingo vamos a tener una competencia de lo que es frenado interior, que corresponde a, bueno, la federación a la que correspondemos, va a ser en la ciudad de Suipacha. Así que bueno, vamos a competir con los chicos, digamos, en la categoría de escuelita y de promocionales, todas las edades, como siempre.
4: ¿Cómo está el nivel hoy por hoy? ¿Cómo es el nivel de cada una de las categorías?
11: Mira, tratamos de que el nivel sea el mejor. Lo que nos ha pasado es que teníamos muchos chicos grandes, que bueno, obviamente que terminan su ciclo de estudio escolar y se van a estudiar, entonces ya no están con nosotros,
4: poco, ¿no?
11: Y se complica, pero lo que tenemos mucho a partir de este año y un poco del año pasado es lo que es el consideramos el semillero, nenes que son chiquitos, que son entre 6 y 9 años, que bueno, nada, que están con todas las pilas, con todas las ganas, que estamos realmente tratando de desarrollar esas edades que son, digamos, las determinantes como para que ellos puedan llegar a tener un nivel importante.
4: El natatorio apunta a la formación, que haya un nadador aquí en Bolívar, tanto varón como mujer.
11: Sí, nosotros, a ver, siempre tenemos la orientación no solamente recreativa, por decirlo así, sino que es deportivo, competitiva, siempre tratamos de llegar al mejor nivel. De hecho, en este momento es el único lugar de Bolívar que se dedica a la competición, digamos, en este deporte. Y así como nos pasó con el caso del Toto Beatú, que está realmente en nivel muy alto, digamos, el nivel más alto que se ha logrado hasta ahora a un bolivarense, queremos que no sea un caso aislado, sino que haya muchos más.
4: ¿Y se recorre toda la provincia, el país también?
11: Sí, obvio, con la natación, viste que
4: no hay parámetros.
11: No, en realidad tenés torneos regionales, bueno, los que corresponden a la federación, que son oficiales, son tiempos oficiales, y tenemos también torneos que son provinciales o incluso a nivel nacional también.
4: ¿Cómo está Bolívar o cómo estamos en porcentaje? Por ejemplo, si vamos a Suipacha el fin de semana, ¿cómo estamos en cuanto a porcentaje en comparación de los demás natatorios?
11: No, de nadadores, de cantidad, ¿te referís?
4: Sí, de calidad, de cantidad.
11: Sí, no, siempre tenemos, Bolívar es tiene un muy buen nivel. De hecho, nosotros hicimos una competencia a principio de año y digamos, los resultados fueron buenos. A comparación de la región, tenemos siempre ciudades que tienen muchísimo recorrido en natación, como Azul, como La Barría, pero bueno, siempre tratamos de igualarlos y siempre superándolos también. Ahora también tenemos muchos nadadores este año en los bonaerenses inscriptos, así que también apostamos a poder lograr una medalla o varias medallas como lo hemos hecho en otros momentos.
4: Bien, veo que los profes hacen muchos cursos de RCP. Háblame de esto, es obligatorio, ¿verdad?
11: Para sí, todos, sí, el ¿no? RCP lo tenemos dos de los profes, que son Eric Campitelli y Tiago Pato, que ellos están en un programa que se llama Manos que Salvan, que corresponde a la Secretaría de Desarrollo. Pero bueno, ellos van por todos lados haciendo esta capacitación, que es fundamental. Y que todos debemos saber, porque realmente es indispensable y salva vidas, así como también siempre lo decimos en la natación, que la natación es algo que realmente salva vidas, y por eso siempre apuntamos a que no importa la edad, ya sea un nene de 6 años, que es a partir de la edad que nosotros tenemos, escuelita, o tengas 80 años, como nos pasa que tenemos alumnos, siempre se puede aprender a nadar.
4: ¿Cuánto es recomendable venir a nadar hoy por hoy?
11: ¿Cuánto?
4: Sí.
11: Bueno, nosotros en general, para los adultos, tenemos 3 estímulos semanales. Pueden ser con clase, 2 con clase o 1 libre. Pero bueno, por lo menos 2 veces por semana mínimo sería lo ideal. Después, si quieren más, por supuesto, siempre las puertas de la natación están abiertas.
4: Ariel, ¿estás compitiendo?
11: ¿Yo?
4: Sí.
11: Estoy entrenando a poquitito. Acá Tiago Pato me está entrenando un poco. La idea es como hacemos siempre también con los alumnos, participar de distintos torneos que pueden ser postas americanas o incluso cuando viene la temporada en aguas abiertas. Así que bueno, nada, siempre preparado como para lo que surja.
4: ¿Y acá se entrena todos los días, de lunes a viernes, lunes a sábado se entrena todos los días?
11: Acá tenemos de lunes a viernes, y el sábado está la escuela de guardavidas, porque bien, también, digamos, el espacio tienen ellos como para, bueno, para esa formación que también es súper importante en los últimos años.
4: Ariel, gracias y suerte en Suipacha. En Suipacha, y a la vuelta me contás cómo le fue.
11: Sí, ¿vale? Por supuesto. Muchísimas gracias, como siempre, Milajo.
4: Ariel Machiadino, en la actualidad en el natatorio, allí las actividades y cómo viene la temporada 2026. Francisco Lamar, que llama al natatorio.
0: Sí,
4: ¿verdad?
0: Señor.
4: Así es, ahí me acordé el nombre.
0: Bueno, hermanito, nos vemos en Chipacos.
4: Mañana tenemos dos notas muy interesantes, Daniel. Déjame decirte,
0: Vago, sí.
4: Bruno González Gentile, que fue ganador de la prueba de ciclismo que organizó Guillermo Fain con el Club Buenos Aires. Una nota muy linda, su nuevo salón vitamínico, su nuevo trabajo. Y también, además, la palabra y la actualidad de Guillermo Panaro en Balompié temporada 2026.
0: ¿Le preguntaste, padre de jugador, ese costado o no?
4: No, porque hablamos todo sectorizado a lo que es balompié,
0: bueno,
4: desde inferiores hasta primera división, pero no le toqué el tema ni del papá
0: en el
4: ni
0: streaming.
4: Del Crucio Bolívar, que también se le iba a tocar, pero no
0: eso va a venir en el streaming, eso.
4: Sí, correcto.
0: Va a venir
4: correcto.
0: El streaming. Bueno,
4: chau,
0: señores, chao Mila, hasta mañana.
4: Adiós.
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0: Ahí vamos, señoras, señores y señoritas, señorones. Me está pasando un disfraz que tiene para el Mundial Gabriel Branca en Chascotillón.
5: Ah, en Chascotillón.
0: Una pelota gigante que te podés meter adentro.
5: Mirá.
0: Sí, te convertís en... Ahí sí que te hacen pelota. Me agarraron y me hicieron pelota. Después lo vamos a ver en las redes seguramente, ¿sí? 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
0: Vamos a ir en un ratito también a la información necrológica, pero eso va a ser en un ratito.
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0: No, ¿qué va a pasar de moda? Eso sigue vigente siempre, ¿eh?
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0: Nos vamos a la información necrológica.
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0: Falleció en Bolívar hoy 3 de junio a los 100 años de edad Mari Serafina García Gogi, viuda de Peralta. Reiteramos, falleció hoy 3 de junio a los 100 años de edad Mari Serafina García Gogi, viuda de Peralta. Sus restos no son velados, serán cremados. Servicio de sepelios Cooperativa Eléctrica de Bolívar Limitada. Falleció hoy 3 de junio a los 76 años de edad Margarita Elena Echaniz, viuda de Serra. Reiteramos, falleció hoy 3 de junio a los 76 años de edad Margarita Elena Echaniz, viuda de Serra. Sus restos son velados, serán inhumados este miércoles 16 horas en el cementerio local a través del servicio de sepelios de la Cooperativa Lírica de Bolívar Limitada.
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0: 13 horas en punto, hasta acá llegó lo mío, dijo Adorni.
5: Sí, claro.
0: Y se fue para las casas. Me voy para las casas, dijo Pioloni Manso, a buscar la declaración jurada y vuelvo.
5: Claro.
0: Y el otro le dijo, comprá, campeón.
5: Que le está costando presentarlo.
0: Qué equipito. El otro le dijo, comprá, campeón.
5: Claro.
0: Qué equipito hermoso, ¿eh? Explota esto, el mes que viene explota ahora, en este segundo semestre explota. ¿Te acuerdas cuando decía Mauricio? En el segundo semestre explotamos.
5: Sí.
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0: Bueno, amigos, nosotros nos estamos ya yendo. Ya se lanzó la apoyada que mueve el 27 de junio. Si querés algún dato, me lo pedís y yo te lo reenvío de mi teléfono sin ningún tipo de inconveniente. ¿Sí? Hoy se hacía la presentación ahí a manera de conferencia de prensa, y ya se lanzó la venta. Lo que vamos a hacer es, se va a retirar de Chiclana 153, ahí tengo entendido que ese predio es de bomberos, Chiclana 153, que días atrás hice una capacitación ahí, me preguntaban los vecinos qué está pasando acá y me mandaron un par de fotos y era una capacitación, pero como bomberos no la difundió y soy respetuoso, me guardé las fotos. Esto va a ser el 27 de junio, la apoyada, la mega apoyada, a partir de las 20:30. 30.000 pesitos el valor del ticket, vale para un pollo. Y por otro lado, dice, tu aporte nos permitirá llegar a lo que falta para traer el mamógrafo tan necesario para Bolívar. Tengo entendido que se cambió la idea de traer uno se trae uno de menor valor.
5: Eso es lo que dijo Marcelo Colombo. Sí, exacto. Sí.
0: Así que nos vamos, señores, con la satisfacción del deber cumplido. Y quiero agradecerle ahí a Robertito Papaleo del Banco Provincia, de Provincia Microcrédito, porque me está atendiendo re bien y tengo que sacar adelante una gestión para Streaming 98 que se nos viene encima. Ya,
5: muy bien.
0: En poco tiempo, no es que dejemos, en lo personal no voy a dejar la radio, pero sí voy a iniciar un proceso de avance que tengo que aprender. De hecho, estoy haciendo algunos avances en cursitos, y a través de Zoom y ese tipo de cosas, pero me falta horrores todavía porque es otro mundo, César, al nuestro de la radio, es otro mundo diferente, que estamos como en otra sintonía, estamos como los chinos más adelante.
5: Más adelante.

0: Que hay, luego llega Santiago Altieri para hacer ranking latino, más tarde el ídolo del romanticismo, el señor Sergio Fabián Mancilla, y luego cierra Fabio Balada. Tremendo programa anoche mientras hacía las rutinas, revisaba las carpetas de publicidad y se escuchaba. Escuché un tema de Supertramp que hacía ratazo que no lo escuchaba, impresionante. Nos vemos, los quiero mucho, cuídense y nada, esperemos que la lluvia sea nada más que una amenaza.
1: Ojalá.
0: Porque no estaríamos necesitando.
1: No estaríamos necesitando. Recién se asomó el sol.
0: Sí, pero se esconde rápido.
1: Sí, viene y va, viene y va.
0: Sí, parece como es la oferta laboral.
1: Claro.
0: Se asoma y se esconde. Chau.

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Hola, hola, hola, hola, hola, hola, hola, ¿cómo andan todo el mundo? Mitad de semana, ¿cómo estás, Nico? ¿Cómo andan ustedes? Yo estoy muy, pero muy bien, como si fuera que ayer cobré, te digo. Soy sincero con ustedes. Mitad de semana, esto es que hay. Hoy abrimos una aplicación que más relaciones ha armado y que más relaciones también ha destruido. ¿Te imaginas cuál es? ¿Cuál puede ser? No, no, esa no es. Sí, es WhatsApp. Te estoy hablando de esa aplicación de mensajería instantánea. Porque ya no solamente es una app para mandar mensajes. Hoy es WhatsApp, oficina, terapia, peleas, chismes, romances, grupo familiar, estados de WhatsApp para cobrar absolutamente para todos. Una escena del crimen sentimental es WhatsApp. Vamos a hablar de eso y también tenemos temitas importantísimos para conversar en esta edición de miércoles de ¿Qué hay? Vamos a hablar de los estados polémicos de las profesiones con fama de infieles. Tip para detectar engaños, por ejemplo, estadísticas reales de uso de WhatsApp. Lugares donde más se sospecha que hay estas personas. Te estoy hablando de los infieles. Y mensajes de los oyentes que nos van a comentar situaciones que tienen que ver con este temita. Chicos, vamos a arrancar. Tenemos buena música. Porque antes las parejas discutían cara a cara. Hoy, Nico, una discusión puede arrancar tan solo por ver tu estado de última conexión. Ceci, ¿por qué estabas conectado a las 2:13 de la mañana? Y ahí empieza todo. Ya el día se te perdió. Subí el volumen porque hoy explota todo. Esto es que hay que arranca.

0: ¿Qué es la última conexión, Nico? La última conexión que arruinó la paz mundial. Una generación entera perdió la tranquilidad mental por culpa de WhatsApp y de sus estados, de sus conexiones. Antes alguien tardaba en responder y listo, no pasaba nada. Capaz estaba trabajando, decís, durmiendo, simplemente está ocupado. Nada, espero. Pero hoy aparece la última conexión en línea, doble tilde, a tilde azul, amarilla, rosada, escribiendo, grabando audio y automáticamente nace una película en nuestra cabeza. ¿Qué estará haciendo? ¿Con quién está? Porque una persona puede tardar 15 minutos en responder. Y del otro lado ya empieza a aparecer hipótesis, teorías, enojos, ansiedad y hasta capturas mandadas de amigos para analizar esta situación. Che, ¿qué estará pensando? ¿Por qué no me escribe? ¿Será que se enojó? No, no, pará. Todo eso pasa en nuestra cabeza. Quiero conversar un ratito más con ustedes. Ahora tenemos música para este momento aquí en Que Hay, mitad de semana.
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0: 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Enseguida volvemos con más de eso que te acomoda el día. 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

La última conexión que arruinó la paz. Puede ser de parejas o no, o simplemente también de trabajo. Y lo peor con estas conexiones sospechosas, porque hay horarios que generan crisis automáticas. Por ejemplo, te decía, ¿qué hacías a las 3 y 15 de la mañana conectado? Si alguien aparece conectado a esa hora, ya empieza el FMI emocional a preguntar con quién hablabas, por qué estabas despierto, por qué entró y salió tan rápido. Hay parejas que ya no revisan sentimientos, revisan actividad digital. Mirá vos, y esta foto con quién... ¡Ah, mirá! Especialistas en comportamiento digital dicen que muchas personas desarrollan ansiedad social por la necesidad de una respuesta inmediata, el ya. Quiero saber ya. O sea, el problema ya no es el mensaje, es el silencio que hacemos. ¿Tenemos mensaje en los oyentes explicando esta situación o no? A ver, Benja, ¿qué nos dice? Mi novia vio que me conecté 5 minutos y preguntó por qué estaba tan misterioso. Mirá vos. Mi mamá utiliza WhatsApp como radar satelital familiar. Mi ex me clavó el visto en el 2022 y todavía estoy procesando. Posta. Y mi tía analiza horarios de conexión como detective privado. Te decía, Nico, acá, mirá, empezamos, hermanos, una película que ni Netflix puede desarrollar tan rápido. Chicos, WhatsApp no muestra emociones, pero despierta todas. ¿Qué te parece? Contame si alguna vez te plantearon qué hacías conectado, qué estabas haciendo, con quién estabas. ¿Qué respondiste?

0: Bueno, un mate para la mitad de la semana y vamos a hablar, Nico, acá, tranquilo, con los oyentes que están todos conectados y esperando que yo le diga el momento justo para que escriban. Bueno, ¿estás en esta o no? Las profesiones con fama de ser infieles, Nico querido. Hoy explotó una encuesta viral en las redes donde miles de personas debatían cuáles son las profesiones con más fama de infieles. Y aparecieron las siguientes, ¿querés que te diga o no? ¿Sí? ¿Posta? ¿Estás? Mirá, no queremos armar debate entre las parejas ahora. Pero si tenés una pareja que es músico, DJ, bartender, policía, camionero, pilotos, gente de eventos, personal nocturno y hasta profesores de gimnasio. Pará, no te vuelvas loco. Loca, pará. ¿Es real o es un solo prejuicio? Muchos dicen que no tiene nada que ver con la profesión, si son o no son. Quizás sea algo los horarios raros, los viajes, los contactos constantes con gente, vida nocturna y exposición social, no sé. Quiero que me comentes, quizás tengas una experiencia con respecto a esto. Quiero que me cuentes en nuestro Instagram programa que hay. Ahí los escucho y si es verdad lo que estamos diciendo, o solamente prejuicios.
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Está que arde, Nico, que hay edición de miércoles porque estamos hablando de algunas profesiones, según esta encuesta viral en las redes sociales, donde manifestaron diferentes profesiones que son infieles. Si tenés alguna de estas, bueno, ¿estás o no? Te pregunto. Pero claro, internet no perdona, chicos. Y cuando alguien dice, mi pareja trabaja hasta tarde, las redes automáticamente responden, uff. Además, hay profesiones rodeadas de mitos. Por ejemplo, los músicos. Existe toda una idea cultural de que el músico enamora fácil. Lo mismo el bartender o el DJ. Lugares nocturnos, charlas, ambiente social, música, alcohol y listo. Nació el estereotipo. Listo. ¿Vos qué opinás? ¿Tenés un novio DJ que es músico? ¿Está en la vida nocturna? No sé, pará. Si querés escribir mientras que te voy contando lo que dicen los oyentes, mira vos, escuchá primero. Salí con un DJ y el único compromiso serio que tenía era con la consola. Tal cual, típico de DJ. Mi primo trabaja en eventos y tiene más historias que Netflix. Nunca conocí a un peluquero que no sepa todo sobre infidelidad. Tal cual, ahí los peluqueros pueden contar miles. Mi amiga salió con un músico y terminó dedicándole terapia. No sabemos en realidad si hay algunas profesiones son más infieles que otras, pero sí sabemos que hay algunas que tienen demasiadas anécdotas sospechosas con estas profesiones. ¿Alguna vez saliste con alguien que está en esta situación? Coméntame, por favor.

0: Un poco y hablando de los infieles, hay un pueblo donde todos se engañan. Sí, hoy se volvió viral una noticia insólita. Un pequeño pueblo revolucionado por una cadena de infidelidades cruzadas. Mensajes filtrados, capturas, estados, audios reenviados y vecinos. Algunos no se pueden ni cruzar en el súper. Parece una serie, pero pasó de verdad, chicos. Y lo más increíble fue cuando explotó todo por WhatsApp. Porque antes los secretos tardaban meses en descubrirse y ahora alcanza con una sola captura, un reenvío, un estado y listo. Explosión social. Y a veces esa explosión tiene que ver con todos. Un pueblo donde todos se engañan. Aguantame que ya te sigo contando.
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Pero no te quiero preguntar si estás en este pueblo o no, pero sí te quiero decir que dicen los especialistas que las redes aceleraron muchísimo los conflictos sentimentales, porque hoy todo deja rastros, chicos. Mensajes, horarios, relaciones, fotos, ubicaciones, absolutamente todo. Y además, la gente comparte todo. Claro, ahí está mucho de los errores. Hay personas que suben indirectas tan obvias que solamente falta poner el nombre y el apellido. Nada más.

0: Bueno, ahora hablamos de los lugares sospechosos para la infidelidad. Mirá vos, Nico. Según una encuesta viral, hay lugares donde automáticamente nacen sospechas. Y no hablamos de pruebas, sino hablamos de imaginación colectiva. Por ejemplo, si van al gimnasio, viajes laborales, congresos, boliches, after office, reuniones laborales enteras y hasta supermercados. Sí, sí, hasta supermercados, chicos, ¿qué nos pasa? Porque internet convirtió cualquier demora en potencial novela romántica. Me está engañando. ¿Con quién está? ¿Con quién estuviste? Y ya se arma.
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Bueno, edición de miércoles y mitad de semana, ya estamos tocando un tema que es muy, pero muy sensible, las infidelidades. Y en este caso, estamos hablando de las películas que nos hacemos nosotros y de lugares que son algunos que tienen prejuicio. Por ejemplo, el gimnasio, uno de los tantos. Bueno, escucha, hay frases que ya se generan desconfianza automáticamente cuando alguien lo dice. Voy y vuelvo, me quedo un rato más, sin batería, estaba con amigos, no escuché el celu. Bueno, todas estas frases, chicos, son históricas del caos moderno. Y claro, en WhatsApp empeora absolutamente todo. Porque si alguien no responde, pero aparece en línea. Ah, chicos, la tranquilidad desaparece. Te agarras de los pelos, de las clinas, los zapatos empezás a revolear por todos lados. Bueno, quiero un mensaje, Nico. Tenemos ya de los oyentes que nos van comentando sus historias. Mi primo usa reunión laboral para todos. No, estaba en una reunión laboral. No, no, se extendió la reunión, chicos. Conozco gente que va al gimnasio más por romance que por abdominales. Mirá vos. La frase, me dormí temprano, ya perdió toda credibilidad, tal cual, es así, querida. Mira, hoy una simple conexión puede generar una investigación completa, ¿te parece?

0: Bueno, ahora vamos a hablar de algo que, bueno, viene para todos en este caso. ¿Cómo identificar a un infiel? Escúchate bien, ¿cómo identificar? Nico, vamos a contarle a los oyentes de qué hay, ¿te parece? Bueno, pues empecemos por acá. Las redes están llenas de videos. 5 señales para detectar una infidelidad. Chicos, ¿están preparados? Busquen lápiz, papel, anoten donde sea. Busquen el celu, escucha. Por ejemplo, esconder el celu, bajar brillo, bloquear notificaciones, girar la pantalla, usar mensajes temporales, cambiar contraseña constante. ¿Tu pareja tiene algo de esto? No quiero armar quilombo, pero...
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Seguimos aquí en Que Hay mitad de semana con Nico en controles. Soy Javier Márquez y estamos en las redes sociales. En Instagram, programa Que Hay, Javier Márquez en vivo. Se pueden enterar un toque más de los temas que tenemos en los diferentes programas. Pueden opinar, pueden comentarnos, absolutamente todo, porque es libre, chicos, es gratis. Pueden opinar tranquilos. Bueno, hablando de cómo identificar a un infiel, los psicólogos también alertan sobre otra cosa, lo obsesional digital. ¿Qué es eso? Porque hay personas que revisan todo el tiempo, están todo acá, todo allá. Anotan absolutamente todo, los horarios, los estados, los seguidores, conexiones, reacciones y hasta cuánto tarda alguien en escuchar un audio, por ejemplo. Mira vos, la tecnología acercó a las personas, pero también aumentó la inseguridad, lo que nos dicen los psicólogos. Quiero mensajes, alguno, puede ser, Nico. Mi amiga revisa más horarios que empleado bancario, por ejemplo. Mi primo pone contraseña hasta la calculadora. Chicos, por favor. La contraseña más complicada del mundo es la que alguien sospechó. Cuando alguien empieza, listo con esto, ya está. No hay vuelta atrás.

0: Ahora vamos a hablar aquí en Que Hay de los estados más polémicos, por ejemplo, los estados de WhatsApp, que ya son un lenguaje emocional, que ya generan otro tipo de lenguaje. Porque mucha gente no dice las cosas directamente, sino las publica por los estados. Lo va diciendo con un estado de WhatsApp. Y estas son algunas de las frases más típicas utilizadas. Cada uno da lo que quiere, mira vos. El tiempo acomoda absolutamente todo. Las máscaras siempre caen y canciones tristísimas como fondo negro. ¿Usas esto o no? Mira, yo no estoy mucho en las indirectas, no estoy en este juego, pero sí tengo varios contactos que están en este jueguito. Pero ¿por qué no lo dicen y ya? Y punto, Nico.
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Bueno, seguimos conversando con vos. ¿Usas algunas de estas frases o no en tus estados como para tirar indirecta? Cada uno da lo que tiene. El tiempo acomoda todo. Las máscaras siempre se caen. ¿Sos de utilizar o no? Todos lo hacemos o todos lo hicimos alguna vez. Vemos el estado e intentamos descubrir el destinatario. Tal cual. Me encanta hacer ese juego. Es increíble cómo una canción puede generar tanto análisis, tanto, pero tanto. Y a veces hipótesis, tal cual. Mi tía pelea por los estados como adolescente. Con una canción de despecho, ya sabes a quién va dirigido y quién está llorando. Las indirectas más modernas duran 24 horas, pero dejan secuelas.

Seguimos en qué hay hablando de esta aplicación que tanto ha formado parejas como tanto ha quebrado. Es así. Estadísticas reales de WhatsApp. WhatsApp es una de las aplicaciones más usadas del planeta. Muchas de personas la abren apenas se despiertan y ya están en la aplicación antes de desayunar, de hablar, de levantarse o antes de mirar la ventana. Bueno, pero además, ¿cuánto ha cambiado estas indirectas de WhatsApp, chicos? Completamente la comunicación humana, sin lugar a dudas. Mandamos audios larguísimos, discutimos por texto, trabajamos por grupo, tenemos chats silenciosos que jamás vamos a abandonar. Por ejemplo, hay personas que tienen 93 grupos silenciosos y se sigue hartando igual. Por ejemplo, mi abuelo manda mensajes de cadena a las 6 de la mañana. ¿Quién tiene un abuelo así? Por ejemplo, mi celular vibra tanto que ya tengo ansiedad de fantasma. Es así, todo el tiempo. WhatsApp empezó como una aplicación de mensajes y ahora terminó controlando relaciones, trabajo y emociones.

0: pausa, un respiro corto, como cuando dudás antes de mandar ese audio. 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

0: Chicos, estamos cerquita del final del miércoles, pero tenemos un montón de buena música del otoño 2026 y de alguna estación súper especial. Hoy nos reímos de los vistos, de las conexiones, de los estados, pero en el fondo hablamos de algo muy humano, de las necesidades de sentirnos importantes para alguien. Ahora tenemos más canciones y a la vuelta vengo con la despedida.
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Último bloquecito para conversar con vos, dejarte quizás una pequeña conclusión. Porque detrás de cada ¿por qué no respondió? Hay ansiedad, inseguridad, curiosidad o ganas de sentirse querido. Bueno chicos, mi nombre es Javier Márquez, el gran Nico de Controles, con sus facturitas que ya se terminó el agua. A renovar, perfecto, dale que la radio te siga acompañando con las mejores canciones. Soy Javier Márquez y te invitamos a que mañana nos vuelvas a sintonizar, a escuchar nuestro programón de mañana. Si te gustó el de hoy, mañana te va a sorprender. Y acordate, si alguien tarda en responder, capaz está ocupado o capaz está borrando mensajes. Chao, que tengas una linda jornada.

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Buenas, buenas, ¿qué tal? Comenzamos un nuevo día en Ranking Latino y estamos listos para disfrutar de todas esas canciones que más están sonando en la semana. Estamos a miércoles y los artistas siguen avanzando en la lista. Hay nuevos ingresos que la rompen y varias novedades, todas para contarte. Así que vamos activando el día. Hoy abrimos el día con Ella Taubert, Hasta el fin del mundo.

0: Ingreso.
1: Puesto 36, una nada más de Mike Towers se suma al ranking latino. Se trata de una canción personalizada que hizo el puertorriqueño para el cierre de la temporada de la Liga de Fútbol Profesional de España. Yeah.

0: puesto 32.
1: Los Poderes, Maluma está sacando nueva música y está buenísima. Esta vez, junto a Bele, trepan el ranking latino desde el puesto 32.
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0: pequeña pausa y seguimos con la cuenta regresiva. Ya regresa Ranking Latino. Se queda en el número uno o hay golpe de escena. No te vayas.
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¿Ya escuchaste lo nuevo entre Agus Bernasconi y Yami Sabdíe? Esta canción puede ingresar a la lista del ranking. Juntos lanzaron Besos en Pausa, una balada emotiva que habla de amores inconclusos, sentimientos que permanecen en el tiempo y palabras que quedaron sin decir. Nacida durante una etapa creativa de Agus Bernasconi en Miami, la canción encontró en Yami la voz ideal para completar una historia cargada de sensibilidad, nostalgia

0: Español Quevedo y Nueva Línea hacen Al Golpito desde el puesto 25 en la lista más competitiva de la música latina.
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0: vaya.
1: Puesto 21.
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3: Puesto 21 y encontramos la colaboración entre el dúo Chino y Nacho junto a Danny Ocean. Entre

0: pequeña pausa y seguimos con la cuenta regresiva. 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

0: Cachitos Bellos, de Grupo Frontera, en el puesto 18. La última vez que vino este grupo a la Argentina fue durante el festival Lollapalooza Argentina 2024. Ellos ahora confirmaron su regreso a Buenos Aires para el 13 de octubre del 2026 en el Movistar Arena y lo hacen con su gira Triste Pero Bien Cabrón Tour.
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0: puesto 14.
1: Candela se llama el último álbum de Gracie, esta vez junto a Rawayana con Solecito Vení, desde el puesto 14.

0: Tu recuerdo de Maluma muy presente en ranking latino, puesto 11 para el colombiano, que dentro de poco lo tenemos dentro del top 10.
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0: dando vueltas es Rauw Alejandro, desde el puesto 6 dentro del top 10 y pide podio, el artista muy presente en Ranking Latino.
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0: Puesto 3 para la canción entre Manuel Turizo y Obvio on the Drums, Dos Lunas, una de las canciones más votadas en la mitad de semana.

0: El oro. Número uno en ranking latino.
1: Te entiendo, remix. En primer puesto, Maysac, Feid y Maluma. Estos artistas continúan con el poder del ranking latino.

0: Esta semana parecen imbatibles, pero todo puede cambiar de un día para el otro. Vota las canciones del ranking latino y estate bien atento, atenta a todos los movimientos de la lista. Hasta acá llegamos por hoy. Gracias a Germán Ledesma en los controles, Juanjo Garone en la producción. Yo soy Santi Altieri, gracias por sumarte y te espero mañana con lo mejor del ritmo latino. Chau, chau.
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¿Qué tal? ¿Cómo les va? ¿Cómo andan? Muy, pero muy buenas noches. Bienvenidos a un nuevo encuentro, a un nuevo momento. Nos vamos a proyectar de ahora al más en el aire de la radio hasta las 21:30 exactamente. Miércoles 3 de junio de 2026. Canciones para enamorar y disfrutar por FM10 en Radio Ciudad. En este encuentro que tiene que ver con el amor, que tiene que ver con el corazón, precisamente, ¿no? Y comenzamos de esta música de Manuel Mijares, Marco Antonio Solís, haciendo ¿Dónde vamos a parar? Comunicación abierta, líneas 620485, mensajero de la radio. Desde redes sociales me ubican como Sergio Fabián Mancilla Ceballos. Y hoy la locución está de luto, porque murió una grande de la voz, una grande de la radio, aquella que en algunos años conocimos, o a través nos imaginábamos cómo era su voz y demás, a través del teléfono, ¿no? Murió Marita Monteleone, la voz de los teléfonos, que se convirtió en una de las más populares en Argentina. El mundo de la locución está de luto, murió Marita Monteleone, la histórica locutora conocida como la voz del teléfono, a los 68 años de edad, según la información del mundo del espectáculo. La periodista falleció este miércoles tras estar internada varios días en terapia intensiva. Los restos de Marita Monteleone serán velados desde este momento, 18:30, hasta la medianoche. En Casa Marchito, Avenida Corrientes, revelaron a través de las noticias del mundo del espectáculo. Una grande de la locución, sin dudas, ¿no? Avanzamos, avanzamos en este encuentro con muy buena música. Llega la propuesta de Pastora Soler. En un ratito, ahora se viene Pandora. Gianfranco, sin ti, estoy mejor.

0: La música girando de la mano de Pandora y Gian Marcos en este recorrido. Países que se fusionaron a través de la música. México con Pandora, Perú con Gian Marcos, precisamente. Si te vas, estoy mejor. 620485, el mensajero de la radio. Le damos la bienvenida a Nélida, que ya nos está acompañando como todos los días. Muy, pero muy buenas noches. Babel desde Barrio Santa Marta, gracias por estar del otro lado. Vamos saludando también a Claudia, que hace un ratito llegó de trabajar y somos su compañía. Miércoles 3 de junio del año 2026, les recuerdo la frase de la radio. Cuando todo esto acabe, abraza más, besa más, quiere más y vive de verdad. 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

La música en compañía de Andrea Bocelli, Andrea Bocelli junto a Marta Sánchez, haciendo Vivo por Ella. Bueno, gracias Alejandra ahí por la compañía nocturna. Silvia, que también nos está haciendo el aguante, mate de por medio. Hace un ratito me levanté de la siesta, me dice Silvia. Bueno, estaba ideal para dormir, ¿no? Realmente hoy me costó levantarme de la siesta, pero bueno, acá tenemos que trabajar y hay que cumplir, ¿no? Como corresponde. Hola, buenas tardes, ¿cómo dice que le va? Por aquí escuchando, abrazo, de parte de la señora Teresa Campion. Bienvenida, Teresa, en Cercanías de la Radio, acá en la calle Balcarce, bienvenida. Sara, desde la calle Viamonte, que me está acompañando, te estoy acompañando, Sergio, muchas gracias. Hola, Sergio, buenas noches, soy Vivi. Dedícame algún tema lindo que tengas en programación, ¿no? Rosa y Raúl, desde Barrio Cooperativa de Viviendas, le doy la bienvenida. Y quiero saludar también a María y Carlos, que forman parte de este encuentro nocturno.

¿Qué más podemos agregar con dos grandes voces que tiene España hoy por hoy, no? Hablo de Pastora Soler, David Bisbal haciendo La Mala Costumbre. Y esto está referido a la mala costumbre de no decir las cosas cuando una tiene que decir. Que por ahí pasa un día, pasa otro, y por ahí ya es demasiado tarde, ¿no? Así está indicado este tema musical, de esto se trata este tema precisamente, ¿eh? La mala costumbre de guardarnos todos y no decir las cosas a tiempo, en definitiva. Bueno, gracias Mari, te mando un beso grande, que tengas una muy, pero muy linda noche. Hay canciones, hay momentos, historias que compartimos.

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3: Bueno, seguimos avanzando con más música. Le damos la bienvenida a Mariela, que nos está acompañando en Villa Diamante a esta hora. Gracias, Raquel, un beso grande. Alicia Lezama, buenas noches, Alicia. ¿Cómo va? ¿Todo bien? Bueno, la señora Susana Escobar también está en sintonía de nuestro programa.
5: Hola, muy buenas tardes, Sergio. ¿Cómo estás? Espero que muy bien. Muy bueno el comienzo. Ay, te estoy acompañando. Hoy te quiero pedir algo de José Luis Rodríguez Puma, el que tengas. Un beso y hasta mañana, si Dios quiere, de corazón a corazón. Que pase muy bendecido. Descanso.

Bueno, muy bien, ¿eh? Un saludo grande ahí para Adriana, que nos está acompañando. La música de la mano de Jean Carlos Canela haciendo Amor, quédate, ¿eh? Me están solicitando algo de Luciano Pereyra de lo nuevo. En un ratito nada más vamos a estar sumando la música de Luciano Pereyra. Ahora quiero cumplir con Eva, que me está haciendo compañía desde muy tempranito, desde el comienzo, diría yo, con algo de José Luis Rodríguez, El Puma.

Bueno, muy bien, ¿eh? Ahí estábamos con la música de la mano de José Luis Rodríguez, el Puma para Eva, que me está acompañando, haciendo Dueño de Ti, Dueño de Nada. Se comunicaba Hilda, nos hacía un llamadito recién, Hilda, muchas, pero muchas gracias. Me solicita el tema de Marco Antonio Solís, Si no te hubieras ido. Andrea, hola Sergio, dedícame un tema, te estoy escuchando, muy, pero muy bueno el programa. Llega la música de Luja, en un ratito ahí de Rivero, estamos cumpliendo.

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Sí, lo sé. Esto comenzó como una amistad, de esas que nada prometen, pero lo insinúan todo. Crecimos en ella sin darnos cuenta, entre conversaciones largas y cómodos silencios. Había química, esa que nos hacía sonreír antes del encuentro y doler suave frente a la ausencia. Nos alegraba vernos, nos extrañábamos sin dramatismo, hasta que la cercanía empezó a latir distinta. La intensidad llegó despacio, como llegan las cosas verdaderas cuando no se las fuerza. Cuando entendí que ya no era solo amistad y le puse nombre a lo que sentía, tú elegiste el autoexilio. No hubo reproches ni escenas, solo una distancia repentina que habló más que cualquier palabra. Confundí tu ausencia con un castigo y mi paciencia con esperanza. Esperé dar lo que no pediste, soñé con lo que no ofreciste y me quedé sosteniendo un hilo que solo yo creía compartido. Ahí aprendí que no todo sentimiento encuentra un lugar donde quedarse. Sanarme fue entender que el amor no debería doler por existir ni agotarse por insistir. Que querer también es saber irse cuando el otro no llega. Te dejé partir, no porque fuera fácil, sino porque era lo mejor. Porque amar también es respetar el miedo del otro y cuidar el propio corazón, aunque duela. Soltar no fue olvido, fue un acto de honestidad. Me sané de ti cuando dejé de esperar tu regreso, cuando comprendí que lo que compartimos fue real, aunque no eterno. Y que algunas historias no se rompen, simplemente se detienen antes de hacerse daño. Me sané de ti cuando entendí que el amor más urgente era el que me debía a mí mismo. Te agradezco lo que fuiste, un espejismo breve, una emoción sincera, un capítulo que no continuó, pero que me enseñó a cuidarme. Hoy te recuerdo sin rencor, no porque no haya importado, sino porque importó lo suficiente como para dejar de exigir lo imposible. Te recuerdo con serenidad, como se recuerda lo bello que no fue nuestro, pero sí suficiente. Y aquí estoy, con el corazón más tranquilo. Aprendí a elegir la paz, no porque olvidé, sino porque aprendí a soltar sin dejar de sentir. Finalmente, me sané de ti.

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12: Bueno, muy bien, ¿eh? Le doy la bienvenida a Mimí Capiello, que nos está acompañando como cada una de las noches. Por acá Alejandra, ahora Sergio, dedicame un tema, ya te estoy acompañando. Y bueno, vamos a sumar lo próximo para Aide Rivero, desde Barrio Parque. Buen miércoles, Sergio, me pasás el tema Aunque no te pueda ver, de Alex Ubago. Gracias, bueno, vamos cumpliendo ahí con la música, ¿no? Alex Ubago, en la continuidad de este encuentro. Disfrutamos del amor, disfrutamos de momentos. Alex Ubago, aunque no te pueda ver.

Bueno, muy bien, ¿eh? Vamos cumpliendo con los oyentes, en este caso Aide Rivero, desde Barrio Parque, que me está acompañando, la música de Alex Ubago, haciendo Aunque no te pueda ver, ¿eh? Gracias, Hilda, ya vengo con el tema de Marco Antonio Solís. Quiero saludar a la abuela Irma, que me está acompañando en Barrio La Ganadera, a esta hora de la noche. Gracias también a Susana, que me mandó algo por acá. Dice, un día me dijeron, hay personas que no merecen que seas bueno con ellos. Yo respondí, yo merezco ser buena persona. Si las personas no valoran el problema, es de ellos, no mío. Cuánta verdad, ¿no? Esto, cuánta verdad realmente. Bueno, vamos a seguir avanzando con la música. Marco Antonio Solís.

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Vamos sumando lo nuevo de David Bisbal a esta hora de la noche, cuando nos separan exactamente 7 minutos después de la hora 20. Bueno, gracias Claudia y gracias ahí a Luis, que me están acompañando como todos los días. Quiero mandar un abrazo grande a Gerardo, que debe estar trabajando en este momento. Patricia, por acá, algún tema romántico.

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La música de la mano de Jorge Rojas, qué lindo tema este de Jorge Rojas, haciendo No me quiero ir. La señora Olga Scardini me está acompañando como cada una de las noches, le agradezco, como siempre. Betty desde el campo, bienvenida Betty, a ver qué tengo por acá, el mensaje de Betty. Hola Sergio, me pasarías por Eros Ramazzotti un par de canciones. Gracias Betty desde el campo. Bueno, bienvenida Betty a este encuentro. Hace mucho tiempo que no llama, o que no llamaba en este caso, no mandaba mensajes, pero sabemos que siempre nos escucha, ¿no?

La música de la mano de Eros Ramazzotti, Eros Ramazzotti haciendo Si bastasen un par de canciones. Para Betty, que me está acompañando desde el campo, gracias y bienvenida. Por acá Norma nos ha solicitado que le pasemos algún tema musical, gracias Norma. Quiero saludar también a la abuela Teresa, buenas noches abuela, ¿cómo anda? Esperemos que ande bien. Y por sobre todo de salud, ¿no? De salud, que es lo principal. Más allá de estos días que son menos complicados, de frío y demás, que uno tiene que cuidarse un poco más, ¿no? Bueno, 20 horas con 30 minutos. 20 horas 30 minutos. Vamos a seguir recorriendo juntos la noche con más música romántica.

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Bueno, muy bien, vamos cumpliendo con la música romántica en esta noche para Lulú, que nos está acompañando, por supuesto, le mandamos un abrazo grande. Nos vamos a la pausa comercial de la radio, pero no se despeguen porque todavía nos queda algo más por compartir hasta las 21:30.

0: pausa, un respiro corto, como cuando dudás antes de mandar ese audio. Enseguida volvemos con más de eso que te acomoda el día. No te vayas lejos, ¿eh? 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

Muy bien, vamos cumpliendo con la música romántica a esta hora. Vamos presentando lo nuevo de Luis Fonsi. Gracias, Gaby. Un beso grande. Que tengas una linda noche. Silvia, Rubén y Kiarita están en sintonía de FM 10 en Radio Ciudad. Tengo para contarles en minutos nada más el pronóstico del tiempo para mañana jueves, viernes, sábado, domingo y la próxima semana. 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